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1: 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Sí, ahí está saliendo el teléfono, mi cat. Venga de ahí. En la línea, ¿quién tenemos? Buenas tardes.
2: Buenas tardes,
1: ¿qué ha habido? ¿Quién habla?
2: Inge.
1: El Inge. Dicen que los ingenieros son muy mandilones, ¿es cierto? ¿O desmiéntelo?
2: Es verdad.
1: Eso, los ingenieros. ¿Por qué son muy mandilones los ingenieros, mi amigo? ¿Por qué?
2: Hay que hacerle caso a la mujer.
1: Entonces, el miedo.
2: Es por nuestro bien.
1: Entonces es miedo.
2: No, es respeto.
1: Aquí dice la chica que es miedo. Se te escucha la voz muy quebrada, así de. No, no, de esa no, de miedo. Conste. Conste, tú solo dijiste. Sí, soy. Yo no te dije nada, yo hablaba de miedo, nada más. Oye, mi compa, espérate, ¿verdad? Toma a jugar. 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
2: Las amapolas.
1: Muy bien, de las amapolas. Oye, saludos a mi compa de un Didi, que donde va mi compañera Lorena ahí ahorita. ¡Ándale! Más cuando me ganan, dice. ¡Ale Alejo! ¡Saludos al Alejo, Quiroz! ¡Qué hubo, Alejo! ¡Saludos, mi compa! ¡Ey! A mi compañera le gusta ir con las orejas congeladas, ¿eh? Así que suben al aire. Así que ya sabes. ¡Mi compa! ¿Dónde me dijiste que hablabas? ¿De qué colonia?
2: Amapola.
1: ¿Dónde existen los hombres miedosos a las mujeres? No, todos son ingenieros, pero le tienen miedo. No, respeto a la mujer, ¿va?
2: Respeto, sí.
1: Muy bien, respeto. ¡Vamos a jugar, compa! ¡Atención! Vamos a decir palabras que no tienen la letra... Y empiézale, ahora. Cinco.
2: Marta.
1: Martes, 5, 4.
2: Lunes. Tres.
1: Miércoles, 5. ¡Ay, ya perdí! ¡Qué sonso soy! Todo por seguir el rollo de la semana. Güey, hay una otra oportunidad.
2: No, ya perdiste.
1: ¡Ay, qué miedosos son! Luego, yo sí les doy chance. A mí no me quieres dar chance, vato.
2: Tengo hambre,
1: Gotti. Sí, se te nota. Los ingenieros siempre traen hambre. ¡Pues cómete esta, loco! ¡Promo que tengo aquí! ¿Sabes dónde te voy a mandar? 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
2: Por eso hablé, por los chilaquiles.
1: Ay, ay, ay. Pues no me cuelgues, loco, ni al público. ¿Dónde me ganaste, jodido?
2: En las promos del
1: Gotu. Eso es todo. Voy con música. ¡Súbele a lo mejor!
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0: aquí.
1: ¡Seguimos gastando! ¡Seguimos jugando! 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Ah, me lío, Charlie. La Danielita también, ¿eh? Bueno.
2: Bueno.
1: ¿Qué ha habido? ¿A jugar?
2: Claro.
1: Eso es todo, guapa. ¿Cómo te llamas?
2: Mari.
1: Mari, vamos a decir, escucha bien. Vamos a decir. Frutas y verduras, frutas y verduras, frutas y verduras, empiézale, ahora.
2: Manzana.
1: Ok, limón. Cinco.
2: ¿Cómo?
1: Limón. Cinco.
2: Pera.
1: Cuatro. Cebolla. Cinco. Cuatro. Tres. Piña. Cinco. Cuatro.
2: Cebolla.
1: Tres. Tomate. Cinco. Cuatro.
2: Naranja.
1: Tres.
2: Cinco.
1: Vete, vete, ¿qué dijiste? ¿Dijiste cebolla, va?
2: Naranja.
1: No, antes, antes. Dijiste cebolla, ¿verdad?
2: Ya ni me acuerdo.
1: Ah, y repitió, ¿verdad, Kat? Sí, yo ya había dicho cebolla.
2: ¿Qué? Cebolla morada.
1: Ah, vente. Oye, ¿sabes qué le iba a decir? Vente a la fregada. Es que, no, eso es lo malo con ustedes, pues. No, dicen que yo soy el transuki, que no sé qué. ¿Qué tranza eres, oye? No, la risa que le da de baquetona, ¿viste, Kat? No, ¿qué dice el público?
2: Bueno.
1: Escucha, espérate. ¿Qué dice el público? Hay un jurado conocedor y anónimo. No nos gusta dar el nombre del jurado porque luego no queremos que le estén molestando. ¿Qué dice el público? ¿La señorita perdió? ¿Sí o no? ¿Qué dice el público?
3: Ya perdió, Gotsuki. A mí no me hiciste buena. Ya perdió, porque yo
1: se voy. ¿Ves? En los jugadores que ya hemos tenido aquí.
2: Es que no escucharon cuando dije moraza.
1: Sí, moraza, se te puso la lengua porque te la mordiste. Que ching, ya la regué. Ni modo, Gonzu, síguele. Perdió ahorita tú, perdiste tú también ahorita. Espérate, ¿qué dice el público?
4: Gonzu, hay varios tipos de cebolla.
1: Mira otra.
4: Hay cebolla blanca, cebolla morada.
1: Por eso, pero tenía que aclararlo y no dijo. Nada más dijo cebollón y vámonos, recio. Mira, ¿qué dice el público? Dice, ¿cómo que yo te amo? ¿Qué? Ah, no es para mí ese mensaje. Dice, da más pelea que la bicicleta, tú, loco. Ha de tener a la brujera, ¿qué? A un lado, digo, a la mujer. Eres el que trabaja con la chapulina. ¡Decídete! ¡Qué bárbaro! Señorita Cato, ¿usted qué decide? ¿Le damos otro?
0: No, porque dijo cebolla de volada cuando estás tú y no se escuché decir nada.
1: ¿Ya pues. Que sí?
0: Sí, sí, y por la risa.
1: ¿Solita se mató?
0: Solita se mató.
1: ¡Limón, mi amiga! ¡Gracias! ¡Bye! ¡Vámonos! Bye. ¡Adiós! ¡Órale, pues! Voy con música y te regreso de nuevo con la cena de Cena Uría Santiago. ¡Súbele la mejor!
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2: ¡Señores, la última promo del día de hoy! Es para ir a... ¿Senaduría Santiago, qué no? Sí, Senaduría Santiago. ¡Mira aquí, Chapulín! ¡Ya te la había olvidado! Perdón. A la Cat. No, no me gusta poner sobrenombre a mí. No, ¿cómo no? Oigan, bueno, yo sobrenombres no. Por ejemplo, al Isaac, al jefe, yo le puse el comandante López por el comandante, por ser jefe, sí, se le quedó. Al Ramón, le empecé a decir yo Monchi y se le quedó. Al Suaki ya le puse varios apodos. Al Suaki le puse piernitas de catre. Está zambito, pues. Está chiquito, loco, pobre. ¿Y cómo son las piernas de catre? Están cruzadas, pues. Ay, abiertas, así. Ay, había otro compañero aquí que trabajó con otros en la unidad móvil y le puse el gato. Porque la neta, no tengo foto de él, pero tenía unos ojos así como los gatitos contienen los ojos como verdecitos así. Y se veía como cara de gato y se le quedó el gato. Ahí hasta la fecha, fíjate. Oiga, entonces que mejor vamos a jugar. Venga de ahí. 21-51-98-5 para que vayan y cenen hoy a la Senaduría Santiago. Está bien bueno. La neta. El. Mira, este loco. José Enríquez. Al teléfono de la cabina, no al WhatsApp, al teléfono de la cabina. ¡Qué bola colgó! ¡Ay, cómo son! Es al teléfono de la cabina. ¿No nos dejó los dientes aquí ahora el Charlie, ¿eh? ¿No? ¡Milagro! Ahí está sonando el teléfono, ¡venga! ¡Eso es todo! ¡José Enríquez! ¿Qué vale? ¿Qué te dije? ¡Ah, cómo te eres de sonso! ¿Para qué vas cargando el WhatsApp, loco?
3: Tengo como cuatro números.
2: Sí, ya me imaginé. ¿Sabes qué te iba a decir? De seguro se equivocó y le picó al del WhatsApp. ¡Vamos, mi compa! ¡A jugar, se ha dicho! ¡Vamos a decir! ¡Escucha bien! Vamos. Viene el día del papá. Cosa que le regalamos al papá. Loción. 5,

0: 4, 3, 2.
1: Pero con letras como, cosas que le regalan a papá, no te entendí. Perdón, perdón, un 24, pues.
0: Una tabla para picar. 5, 4, 3, 2.
1: Una taza para el café.
0: Bien, un mandil. 5, 4, 3.
1: Un sombrero.
0: Un reloj. 5.
1: Una gorra. 4.
0: Una cartera. 5, 4, 3.
1: Un vino. 2.
0: Muy bien, un buena promo de 6, chévere. 5.
1: Yo ya dije cerveza.
0: Neta. Pero yo la dije, gringa.
1: No.
0: Así son ustedes. Así son ustedes. Me la quieren aplicar luego. Muy bien, mi compa.
1: ¿Ya perdiste?
0: No, sí, ya sé, ya acepté, bre. Yo no soy como ustedes, son llorones. ¿Cómo son de llorones ustedes? Hasta se apoyan con el jurado único y conocedor y anónimo que tenemos. Ya está, mi compa. Vámonos a la Cenaduría Santiago, pues. Acá que ya me quiero ir, loco. Ya, bien, ya, vámonos.
1: A la Cenaduría Santiago.
0: ¡Seguro, mi compa! ¡Día al público! ¿Dónde ganaste?
1: ¿Para cuándo? ¿Ahora?
0: Pues ir hoy. ¿O no traes mucha hambre?
1: Si traigo,
0: pues. Pues verigüe
1: fiesta. ¿Puedes cenar ahorita al rato también?
0: Pues claro, pues vas a ir a cenar porque cierran a las 12, pues.
1: Ándale.
0: Mira, unas tostadas. Puede ser tostadas o los tacos dorados o... unas gorditas.
1: Una gordita. Una gordita.
0: No, las gorditas tienen más carne, güey.
1: Ándese.
0: Ay, más
1: la carne.
0: Seguro. Dame, ¿cuál es mi compañero del público? ¿Le ganaste?
1: Las promos del Gucci.
0: Eso es todo, no me cuelgues. Señores, aquí terminamos. Gracias a Kat en las controles. Y mañana, por cierto, ahorita a las 8 viene el Panda. Mañana a las 6 de la mañana, el Esmoney Show. A las 10 llega la Ailín. A las 2, el Bitotito con el Charlie Charlie. Y a las 4, de nueva cuenta, aquí lo espero. Con permiso.
2: A cantar a otra parte, mis gorriones, que ya se acabaron las promos del Gotzuki. Ya mañana le seguimos.
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0: Buenas noches, mi gente. ¿Cómo estamos? Un placer acompañarles en este martes 9 de julio del 2026. Estamos arrancando las bromitas del Panda Show a través de la cadena más importante del regional mexicano. Por supuesto, la Mejor FM y también por la aplicación de Claro Música. ¿Quién es su broma? A comunicarse de todo México al 800-726-3482. 800 panditas de los Estados Unidos. 855-2611-804. Y en este martes arrancamos con diversión y estoy en Guadalajara. Ahí está Roberto, estamos por la Mejor FM. ¿Qué onda, Roberto? Buenas noches. ¿Cómo andas, papá?
1: ¿Qué tal, Panda? Buenas noches.
0: ¿Qué hace, Roberto? Buenas noches. Saludos a Guadalajara.
1: Aquí andamos tratando de hacer una broma.
0: Eso, chintrolo. ¿De qué parte, de qué colonia de Guadalajara, Roberto? ¿O qué zona estás?
1: Estamos en la zona de Tlajomulco. Un tipo Ecatepunk.
0: ¿Neta? No, con eso ya me dijiste todo, papá. ¿Y a qué se me dedica el amigo Roberto en Guanatos?
1: Soy ingeniero en navegación terrestre.
0: Oye, eso suena muy cool. O sea que prácticamente chofer.
1: Así es.
0: Vientos huracanados. Bueno, ¿a quién le hablamos, Roberto Tototo?
1: Mira, es a mi esposa.
0: ¿A tu esposa? ¿Cómo se llama tu esposita?
1: Isabel.
0: Isabel, ¿cuánto tiempo de juntado con Isabel?
1: Tengo alrededor de 5 o 6 años.
0: 5 o 6 años. Uh-huh. Buena onda. ¿Y felizmente casados o solamente juntados?
1: No, solamente juntos.
0: ¿Y por qué no te has casado, Roberto? La catedral de Guadalajara está bien bonita, tú.
1: Situaciones externas.
0: No te lo ha pedido ella, te ha dicho, ay, mi amor, es que yo quiero casarme de blanco.
1: Es que me dijo que no se quería casar sin velo.
0: ¿En serio? Y dijiste, pues velo.
1: Exactamente.
0: ¡Todo tuyo! Oye, ¿y qué bromita para Isabel, tu concubina?
1: Mira, aquí hay que hablarle a ella, uh-huh, que tú te hagas pasar por el papá de una muchacha, uh-huh, que resulta que tiene un hijo mío.
0: Okay.
1: Al cual yo no reconocí en su tiempo, pero quieren que me haga cargo de él ahorita. El niño no tendrá unos 4 o 5 años.
0: Ajá. Bueno, 4 o 5, dime.
1: 4 años.
0: 4 años, ok. Uh-huh. ¿Cómo se llama la muchacha?
1: Supongamos que se va a llamar Mayra.
0: Mayra, ¿existe un hombre innombrable antes de juntarte o ya durante la relación? Digo, porque es típico, siempre tenemos broncas por ahí, que hay una amiguita, que sospechan, que si andas con ella, que no, o una posible infidelidad. ¿Ha pasado en tu relación?
1: Sí.
0: ¿Pero?
1: Pero, o sea, esto que estoy intentando hacer una broma ya fue real.
0: Ah, ok.
1: Pero quiero que salga otro niño.
0: Perfecto. Ah, o sea,
1: con
0: tienes...
1: otra mujer.
0: O sea, ¿sí tuviste un hijo con otra mujer?
1: Así es.
0: Ay, mira aquí, picaflor. Ok, ¿y tienes hijos con Isabel?
1: Sí, una niña.
0: ¿Una niña de qué edad?
1: Un año.
0: Un año, ¿y cómo se llama?
1: Diana.
0: Diana. Entonces resulta que yo tengo una hija llamada Mayra, uh-huh, tengo un hijito de 5 años. ¿Sí? ¿Cómo se llama tu papá?
1: Mi papá.
0: Uh-huh.
1: Enrique.
0: Bueno, entonces el niño se va a llamar Enriquito, va a ser el nombre del abuelo, ok. La muchacha se llama Mayra, yo me voy a llamar Francisco. ¿Por dónde vivimos? ¿En qué parte de Guanatos? ¿Zapopan? ¿La Chapultepec?
1: No.
0: ¿La Reforma? ¿Dónde?
1: En Tlaquepaque.
0: En Tlaquepaque. Ok. Uh-huh. ¿Tú vas a estar conmigo o yo solito?
1: No, más bien tú.
0: ¿Y por qué?
1: Porque
0: no,
1: a mí me va a ganar la risa.
0: No, no, ¿qué te va a ganar la?
2: ¡Ay, no, mami! No.
1: Sí, es que la voy a escuchar cómo se va a poner y me va a ganar la risa.
0: Es que mira, si tú te avientas la broma conmigo, pues le vamos a dar credibilidad. O sea, yo estoy consciente que tú ya estás ahí con una mujer, tienes un hijo. Yo lo único que pido como abuelo es que le des, prácticamente la broma es que le des el apellido a mí. Por un futuro y porque es lo correcto y aparte que te haga responsable. Una broma es para divertirse, ¿o no, Roberto?
1: Así es.
0: Pues órale, vamos a echárnosla. ¿Estás listo?
1: Bueno, dale.
0: Pues en directo desde el Panda Cool Center, las bromas están en el Panda Show.
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6: Bueno.
0: No, para revisarlo. Sí, bueno.
6: ¿Sí?
0: Sí, te disculpe, la señora Isabel.
6: ¿De parte de quién?
0: Hable el señor Francisco, soy el papá de Mayra. ¿Tendrá unos minutitos?
6: ¿De Mayra? ¿Quién es Mayra?
0: Mire, yo estoy acá en Tlaquepaque y estoy tratando de arreglar el problema con Roberto. Finalmente ya vino a enfrentarme y hablar conmigo porque, pues, tengo un nieto, ¿verdad?, de 5 años que se llama Enrique. Y resulta, pues, yo, mire, lo que estoy tratando de arreglar con él es, pues, que le dé el apellido porque, pues, ya ve cómo somos luego acá en Jalisco y es importante para el chamaco, pues, que tenga el apellido del papá y, bueno, de ser posible, pues, haga cargo de lo que hizo hace tiempo. Lo que yo quería platicar... Pero, a ver, dígame.
6: ¿Pero quién es Mayra?
0: Mayra es mi hija. Mayra tuvo una relación con Roberto tiempo atrás, pero Roberto me dice que ya está casado, que tiene una mujer y que es usted. Yo, mire, yo no quiero meterme en camisa de 11 varas ni tampoco quiero yo destruir familias. Aquí no se trata de que Roberto se case con mi hija, ni mucho menos, porque esto ya tiene más de 5 años. Yo lo que quiero es ver por mi nieto. Y le quiero preguntar respetuosamente si es verdad que usted es la pareja de Roberto.
6: Sí, así es.
0: Y ustedes tienen una niña, me cuenta él.
6: Sí.
0: Y se llama Diana. Bueno. Bueno, mire, yo respeto mucho, la respeto mucho a usted. Mis respetos para su hija. Pero yo estoy aquí con Roberto y yo lo único que pido y quiero arreglar y creo que es justo que Enrique, mi nieto, pues tenga el apellido del papá. Imagínese cuando llegue ya a la primaria, a la secundaria y después, creo que es congruente que tenga el apellido y él dentro de sus posibilidades, entendiendo que él tiene una mujer que es usted.
6: ¿A ver, usted me dice que ahorita está con Roberto?
0: Sí, aquí estoy con él.
6: A ver, ¿me lo podría pasar, por favor?
0: Con todo gusto. A ver, Roberto, estoy hablando con tu mujer. Yo no quiero que... aquí el asunto no es con Mayra ni mucho menos, sino dale el apellido.
1: ¿Te habla? Sí, ya se lo dije, señor.
0: Y yo ¿Te habla tu mujer? ¿Te habla tu mujer?
1: Bueno. ¿Qué pasó?
6: ¿Qué me está diciendo el señor? No le entiendo a mi madre.
1: A ver, mira, lo que pasa es esto. El señor me está diciendo que hay un niño, pues que resulta que es mío. Yo anduve con una muchacha que se llama Mayra.
6: A ver, espérate.
0: No resulta, tiene toda tu cara, Ro.
6: A ver, espérate, deja voy con Claudia porque no te escucho nada. Déjate hablar del teléfono de Claudia, espérame.
1: No, espérate. No.
0: Chispas de chocolate, ¿quién es Claudia, güey?
1: Tu hermana.
0: A ver, vamos a ganarle. ¿Tienes el teléfono de Claudia?
1: No lo tengo yo.
0: ¡Ah, es tu cuñada, baboso!
1: No, pero me cae mal.
0: Bueno, a ver, seguramente te va a llamar.
1: ¿Me va a llamar?
0: ¿Puedes hacer llamada de 3?
1: Sí.
0: Bueno, entonces vas a juntar la llamada. Ojo, ya la tenemos, Roberto. Aquí la historia es bien clara. Hace mucho tiempo, 5, 6, 7 años, conociste a Mayra, fueron novios, tuvieron que ver. Tú no te enteraste en su momento que ella quedó embarazada y sí, efectivamente, Enrique, tú tenías ahí sospechas o comentarios. Pero el Enrique incluso le puso el nombre de tu papá porque Mayra conoció a tu papá en su momento, ¿ok? Y tiene la misma carita que tú. Entonces, lo que a ti te están pidiendo pues, es el apellido y que de repente lo veas y pues, le pongas una lana. Por ese lado nos vamos. Porque yo ya fui bien claro que ella es la mujer y todo. ¿Ok? ¿No te ha marcado?
1: No.
0: Ok, bueno, marquemos de nuevo en caliente las bromas aquí.
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0: Entonces, acuérdate qué es lo que está pidiendo don Francisco.
1: Sí, ¿okay? Sí.
0: La tenemos clarita, Roberto. No te me vayas a Zambrana.
1: Muy bien.
6: Bueno.
1: Bueno.
6: Espérame,
1: ¿Ama?
6: Te voy a marcar el del de Claudia
1: No.
0: Mira,
1: Isabel, aquí, no quiero que nadie se entere.
0: Debemos entender.
1: Tú y yo. Espérate.
0: Él tiene una familia. Es claro lo que...
1: Mira, las cosas están así.
0: Aquí todo es por Enrique.
6: Espérate, ¿te está marcando ya Claudia?
1: No, dile que no. Tú, contigo es el asunto.
6: A ver. ¿Sí?
1: Mira, las cosas están así. Yo anduve con una muchacha llamada Mayra hace unos años. Yo no supe que quedó embarazada. yo terminé la relación con ella y todo, pero pues ella conoció a mi papá, le puso de hecho al niño el nombre de mi papá, se llama Enrique el niño.
6: ¿Dónde
1: estás? Había escuchado, ¿mande?
6: ¿Dónde estás?
1: Yo acá por Tlaquepaque, estoy aquí con el señor Francisco.
8: Que quede claro, Roberto, a mí no me importa ni a mi hija que tú tengas una mujer. Todo sí, es señor. Por el nieto. El apellido.
1: Déjeme arreglar las cosas, señor.
8: Pues sí.
1: Déjeme arreglar las cosas.
8: Pues arréglalas. ¿Tantos años escuchas, y no las has arreglado?
1: ¿Me escuchas?
6: Sí.
1: Bueno, entonces, aquí el señor nos pide que yo reconozca al niño, que me haga responsable del niño, que lo vea de vez en cuando.
6: No.
1: Pues que le pase una lana.
6: Okay. Estoy de acuerdo que si el niño es tuyo le pases una lana, pero que lo veas y lo reconozcas, ¿para qué?
2: ¡Oh, Dios!
6: Dime, pues para qué.
1: Es el pensamiento que tiene el señor. O sea, el señor se ve como que pues muy como tu papá, pues, con sus ideas. Entonces, pues yo no quería llegar a esto. Yo no quería llegar a esto, pero el señor, yo no sé cómo me contactó, cómo me encontró, no sé si fue a buscarme.
8: Roberto,
1: no,
8: dile a tu mujer, el problema aquí es cuando entre la primaria, la secundaria, el bullying
6: no,
8: que se
6: vive. No, ese no es ningún problema, dile que yo no. Tengo una hija y yo no necesito de se ningún vive.
8: Es mucho mejor que el niño sepa
6: no
8: que
6: se
8: tiene un apellido y que tiene un padre.
1: Sí, pero a ver, don Francisco, entiéndame lo que le estoy diciendo, ¿sí? Yo no puedo hacer lo que usted me pide, yo no puedo estar al pendiente del niño porque yo no sabía de él.
8: Y si pudiste meterte con mi hija, si pudiste. A ver, hace muchos años tú viniste a esta casa y me pediste permiso.
1: Sí.
8: Y yo te autoricé a andar con mi hija.
1: Sí.
8: Puedo entender que ustedes se embarazaron y que mi hija no te dijo en su momento. ¿Sí?
1: Es que
8: después se te avisó y tú te hiciste caso omiso.
1: Porque yo no creía.
8: Mi hija ya tiene otra relación, ella tiene su presente. Aquí vamos a platicar y enfocarnos en Enrique, nada más.
6: A ver, pero ¿por qué el señor está hablando si se supone que la hija tiene una relación? O sea, ¿la hija no puede hablar?
1: Pues es que ella, a lo que entiendo, no quiere hablar conmigo, pero...
6: Entonces, ¿qué es lo que busca el señor? ¿Busca dinero? ¿Quiere que le des dinero?
1: Yo creo que sí, que reconozca al niño.
6: No, es que reconocer, no. ¿Otro,
1: es que al final
6: otro
1: de
6: más, Roberto?
1: Isabel, es que al final de cuentas yo tengo que hacerme responsable de lo que hago.
6: No, yo no te estoy diciendo que te quites de tus obligaciones, pero ¿por qué reconocer a otro hijo más?
1: Pues, fíjate, ahorita me entero que no está.
8: En aquí. Mis tiempos, Roberto, esto lo arreglábamos entre hombres y no se tenía que estar pidiéndole chiche a la mujer y pedirle permiso, carajo.
6: Precisamente. ¿La muchacha fue y le dijo a su papá que se iba a meter contigo? No, ¿verdad?
1: No.
6: Entonces, ¿qué quiere?
1: Pero, mire, don Francisco, en sus tiempos, la situación ya cambió ahorita. Sí, ahorita estamos en otros tiempos.
8: No. La responsabilidad y la hombría, eso no es de tiempo.
6: No, yo...
8: Eso no es de tiempo, mira.
1: Yo hombre soy.
8: A ver,
1: para empezar,
8: yo no quiero...
1: A decir cosas.
8: A ver, Roberto, yo no quiero meterte en problemas con tu mujer. Mi respeto es para tu mujer. Aquí es que tú eres un hombre, tienes un hijo, tienes una responsabilidad y hay que cumplir los compromisos.
6: Pero
8: tú te metiste con mi hija.
6: El niño tiene 5 años, porque hasta ahorita viene y a querer que te haga responsable de él.
8: Es que carajo, Divian, yo no puedo entender.
1: Yo creo que a lo mejor porque le han de hacer bullying en la escuela, no sé qué piensa el señor, la verdad.
8: Si sí. Tú no puedes, a ver, dile por favor a tu esposa que quiero hablar con ella ya que tú no puedes solucionar los problemas.
1: A ver. Isabel.
8: Sí, bueno, habla el señor Francisco. Mire, buenas noches. Mire, señora, yo puedo entender que usted es la pareja de Roberto, ustedes tienen una familia, eso no vamos a tocarlo. Uh-huh. Aquí, el problema es que este muchacho tiene una responsabilidad.
6: Sí, estoy de acuerdo con ello. Estoy de acuerdo en que si realmente es su hijo... que le pase el gasto que le corresponde.
8: Le voy a pedir un favor.
6: Pero mi pregunta es, ¿para qué reconocerlo?
8: Le voy a pedir un favor. No dude de lo que le estoy diciendo, porque yo estoy dispuesto, si usted lo considera, a hacer una prueba de paternidad. Pero mi nieto tiene toda la cara de Roberto. Uh-huh. Toda la cara. Uh-huh. Sí. Ahora,
6: ahí le va, señor. Señor
8: dígame.
6: Francisco, mi pregunta.
8: Dígame.
6: Usted me dice que el niño tiene 5 años, ¿cierto?
8: Es correcto. Tiene 5 años, 6 meses.
6: Ok, ¿por qué hasta los 5 años, 6 meses ustedes quieren que él se haga responsable de él y que él lo reconozca?
8: Le voy a explicar.
6: El niño ya creció, el niño ya fue al kinder.
8: Le voy a explicar por qué. Le voy a explicar por qué. Sí. Yo no sé si usted escuchó, pero Roberto vino a esta casa en su momento tiempo atrás para pedirme permiso de andar con Mayra. Ellos sostuvieron una relación de noviazgo, ¿sí? Y resulta que se embarazaron y ellos tuvieron sus problemas. Resulta que cuando Roberto se le avisó que iba a ser papá, ¿sabe qué es lo que hizo? Y andaba con otra mujer.
2: ¡Ay!
8: Entonces mi hija se encaprichó y dijo, no, papá, yo no necesito de él, ni mucho menos. Y pasó un tiempo. A ver, pasó un tiempo. Posteriormente, que ya tenía cerca del año, yo platiqué con mi hija y le dije, a ver, necesitas platicar con Roberto porque las cosas tienen que ser correctas. Si tú y él no tienen ninguna relación, perfecto. Pero Enrique tiene un padre. Y debe de tener un padre. Posteriormente se le empezó a buscar. ¿Y sabe qué es lo que hizo el señor? Pues resulta que estaba ocupado, que no podía venir, que tenía cosas que hacer, etcétera. Hasta que ahora lo obligué y hice que viniera. Yo lo único que pido es que ponga el apellido Enrique porque tiene un padre. Yo ahorita le decía, imagínese nada más a mi nieto. Después, cuando él tenga que hacer un tipo de trámite, cuando enfrente a los compañeros, pues tiene que tener un padre como todos.
6: Mire, señores, en eso no concuerdo con usted. ¿Por qué? Porque yo también tengo una hija que no es de Roberto. Hija más grande.
8: No, pues entonces, Dios los hace y ustedes se juntan y tienen hijos por todos lados y con uno y con otros y los tuyos y los míos.
6: No, tampoco me falta el respeto, señor.
8: No le estoy faltando el respeto.
6: Porque yo no se lo estoy faltando a usted.
8: Porque resulta que Roberto tiene hijos por aquí, por ahí, y tiene con usted
6: bueno,
8: y todo.
6: Bueno, escúcheme, señor.
8: Diga.
6: Yo le estoy hablando de mí. Yo también tengo una hija que no es de Roberto y mi hija jamás en la vida, mi hija va a cumplir 8 años, mi hija jamás en la vida ni ha necesitado del papá, ni mucho menos se necesita el apellido, mucho menos para darle de comer y educar a un hijo.
8: Aquí no hablamos de educación, hablamos de ejemplo, ¿sí? Y aparte, mire, yo no sé su otra criatura que tenga alguna vez, ¿no le ha preguntado por su padre genealógico? ¿No le ha preguntado quién es su papá? No le he preguntado que necesita hablar con él. Uno conforme va creciendo tiene la necesidad, eso es muy natural, de saber de dónde vino. Precisamente es lo que yo quiero arreglar con mi nieto Enrique. Ahora, si esa es su decisión de que su otro hijo no conviva con el papá y no tenga... esa es su decisión. Pero aquí tiene Enrique a su abuelo para poder exigir lo que por derecho le corresponde.
6: Porque creo que no se lo ha faltado ni a usted, ni a su hija, ni a su nieto.
8: No nos estamos faltando al respeto, estamos hablando clarito. Estamos hablando las cosas como son.
6: Mire, vamos a algo. A mí me gustaría conocer a ese niño.
8: ¿Y para qué quiere conocer a mi nieto? Digo, nada más por curiosidad.
6: Pues quiero ver que realmente es la cara de mi marido. Quiero ver que realmente le hace falta a su padre, como usted lo está diciendo.
8: Entonces digamos que usted es como la interventora. A ver, ven Roberto, es como la interventora.
6: No.
8: Es que, Roberto, ven para acá, Roberto.
6: Mi marido se hace responsable de sus cosas.
8: A ver, mi
6: pero
8: hija,
6: yo, como su esposa,
8: mi hija tuvo...
6: me gustaría saber qué es lo que está pasando.
8: Relación
6: pasa
8: contigo.
6: Con su esposa, ¿no?
8: Aquí tenemos que arreglarlo. Y ahora resulta que la interventora que tiene que avalar y que... ¿A quién se parece, Roberto, el niño? A ver, díselo. Díselo a tu esposa. ¿De quién tiene la cara?
4: Sí, se parece a mí.
6: A mí no me interesa, Roberto. Escucha lo que te estoy diciendo. Se supone que la pareja soy yo. Y se supone que lo que tú haces me afecta a mí.
4: Por eso lo estoy hablando contigo ahorita. Sí, lo que quiero que entiendas es...
8: No, Roberto, sales de Guatemala y te metes para Guatemala. Tienes una esposa o tienes una gata por esposa.
4: A ver, ¿me permiten los dos, por favor?
8: ¿Qué carajo? ¿Cómo puede ser posible? Ahora resulta que es la que tiene que autorizar. Si tú sabes que te metiste conmigo y tú sabes que es tú...
4: A ver, me deja de gritar. Para empezar, me deja de gritar. Porque no somos iguales.
8: No estoy gritando, así hablo yo. Así hablamos de Tlaquepaque.
4: Para empezar. Sí, porque yo no estoy faltando el respeto a nadie. Yo estoy aceptando las cosas que usted me está diciendo y estoy tratando de solucionar las cosas. Así es que no me venga con cosas.
8: Ponga en paz entonces a la gata de su mujer y arréglese las cosas.
6: ¡Madre, cómo se le ocurre decirme gata!
8: Arregle las cosas como hombre y no con la gata pidiéndole permiso y chicho.
4: No. Para empezar, tranquilo. ¿Sí? Porque las cosas las arreglo yo y ella no es ninguna gata. ¿Sí? Es mi mujer. Así es que mejor le baja dos rayitas.
8: Es gata porque nada más maulla. En lugar de hablar maulla, yo le exige. Tiene que conocerlo.
4: A ver, señor, volvemos a lo mismo. Bájele, por favor, porque me voy a ir y así van a dejar las cosas.
8: Entonces, pídale permiso entonces a su mujer.
4: Déjeme arreglar las cosas,
8: Y dígale, que le, dé permiso, de darle el apellido a su hijo Enrique, que es igualito a usted y güero y todo igualito. Pídale permiso.
4: Mira, déjeme hablar con mi mujer.
8: Hable con la gata.
6: Mira, Roberto, neta que voy a sacar la aplicación y voy a ir a armarle un pancho a ese viejo, porque Isabel, yo en ningún momento le estoy
1: Isabel, sacando el respeto. Isabel, espérate, para empezar necesito que te calmes y que me perdones. De las cosas que ya hice, yo te lo dije. Me equivoqué y ya lo hice, ¿sí? Para empezar. La otra, el señor, pues, tú sabes cómo se pone la gente, no sé si ranchera o no sé, ¿sí? Pero volvemos a lo mismo. Tengo que solucionar las cosas. Me siento confundido, no sé qué hacer. Necesito que me ayudes, no sé qué hacer. Si acepto lo que me está diciendo este señor, ¿o qué hago? No sé qué hacer.
6: Pero es que ¿por qué tienes que aceptar algo? Porque el señor te tiene que imponer algo. Si es tu hijo, ¿qué le pasa con el dinero que le corresponde?
1: No llores, porque no te entiendo nada. No llores porque no te entiendo nada. No está pasando nada. No llores. No te entiendo nada. ¿Sí? Necesito que me ayudes a solucionar las cosas con este señor porque se está poniendo pesado. ¿Tú sabes lo que yo siento por ti? Sí, tú sabes que yo te amo y los errores que yo he tenido se quedaron atrás y yo te lo dije. Los hice, pero se quedaron atrás. Tú aceptaste estar así conmigo a pesar de los errores que yo cometí.
8: Roberto, aquí te traigo unas croquetas para que se lo lleves a tu gatita.
1: A ver, volvemos a lo mismo.
8: Oh, carajo, pues ¿qué quieres? Son unas croquetas para gata.
6: Roberto, en todo lo que he hablado con el señor, Isabel, jamás le falté el respeto.
1: Isabel, es que todavía falta algo un poquito más peor.
8: También estas latitas de comida para gato aquí, lléveselas.
1: Necesito que te calmes. Necesito que te calmes y que me pongas atención.
6: Sí.
1: Quiero que me contestes algo, una pregunta que te voy a hacer, pero quiero que seas sincera.
6: Sí.
1: Dime, ¿cómo se escucha el Panda Show? ¡Que esto es una broma!
9: ¡A toda máquina! ¡Qué broma!
8: Oye, espérate, Isabel, no digas esas palabrotas. ¡No digas palabrotas! Chabelito, estás en las bromas del Panda Show. A ver, Isabel. Isabel, espérame, estamos chupando tranquilos, estás escuchando a través de Claro Música, también allí en Guadalajara. Por favor, llama las palabras, no, por favor.
6: Ay, no, ¿qué les pasa? Ya me iba a dar el soponcio.
8: Roberto, dile a esa gata por qué le hiciste esa broma, díselo.
1: Cálmate.
6: Ay, Roberto, espérate que llegues a la casa, ¿eh?
1: Ya sabes, me conoces, ¿no me conoces? Ya, cálmate, no pasa nada. Hay que tomar las cosas con diversión.
6: ¿Mi papá estuvo a punto de quitarme el teléfono?
1: Bájale a tus celos, nada más y ya.
6: Hijo de tu madre.
8: Oye, Isabel, ¿te gustó tu bromita?
6: No, la verdad no.
8: Estuvo chida. Lo que pasa es que nos comentaba Roberto que ya hubo un problema por ahí de un hijo. ¿Qué pasó? Entonces, ya ves, como es ingeniero especializado en el arte del manejo, entonces dijo, no, vamos a hacerle la broma a mi vieja. Oye, pero sí, tú muy acá y tratando de arreglarle las broncas al viejo. ¿Cómo está eso tú?
6: Oiga, que algo tengo que hacer.
8: Algo tienes que hacer.
6: Pues eso me afectaría también a mí.
8: Hijo de Calimán. Bueno, pues dile por qué la bromita y despídase de Isabel. Adelante, Roberto.
1: Gorda.
6: Mande.
1: Bájale tantito a tus ondas. Hay que llevarla bien. Va.
6: Pues.
8: ¿Y qué quieres decir? ¿Qué quieres decir con eso de bájale tantito a tus ondas?
1: A sus celos.
8: Sí, de plano, sí, muy cañón.
6: No, ¿no es el motivo?
1: Es bien tóxica.
6: Tú con tu, escribiendo mensajitos y riendo, ¿verdad?
8: Oye, Isabelita,
1: Estaba preparando la broma ayer en la noche.
6: ¡Ay, sí, claro!
8: De regalito te voy a mandar una bolita de estambre y una ratita de hule, ¿eh?
6: Ah, bueno. A ver si es cierto. Yo estoy bien preocupada por la salud de mi madre y tú me sales con esas bromas, Roberto, ¿eh?
8: Y dígame, ¿cómo se oye el Panda Show?
1: A toda máquina.

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10: Señoras y señores, estoy de vuelta con ustedes en este martes 9 de junio del 2026. Toda la diversión la encuentras a través de la mejor FM. Estamos en cadena. Si quieres tu bromita, envía tu mensajito vía WhatsApp al 5599-0 Panda. 5599-07-2632. Para toda mi gente, los Estados Unidos, en todo el territorio norteamericano. También tengo el WhatsApp de la diversión. El área es el 945-223-9850. Envía tu mensajito y escúchate aquí al 55760 Panda. 55760 Panda. Y por supuesto, te escuchas en el Panda Show. Mientras tanto, más diversión en este martes 2 de junio. Y estoy nada más ni nada menos que con Moisés. Voy aquí en cotorreamos, papá.
11: Vamos a hacer una broma a mi mamá. Tengo yo aquí 20 años en Estados Unidos.
10: ¡20 años! Pero, ¡ya toda una vida!
11: Sí,
10: ¡no manches!
11: Pero. Así es mi pandita, 20 años, pero estoy a punto de regresar a mi país, obviamente.
10: ¿Ya vienes de regreso a México?
11: Sí, en unas 2 semanas, más o menos.
10: Oye, espérame. Llevas 20 años en los Estados Unidos. ¿En estos 20 años no has venido para nada?
11: Para nada. Exactamente esos 20 años tampoco he visto a mi mamá, a mi hermana, a mi hermano.
10: Ajá. O sea, dime una cosa. ¿Por qué estás más contento? ¿Por regresar a tu patria o por ver a los tuyos?
11: Ah, la verdad, porque quiero empezar una nueva vida. O sea, quiero hacer una carrera allá en México y obviamente hablo inglés y español y más que nada pues quiero ver a mi mamá y a mi abuela antes de que también ya ves, pase.
10: Antes de que pasen a mejor vida. Oye, pero a ver, espérame. Ajá. O sea, 20 años, quiero suponer, digo, no lo sé, pero en 20 años ya has de haber hecho una familia allá en los Estados Unidos, ya te has de haber casado, tienes hijos,
11: sí,
10: allá,
11: claro.
10: ¿Y todo?
11: Sí, hace en el 2008 más o menos me casé. Pero me casé porque esta persona es americana, es una güera.
10: Okay.
11: Y cuando me casé con ella le iban a enviar a la guerra en Afganistán. Entonces, órale. Aquí en Estados Unidos hay dos razones de que puedes salirte, ¿no? Del ejército. Una, no sé, un accidente o algo así, que no. O te embarazas y eres mujer.
10: ¿Y ella se embarazó?
11: Sí, pues sí.
10: Y por eso se salió. Oye, pero bueno, de menos, ¿ya arreglaste tu situación migratoria o no?
11: Pues me dieron un tiempo para quedarme, pero la verdad va a tomar como 2 años, más o menos, el proceso. Entonces dije, no, pues si va a tomar como 2 años, dije, en ese caso me voy para México.
10: No, espérate, baboso. Pero espérate 2 años, ya para que arregles y puedas ir y venir, porque si tú dejas los Estados Unidos en el proceso, si lo dejas, pues ya no vas a poder arreglar.
11: No, sí puedo arreglar. Ajá, sí puedo arreglar después, pero si yo me salgo voluntariamente, porque ya también estoy en un proceso aquí de migración.
10: Chale, no entiendes, si Moisés, no entiendes, Moisés, no. ¿Para qué te regresas, papá? A ver, dime de qué se trata la broma para tu mami. A ver, ¿de qué le vamos a decir?
11: Bueno, hace ratillo le llamé a mi mamá, le dije que ya estaba en Texas y que no me dejaban pasar porque no tengo mis papeles actualizados. Entonces, me quieren enviar a otro país.
5: Ándale, deportar y porque estás muy paisano, te vas para Honduras, Guatemala o El Salvador.
11: Exactamente.
5: Ándale, ¿a qué país te gustaría que te mandáramos por Najayote?
11: No, pues Panamá.
5: A ver, déjame ver tu pinta, déjame ver. Yo creo que a París, ¿no?
11: No, pues si va a ser esto mejor a Italia, ¿no?
5: ¿Cómo se llama tu mami?
11: Marta.
5: Marta, estás en Texas, uh-huh, en el aeropuerto te late de Houston, y pues el chiste es que...
11: Reynosa.
5: No, pero...
11: En Reynosa.
5: No, espérate, güey, pues no que estabas en Texas.
11: No, pues hay dos, Reynosas allí en Texas y México.
5: Ah, ya, espérate, o sea, tú quieres cruzarte vía terrestre, es que no te entendí.
11: Exactamente.
5: Yo pensé. Sí. Ok, perfecto, pues ya la tenemos, hermano, tú la empiezas y yo te sigo. ¿Estás listo?
11: Claro que sí. Ey.
5: ¿Mandé?
11: Me gusta tu mamá.
5: Ingarinani, señores, las bromas en el Panda Show. Marco, estamos contigo.
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11: Ma,
14: dime,
11: soy
14: hijo.
11: Yo, Moisés.
14: Sí, dime.
11: Ay, ma, es que aquí me tienen y no les puedo explicar de mi... Ya ves que te dije hace rato que no me quieren dejar entrar.
14: ¿A dónde no te quieren dejar entrar, hijo?
11: A México, ma, porque no tengo ningún papel ni nada.
15: A ver,
11: aquí tengo
15: a
11: una gente que
15: por favor,
11: es de migración y él se puede...
15: Todos.
11: No sé, a ver si me...
15: Que se
11: si
15: vayan
11: ayuda
15: formando
11: o algo,
15: todos en una sola hilera.
14: A ver, pásame
15: favor.
14: El señor o...
15: Váyase.
14: ¿Puedo hablar con él?
11: Ok. Sí, sí, a ver,
15: No, a ver, usted, el de azul.
11: ¿Sí le puedo pasar a mi mamá?
15: El de azul, okay. Por favor, al otro, Ali.
5: ¿A quién quiere que hable? Pero, ¿cuál? Uh-huh. Usted es el que viene de Indiana, ¿verdad? Bueno.
14: Sí, buenas noches, señor.
5: Habla el oficial Martínez, soy el encargado de este cruce fronterizo aquí en Reynosa. ¿Con quién tengo el gusto?
14: La mamá de Moisés. Lo que pasa es que no lo quieren dejar entrar a México, porque no tiene documentos que lo acredite que es de México.
5: Entonces, a ver, si me permite, le voy a dar la explicación.
14: A ver, dígame.
5: Nada más porque se trata de una señora y una dama como es usted, mire.
14: Se trata
5: de lo siguiente, nosotros estamos en un punto muy difícil aquí en el cruce de Reynosa. Ahora, ¿cuál es la función de su servidor? El salvaguardar la integridad de nuestra casa, de nuestro país... de la República Mexicana son las instrucciones que tenemos. Ahora, ¿qué es lo que se necesita? La persona que quiera ingresar a México necesita acreditarse con un documento oficial que es mexicano. ¿Cómo? ¿Qué me preguntará? Oficial Martínez, ¿cómo? ¿Acta de nacimiento? ¿Pasaporte? ¿Credencial de elector? ¿Algún documento oficial que le acredite como mexicano? Ese es el problema que estamos teniendo con esta persona de nombre Moisés. No trae ningún tipo de documento, entonces nosotros no podemos permitirle ingresar a territorio nacional. Ahora, ella hizo un test, sí, en nuestras oficinas, aquí al ladito, en el cual tuvo que hacer un examen, ¿verdad? Para ver si realmente era mexicano, cosas pues importantes como nuestros antepasados, preguntas básicas de historia, y él no la sabe.
14: Es que se fue usted... bien chiquito de allá, se lo llevó su papá bien chico.
5: Incluso yo le pregunté hasta corridos. Por ejemplo, le dije, le voy a hacer una pregunta. ¿Quién canta el corrido de La Puerta Negra? ¿Y sabe qué me dijo? La Britney Spears. Le digo, pues esa niña es mexicana.
14: Porque le digo que se lo como se lo llevaron bien chico.
5: Bueno, pues, discúlpeme, pero yo no puedo permitirle el ingreso, ¿sí? A nuestra nación, a nuestra República Mexicana. ¿Por qué? Pues porque no hay forma de comprobarlo.
14: Oiga, y si usted me da el número para mandarle un fax y su acta de nacimiento de él.
5: No, discúlpeme, pero pues eso ya de los fax ya son de la prehistoria, discúlpeme. Estamos ya en el siglo XXI.
14: Sí, para mandarle sus documentos de él, porque yo aquí los tengo en la casa, sus actas originales y todo eso.
5: Sí, pero pues tiene que mandárnoslo por otra vía, pues por un correo electrónico, y eso ya estamos pasando. ¿Sabe por dónde estamos recibiendo? Por Instagram.
14: Ajá.
5: Mándemelo todos los documentos por Instagram, pues ya estamos, nosotros estamos súper actualizados. Ya eso bueno. Del fax ya fue por la historia, pero yo sí le digo una cosa.
14: Ajá.
5: Nosotros vamos a hacer cambio ahorita, ¿sí?
14: Ajá.
5: Y tenemos que estar haciendo la división. Si usted no me acredita en 20 minutos, ahorita va a salir el camión de la deportación para que se los lleven a Centroamérica.
0: ¡Ay!
5: Y él ya lo sabe, que es uno de los problemas. Le dije, ¿sabe qué? O si usted aún no acredita, entonces por eso le estamos permitiendo hacer la llamada. Dice, voy a hablar con mi mamá, con todo gusto, yo voy a poner aquí a tela de juicio eso, y pues por supuesto. Entonces le voy a comunicar a su hijo, por favor, ¿sí? A ver, Moisés.
14: ¿En 20 minutos, dice?
5: Le estoy diciendo, ven para acá, muchacho, ven para acá. Como yo te dije, eres bienvenido a tu país, pero en caso que lo acredite. Ya le dije a tu señora madre que me mande por Instagram, que me mande la documentación. Si en 20 minutos no lo tenemos, vas a tener que subirte. ¿Ves el camión que está ahí? En la hilera, en la B. Esos van para Centroamérica, ¿sí? Después vas a entrar a Belice, a Guatemala, aquí, a todos los países.
11: ¿Qué parte de Centroamérica, señor?
5: Bueno, ¿qué arrojó tu test? ¿Que eras hondureño? ¿Tú lo viste el resultado?
14: Ay, Dios mío, espérame. ¿Pero qué mamá? ¿Número de Instagram se lo mando o cómo?
11: Ma.
14: ¿Eh?
11: Bueno.
14: Sí, mijo, te oigo.
11: ¿Ya ves lo que me quieren hacer esto? ¿Sí?
14: Ay,
11: ¿ya ves lo que te
14: pero
11: dije?
14: Pero hijo, es que tú
11: lo
14: también...
11: ¿Lo que te dije hace rato?
14: Me debiste haber pedido actas o papeles para que te los mandaras yo también, mijo.
11: No, pero es que estaban vencidos, ma. Estaban vencidos, o sea, ¿qué podía hacer?
14: En 20 minutos nada más me está mandando. Deja ver qué puedo hacer, pero ¿a qué número de teléfono lo
5: mando? Es que ya es muy poco tiempo. A ver,
14: Ay,
5: a ver.
14: Dios mío.
5: A ver, Moisés.
14: Señor, mándemelo. Es que, ¿cómo le puedo hacer? Sean 20 minutos y...
5: Es que está ya muy difícil todo. Es que, ¿qué documento tiene?
14: Aquí en San Juan. De él. Tengo su acta de nacimiento, su CUR, su acta de nacimiento. Sus boletas cuando iba a la primaria.
5: Ay, no, es que damos un documento oficial, madre.
14: Por
5: un documento oficial. El pasaporte. ¿No tiene pasaporte? Su credencial de lector, acta de nacimiento.
14: Es que cuando se fue estaba niño y no podía sacar su
5: A ver, ¿cómo? A ver, vamos a resolver esto. A ver, venga para acá. A ver, Moisés, siéntate. Uh-huh. Tu madre va a estar presente. Señora, uh-huh. yo le voy a hacer cuatro preguntas.
14: Sí, dígame.
11: Okay.
5: No, cuatro preguntas a su hijo, no a usted. Uh-huh. Para que vea que realmente nosotros como institución estamos para ayudar a la familia mexicana. Si su hijo responde las cuatro preguntas correctamente, las preguntas son de historia, ¿sí? Él como mexicano tendría que ayudar y tendría que saberse.
11: Okay.
5: Si me da las cuatro respuestas, con todo gusto le permitimos el acceso. Pero necesito que usted esté aquí. A ver, Moisés, dígame, ¿cuál es la fecha de la independencia de México? Muy sencillita, muy sencillita.
11: El 14 de febrero.
5: Carajo. Ay, carajo. Señora Marta.
14: No, el 14 de febrero es el día de amor y la amistad, mijo.
5: ¿Ya entiende? El 14 de febrero la independencia. Entonces su hijo es argentino. ¿Ahora ya entiende? A ver, muchacho, concéntrate. No te pongas nervioso.
11: Sí.
5: A ver, mijo.
11: Ajá.
5: ¿En qué zona del país?
14: Mijo.
5: A ver, concéntrate. ¿En qué zona del país se establecieron los mayas? Tú sabes que los mayas para nosotros en nuestra historia es algo bien importante, ¿sí? ¿En qué zona del país se establecieron los mayas?
11: En Nuevo México.
5: ¡Carajo! Nuevo México está en los Estados Unidos. Está al lado de Arizona.
14: Ay, Dios mío.
5: Señora Marta, tiene dos chances. Hable con su hijo, coachéalo, anímelo. Quítele lo zombie, quítele lo burro, hable con él.
14: Ay, Dios mío.
5: Hable con él, antes de que le haga las preguntas. Hable con él, ándele. Hable con
14: ¿Qué
5: él.
14: ¿Qué pasó, mijo?
11: Bueno, ma.
14: Ajá.
11: Ma.
14: Sí,
11: no,
14: dime.
11: Es que Sí, es que me tienen aquí bien nervioso, ma.
14: Ay, mijo, pero el grito, el día del grito de la independencia, ¿cuándo es?
5: A ver, y no diga mentiras, que lo hemos tratado mal, que le consta a su madre que le estamos tratando de ayudar. A ver, Moisés.
11: No, pues ni siquiera me han dado un taco, nada.
5: No, es que aquí solamente es un paso migratorio de Estados Unidos a México. Este no es un restaurante, mijo, no se pierda. No se pierda.
11: Pues sí, pero también ustedes tienen que dar un servicio para...
5: No, esa no es nuestra obligación. Aquí lo que estamos viendo es si se le permite el acceso al disque su país, porque usted no sabe nada de su país. A ver, respóndame.
11: Pero ¿cómo no?
5: Cállese y respóndame, dígame. Que si no se usa, lo tengo que subir al camión para Centroamérica. A ver, okay. ¿A quién se le conoce como el padre de la patria? ¿A quién se le conoce como el padre de la patria?
11: No, pues a Felipe.
5: Carajo. Señora, ¿ya escuchó? Sí. ¿Ya escuchó, señora? ¿Usted puede decirle a su hijo a quién se le conoce como el padre de la patria?
14: No, ¿qué?
5: No, pues ya vi. Entonces, ahorita en su tumba don Miguel Hidalgo está dándose. Señora,
14: sí, no,
5: son preguntas de cultura general. Si ustedes son mexicanos, carajo, tienen ustedes que saber.
14: Pues es que usted también pone nerviosa a uno, pone así todo.
5: Lamentablemente usted... Yo le hice ya la segunda prueba. No puedo hacer nada por usted. Tiene que subirse al camión centroamericano. Moy, discúlpame, te doy autorización de que te despidas de tu madre. Y no sé, ya llegando a Centroamérica.
11: ¿Pero por qué
5: no
11: me van a enviar allí?
5: No eres mexicano. Cualquier mexicano. Cualquier mexicano puede responder las preguntas que le acabamos de hacer, carajo.
14: Ya le dije.
11: Pero yo soy mexicano, señor. Cálmese, o sea, yo no lo estoy, no lo estoy gritando ni nada.
5: Y esta prueba se la estoy haciendo enfrente de su madre para que después no lo diga que tratamos mal a los paisanos, porque usted no es paisano.
11: Pero yo soy paisano, pues.
14: Bueno, entonces se me lo mandan para allá y luego, ¿cómo le hago para traérmelo?
5: No, eso sí, yo no sé, yo aquí nada más estoy en esta jurisdicción, aquí en el paso de Reynosa, pero, pues, discúlpeme. O sea, hace rato hasta le preguntamos por un corrido. ¿Usted se sabe algún corrido, señora? ¿Un corrido bravío mexicano?
14: Los corridos de... No, es que yo casi no oigo música,
5: don. No, pues se lo digo. Pues ahora ya vi de dónde sacó lo ignorante si es su hijo.
14: Pues sí, yo también soy ignorante, la verdad.
5: Despídase de su madre, ándele.
11: Ay, ma, como que yo soy también.
14: ¿Sabes qué, hijo? Mira, ya llegando allá, te tratas de comunicar conmigo.
11: ¿Dónde me van a enviar?
14: Dice que a Salvador.
11: No. O Guatemala.
14: Ay, Dios. ¿Cómo le puedo hacer, Dios mío?
11: Ma. ¿Qué? Es que, ma, ¿dónde me van a enviar, ma?
14: Ay, Diosito. ¿Traes tu teléfono, mijo? No tengas miedo, mijo.
5: Uy, uy, uy, tan grandote y tan chillón.
14: No tengas miedo, mijo.
11: Oye,
14: no.
11: Ma.
5: A ver, ¿quién decía eso? Tan grandote y tan chillón. A ver, ¿quién lo decía? En las películas mexicanas, ¿quién lo decía? La tucita, carajo.
14: Señor, mándemelo a México.
11: Cállate.
5: No puedo mandarlo a México, señora. No puedo. Ya. Cállese, que si no le doy un cachetadón. No me falta respeto. Hable con su madre. Con la burra, igual que usted. De seguro su madre también es centroamericana, carajo. No sabe ni siquiera historia de México.
11: ¿A poco? Entonces,
14: ¡cállate! ¡Moisés!
5: ¡Cállese!
14: Ya, tranquilízate, Moisés. Ya, estando por ahí, ya tú me localizar, mijo.
11: ¡Ma!
14: ¿Qué?
11: ¿Te puedo hacer una pregunta, ma?
14: ¿Qué, mijo?
11: ¿Cómo se escucha el Panda Show? A todos.

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2: ¿Qué? Mira, escucha. Es que, como tú sabes, yo te dije, en unas 2 o 3 semanas me voy a México, pero quería hacerte una bromita, ma. Ya tenía casi un tiempo que quería hacerte una bromita, pero no se pudo. Miriam también sabe de la broma, nuestra hermana. Entonces, te quiero mucho, ma.
3: Estás engañando, ¿verdad, Moisés?
4: A ver, doña Marta preciosa, déjale explico, Moy. Mire, doña Marta, soy el Panda, el Pandita Zambrano. Le hablamos de un programa de bromas que se llama El Panda Show, aquí en nuestro México. A ver, espérese, no, pero le estoy explicando ya. Ahora sí ya se está poniendo al tiro. Lo que pasa es que su hijo nos marcó para hacerle esta bromita, porque como ya viene para México y todo, pues le quiso hacer la broma, pues no sé por qué, pero pues miétesela a él, no a mí. Chale, ahora yo estoy saliendo partido. O sea, aparte de burros, gros, chale.
2: No, pues sí, todo el tiempo, Panda.
4: Todo el tiempo. Y dime, ¿por qué le hiciste la bromita?
2: Es que, la verdad, mi mamá siempre ha sido como una persona que ha estado ahí cuando necesito una ayuda o hablar con alguien. Siempre ha estado ahí. Y entonces, por eso le llamé.
4: Oiga, doña Marta. Martita.
3: Ya no me digan nada así porque me dan ganas de romperle la madre a todos ustedes.
4: Y no me van con...
2: Mamá, no te enojes, mamá.
3: Yo, mamá, si estoy preocupada por ti, ¿cómo no me voy a enojar?
4: Oiga, doña Marta, ¿quién es el padre de la patria? No manches, ya nos colgó tu jefa, muy terminó bien. Estuvo bueno. Oye,
2: creo,
4: pero
2: que no me van a recibir allá, ¿eh?
4: Yo te lo dije, Moy, no te vengas, pa' que te vi. Ya viste, acá puras broncas. Quédate tranquilo con tu familia en Indiana. Espérate a que termines bien tu situación migratoria. Después vienes, te vas a aburrir, te la va a mentar tu mamá. Todo el mundo te va a querer sacar la lana. ¿Cuánto trae de dólares? Mira, vamos a hacer negocios. Y te regresas. ¿Sí me entiendes? Pero bueno. Bueno, ya, dime, por favor, ¿cómo se oye el Panda Show?

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4: Camisa número 25, el Panda Zambrano. Estoy de vuelta contigo en este martes 9 de junio del 2026. Estás escuchando las bromas aquí a través de la mejor FM en cadena. ¿Quieras tu bromita? Mensajito vía WhatsApp 55990Panda, 55990072632. Más diversión y tengo a Julieta. Buenas noches, ¿cómo estás?
5: Hola, pandita, muy bien, gracias.
4: Hola, ¿qué estás haciendo?
5: Estoy aquí con mi hermana.
4: Ya ¿con tu hermanita?
5: La broma.
4: Sí. Ándale, andan de traviesas las dos hermanitas.
5: Sí.
4: ¿Cómo se llama tu hermana?
5: Jenny.
4: ¿Y qué travesura quieren que hagamos esta noche, Julieta?
5: Bueno, pues queremos hacerle una broma a mi mamá. Porque se va a casar, bueno, todavía ni siquiera tiene bien la fecha. De hecho, de eso se trata, porque llevaron los papeles a la iglesia desde hace un año. Y bueno, apenas, bueno, hoy volvieron a ir a la iglesia y les dijeron que entre hoy y mañana les dan respuesta, porque el padre tiene que revisar los papeles para ver si se aprueban o no.
4: Oye, a ver, entonces platícame una cosa. ¿Tu mami se va a casar con tu papá o con quién?
5: No, se separó de mi papá hace como 18 años más o menos, y hace 3 años conoció a su actual pareja.
4: ¿Qué se llama cómo?
5: Se llama Pablo.
4: Oye, ¿y qué tal te cae el Pablito?
5: Bien.
4: Digo, porque va a ser tu papá, o sea, ya están preparando el bodorrio.
5: Sí, es buena
4: oye,
5: onda.
4: Oye, Julieta, ¿y tu mami se casó con tu papi o no en su momento?
5: No, nunca se casaron.
4: Ok, ¿cómo se llama tu papi?
5: Mi papá se llama Raúl.
4: ¿Y de Raúl y Miriam cuántos hijos salieron?
5: Nada más mi hermana Jenny y yo.
4: Ok, ¿y tu mami no ha tenido hijos de otras relaciones?
5: No.
4: Ok. No, ya no. Entonces, ¿me dices que se separaron hace 18 años?
5: Ajá.
4: Úchale, pues un montón. Entonces, tu mami hace 3 años volvió a rehacer su vida con Pablito.
5: Exacto. Y se casaron el 14 de febrero de hace un año.
4: ¿Y este documento lo presentaron ahí en la iglesia o no?
5: Sí, también. Pero okay. Nosotros le queremos también meter ahí porque hay un papel que se llama partida de bautismo.
4: Ajá.
5: Que tiene vigencia de 6 meses. Entonces, como ellos lo metieron hace ya, creo que solamente se puede meter una vez en la vida, pero como lo metieron hace un año y medio y dura 6 meses, le queremos decir que no se puede porque ya se caducó.
4: Ah, entonces ese es el match, debido a que está caducada la partida de bautismo, entonces no se puede realizar el bodorrio.
5: Ah, bueno, y otra cosa importante es que mi mamá está muy ilusionada con la boda, entonces ella ya se quiere casar. Entonces, también
4: ¿Qué edad tiene tu mami?
5: Mi mamá tiene 50 años.
4: El chiste es que tú quieres que le diga que porque está vencida la partida del bautismo, por eso bailaron las calmadas, ¿no?
5: Pero pues nosotros queremos que usted le diga que pues... No, que no se puede de ninguna
4: manera. Julieta, pero no me hables de usted, por favor.
5: Perdón.
4: Sí, nos acompañamos todas las noches, es más, hasta dormimos juntos, abrazaditos, a través de la radio y de la aplicación. Chale, Julieta. Oye, ¿por qué quieres hacerle la broma, mamá? ¿Por qué Jenny y tú quieren hacerle la broma?
5: Para divertirnos un ratito y que se enoje un poquito mi mami.
4: ¿Y qué edad tienes, Julietita?
5: Yo tengo 27 años.
4: 27, ahí tienes más chavita, tienes como de 17. Ok, entonces yo soy el padre X, no tengo nombre, el que sea.
5: Ajá, el que sea.
4: Muy bien, entonces voy a ser el padre Martín y hablo de la parroquia o de la iglesia, ¿de dónde?
5: De San Pedro Apóstol de Cuajimalpa.
4: Ok, de la iglesia de San Pedro, ya está hecha la machaca. ¿Estás segura de la broma?
5: Sí, muy segura.
4: Aunque tu mami se ponga bien shubidubi.
5: Sí.
4: Bueno, pues vamos a pegarle, señores. ¿Cómo reacciona la mamá? En directo desde el Panda Call Center, la diversión está en Hasta Casto Show.
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10: Excelente.
11: Bueno.
4: Vamos a revisarlo, todos los documentos.
11: Bueno, bueno.
4: Buenas noches.
11: Sí, buenas noches.
4: Habla el padre Martín de aquí de la parroquia de San Pedro en Cuajimalpa.
11: Ay, ¿cómo está, padre? Buenas noches.
4: Buenas noches, ¿serías tan gentil de comunicarme con Miriam, por favor?
11: Sí, a sus órdenes, ella habla.
4: Antes que nada, recibe la bendición del Señor.
11: Ay, muchas gracias.
4: Me disculpo y me excuso por llamarte a esta hora, hija, ya un poco tarde.
11: No pasa nada, padre, para nada.
4: Quería platicar contigo, hija. Me disculpo porque fui a un congreso el día de hoy, llegué tarde, estuve con los cardenales de San Luis.
11: Sí,
4: y bueno, lamentablemente la administradora me está entregando varios documentos y hasta ahorita estoy analizando el tuyo. ¿Cómo estás, hija?
11: Ay, muchas gracias, padre.
4: Te pido solamente que me regales unos minutos, que es
11: claro
4: importante
11: que sí.
4: El poder discernir esta situación. Quería
11: sí,
4: platicar
11: padre,
4: contigo porque traemos este pendiente, según veo, en todo el archivo desde el año pasado.
11: Sí, metimos nuestra solicitud.
4: Sí, lo estoy viendo, efectivamente, estoy viendo todos los documentos.
11: Gracias,
4: donde estás pidiendo el sacramento del matrimonio entre Pablo y tú.
11: Exactamente.
4: Hay un
11: padre.
4: Acta de sí. matrimonio.
11: Así es,
4: correcto.
11: Padre. Sí.
4: Platícame un poquito tu historia, hija.
11: Muchas gracias, padre. Mire, la verdad, no nos gusta estar viviendo en amaciato.
4: Uh-huh. Has vivido en pecado.
11: Pues queremos recibir la bendición de nuestro Padre Dios, porque para formalizar nuestra unión ante Dios, más que ante los hombres, es por eso. Queremos tener todos nuestros sacramentos y sobre todo pues la bendición de Dios, ¿no?
4: Muy bien, hija, entiendo, pero escucho y tú me comentaste que vives en concubinato con Pablo.
11: Sí, exactamente.
4: ¿Desde hace cuánto tiempo, Miriam?
11: Desde hace 4 años.
4: Ave María Santísima, has estado viviendo en pecado, hija.
11: Sí.
4: Oye, Miriam, dentro de la documentación, hija, estoy observando que no está la constancia del curso prematrimonial. ¿Ya lo tomaron ustedes?
11: No, padre, porque...
4: ¡Ave María Santísima!
11: Lo que pasa es que fuimos, y nos dijeron que ellos nos hablaban.
4: ¿Tú sabes de qué consta el curso prematrimonial? ¿Sabes de qué se trata?
11: No, padre.
8: No sé de qué se trate.
9: Hija, te quieres casar, pero ni siquiera sabes de qué se trata. ¿Sabes qué significa para ti el casarte ante los ojos de Dios?
8: Pues sí.
9: ¿Cuál es el significado?
8: Bueno, yo tengo entendido que es estar, cumplir con todos los sacramentos, estar unidos ante los ojos de Dios y que Dios bendiga nuestra unión y nuestro matrimonio.
9: Has hablado mucho de los sacramentos, Miriam. Enumérame cuáles son los sacramentos.
8: Bueno, primero es el bautizo. Después es primera comunión, que es primera comunión, es primero bautizo, luego primera comunión, luego confirmación.
9: ¿Por qué tartamudeas mucho, hija? Tú eres feligrés, vienes a misa los domingos con regularidad.
8: No, padre, la verdad, no voy.
9: ¿O solamente eres de las católicas que van a misa cuando hay unos 15 años, cuando hay una boda o una celebración especial?
8: Pues sí, casi soy así, padre.
9: Yo lamento mucho, yo quería platicar contigo esta situación porque es mi deber, ¿sí? Pero también uno de los temas a tocar es que lamentablemente la partida de bautismo caducó. Tiene una vigencia de 6 meses, hija.
8: Yo sé. Sí, de hecho yo pregunté en la iglesia, en las oficinas, preguntamos porque yo saqué a tiempo ese permiso, padre.
9: Pero lamentablemente, hija, porque desde el punto de vista administrativo, lo que es la partida de bautismo está caducada. Aparte, no has tenido el curso prematrimonial y
8: es
9: aparte
8: que nunca
9: no eres.
8: Nos dijeron de eso, padre.
9: No eres
8: nunca
9: una católica
8: dijeron
9: de convicción, eres solamente por herencia, hija. Lamentablemente, ajá, yo puedo notar que tú te quieres casar solamente para que la familia y para que, no sé, los amigos o los vecinos vean que estás casada, pero no es por convicción, no es por deseo, porque eres una pecadora, hija.
8: Ajá.
9: Si yo te preguntase, Miriam, dime los 10 mandamientos, ¿cuáles son? Dímelos, hija.
8: Pues es, amarás a Dios sobre todas las cosas.
9: Uno.
8: Ese es uno. Honrarás a tu padre y a tu madre.
9: Dos.
8: Ay, es que me pongo nerviosa.
9: No es que te pongas nerviosa.
8: Pero es
9: hija.
8: No robarás, no mentirás, no cometerás actos impuros.
9: No vivirás en pecado, es lo que yo te voy a decir ahorita, hija. ¿Qué dice la Biblia sobre vivir juntos sin estar casados, Miriam?
8: Pues eso, que es pecado, justamente por eso.
9: Eres una pecadora por tal motivo.
8: Por eso queremos cumplir con el sacramento ante los ojos de Dios.
9: Lamentablemente no puedo cumplirte ese deseo, hija. No puedo cumplírtelo. Lo único que puedo decirte es que tienes que pedir un perdón ante la Santa Sede en Roma, sí. Y esto tardará aproximadamente 10 años, hija.
8: Ay.
9: Tienes que empezar un trámite de perdón. Este documento se tiene que ir a Roma, lo tiene que recibir Madonna. Y después la respuesta, y tardará 10, 12 años aproximadamente. Y si esto se te otorga, tendrás que empezar todo el proceso de nuevo, hija.
8: Ok, bye.
9: Yo lamento mucho y sí te invito. Te lo digo de corazón, hija, de que si realmente tu deseo es vivir ante los ojos y el cuerpo de Cristo, es que lo aceptes tal cual. Acércate, hija, no solamente seas creyente de dientes para afuera.
8: Ok.
9: Dios te bendiga, hija, cuídate
8: gracias,
9: mucho.
8: Gracias, padre. Disculpe, ¿y cuándo puedo pasar a recoger mis papeles?
9: Yo le voy a pedir a la administradora que se comunique contigo próxima semana, sin ningún problema. Aparte veo que ni siquiera has hecho el pago, ¿verdad, hija?
8: No, padre, porque estábamos esperando.
9: Qué bueno,
8: que
9: así
8: nos
9: no nos metemos en problema de devolución de los 2,000 pesos del costo de la ceremonia, hija. Ajá. Pero bueno, Dios te bendiga.
11: Gracias, padre, que esté muy bien.
9: Hasta luego, bye bye, hija, nos vemos, adiós. Pobre de tu mami. Ternurita. Ay, cosita. Oye, ¿crees que esté con tu papá postizo?
11: Sí, ahí está.
9: ¿Y qué crees que le esté diciendo? Yo creo que está brincando de alegría, tú, ¿no? Diciendo yupi, yupi. Julietita, te toca cerrar la broma. Dime con qué pretexto le puedes llamar. Para, pues obviamente hablar con ella. Yo supongo que te va a decir: oye, ¿qué crees? Ya no me voy a casar. ¿Crees que te lo diga o no?
11: Sí, igual es que
9: sí. Sí, ¿con qué pretexto le puedes llamar? A ver, ¿con qué pretexto?
11: Pues para saludarla, porque no le he hablado.
9: Ok, bueno, entonces cualquier pretexto, por favor, no seas predecible. Si te llega a contar ella luego, luego, pues tú no, ¿cómo? De verdad, no te creo. A ver, cuéntame detalles. Si ves que ella no reacciona, le dices: mamá, ¿estás bien? Como que te noto media rara, ¿vale? A ver qué es lo que te dice. Ok, perfecto, pues vamos a pegarle. Señores, las bromas están en este Cast Show.
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11: ¿Bueno?
16: Hola, mami, ¿cómo estás?
11: Hola, hija, ¿bien? ¿Y tú, mami?
16: Bien, gracias.
11: ¿Qué haces?
16: Nada, estoy aquí con Diego.
11: Ah, ya, qué bueno, mami.
16: ¿Cómo has estado?
11: Bien, hija, gracias. ¿Y tú?
16: Bien, todo bien, mami. Gracias.
11: Ay, qué bueno, mami. Sí. Ay, pues aquí el padrecito acaba de hablar conmigo.
16: Ay, ¿qué pasó? ¿Qué te dijo?
11: Que no nos podemos casar, que porque estamos viviendo en pecado, que soy una pecadora.
16: Ay, mami, ¿qué más te dijo?
11: Y que tengo que sacar un perdón para que ese perdón llegue a Roma.
16: Ay, no inventes.
11: Y ya lo analicen y no sé qué, pero dura 10 años el trámite. O sea, ya cuando tenga 60 ya me puedo casar.
16: Ay, mami.
11: Ahora no inventes. Y que aparte ¿cómo se llama? El permiso que pedí de los 6 meses... ya caducó y que ya, ajá, y que como nada más se saca una sola vez, ya valí.
16: ¿Qué piensas hacer entonces? ¿Vas a ver allá en Morelos?
11: Pues sí, vamos a ir a ver a Morelos, mami, a ver si ahí se puede. Y y pues ya lo único que queremos es que ya nos echen la bendición y pues ya para tener el sacramento del matrimonio, que es lo importante para nosotros.
16: Y pues siento muy feo porque la verdad todas estábamos muy ilusionadas, pero...
11: Todos, de hecho, todos.
16: Todos, todos. ¿Te puedo ayudar en algo? ¿Hay algo que podamos hacer?
11: No, mi amor, gracias. Pues ahorita ir a hablar con... Bueno, no ahorita, mañana o pasado, a ver si podemos ir a hablar con el padre de acá. Y y si no, pues con el padre Uriel, a ver si él nos puede casar, aunque nos vayamos hasta Coacalco. A ¿ah? Ver si puede él echarnos la bendición.
16: Bueno. Oye,
11: con
16: mami.
11: Con el padre. Mándica.
16: ¿Te puedo hacer una pregunta?
11: Sí, ¿qué pasó?
16: ¿Cómo se oye el Panda Show?
17: ¡Toma máquina!
9: ¡Miriam, estás en las bromas del Panda Show!
11: ¿Ya dice eso en serio? Sí.
16: Te dije hace mucho tiempo que te iba a hacer una broma.
9: Buenas noches, hija. Hable el padre Martín. ¿Cómo estás, hija?
11: ¡Qué mala onda!
9: Ya me di cuenta que aparte de ser mentirosa, eres bien hocicona, hija. Por eso ahora vas a ser la bruja del 71, hija. Ay, estabas bien ilusionada, ¿verdad? Pero ¿qué tal el padre te fue envolviendo, Miriam?
11: ¡Qué mala onda!
9: Oye, Miriam, ¿te puedo hacer una pregunta, mija?
11: A ver, dígame.
9: ¿Cuál fue la parte del sacramento que más te sudó? Oye, y aparte que he ido a ver a los Cardenales de San Luis, es que me gusta el fútbol americano también.
11: Qué mala onda, que con razón se me hacía muy más guate ese padrecito.
9: Oye, espérate, ¿qué pasó, Miriam? ¿Qué pasó? No ofendas, no digas esas palabrotas que estás. Déjame decirte que estás a nivel nacional.
11: Cuando estoy saliendo de trabajar, van a ver, no, qué mala onda.
9: Ya me imagino todo lo que están pensando de ti. Oye, pero de verdad eres la típica católica por herencia que no siente nada, que ni va a misa. No sabe, pero ¿qué tal quiere la bodorrio? Sí, ¿cómo no?
11: No,
9: quiere su sacramento.
11: No tanto porque casi no vamos a festejar con nadie.
9: Oye, pero sí se te ha cebado, ¿no, Miriam? Por lo que escucho.
11: Sí, por cuanta cosa.
9: Hija, yo te comento una cosa, es un mensaje divino, hija, no caigas en esa tentación. Mejor sigue viviendo en pecado, hija, ¿para qué te casas por la iglesia? Julieta, dile por qué la bromita, mamá, adelante, mija.
13: Pues porque te queremos mucho y queríamos que te rieras un ratito también.
11: No, pues no es gracioso, Jenny y Julie.
9: Ahora sí, que tus dos hijas, Jenny y Julieta, las JJ, te hicieron tu broma como despedida de soltera. Oye, pues que salga todo bien, ojalá te puedas casar, hija, como es el plan. Que tú y Pablo reciban la bendición del Señor, hija, que reciban los sacramentos. Julieta y Jenny, pues hay que jalarle la cola a la mamá, ¿no?
11: ¿Y si yo no voy a jalar las patillas cuando las vean.
9: Pero bueno, familia, díganme cómo se oye el Panda Show.
14: Hasta ahora.

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3: Ya lo sabes, todos los martes y todos los jueves, lo clásico del Panda. Esas bromas retro, esas bromas bien shubidubi están disponibles para ti. 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Estoy de vuelta contigo en este martes 9 de junio del 2026. Más bromitas. Y tengo a Álvaro. ¡Saludos, Álvaro!
4: ¿Qué onda, pandita? ¿Cómo estás? Buenas noches.
3: A toda máquina. Buenas noches. ¿Cómo estás, Alvarín?
4: Bien, bien, bien. Aquí, pues así, queriendo hacerle una broma a mi tía, que es su cumpleaños.
3: ¡Ándale! Es su happy birthday. ¿Cómo se llama la tía, la festejada?
4: Mi tía se llama María Luisa, pero le decimos Luisa.
3: Ah, Luisa. Órale. Y una bromita de cumpleaños, ¿que se trata de qué, Álvaro?
4: Pues mira, estoy aquí con mi primo, con el hijo de mi tía Luisa. Es okay. El tema en la que tú estabas escuchando este Balagardo.
3: Ok.
4: Huevón, que no hace nada.
3: ¿Qué pasó? ¿Neta? ¿O sea, es un tarimapendécuaro?
4: Necesitamos que le des un correctivo cuando este muchacho no entiende.
3: Ni que fuera mi hijo, pues no manches. Oye, ¿qué edad tiene tu primo Kevin?
4: 19 años. Dice que quiere ser como tú, imagínate.
3: ¿Y tú qué edad tienes, Álvaro?
4: Yo tengo 31, hermana.
3: Ok, muy bien. ¿Y qué bromita tienen pensado los dos para Luisa?
4: Mira, pandita, ahorita pues ya lo planeamos en el día. Este Kevin pues ya se salió de su casa, avisó que iba con su novia.
3: ¿Qué se llama?
4: Que se llama Lupita, su novia.
3: Guadalupe, muy bien. ¿Cuánto tiempo llevan Kevin y Guadalupe?
4: Llevan 1 año, 8 meses.
3: Ok, bueno, ¿y qué más?
4: Entonces, bueno, yo me fui, estábamos en una reunión. Yo ya no regresé, entonces yo le voy a hablar a mi tía. Oye, tía, ¿sabes qué? Me mandó a hablar Kevin, que necesita esto, tiene un problema. Entonces ya estoy aquí en la casa y decirle que pues llegó su papá de Guadalupe.
3: O sea, que estás en la casa de Guadalupe.
4: Exactamente, que los encontró bañándose, que la cama estaba toda, ya sabes.
3: No manches, habían hecho sus cosas.
4: Y en la cama del señor, ¿no? Y más aparte decirles que pues en el alajero pues le hacen falta unos aretes que estaban abiertos. Y decirles, pues Kevin, el que me dijo a mí a la sorda, ¿no? Que pues, la neta él los agarró porque se los quería dar de cumpleaños a su mamá.
3: Ok, ¿y luego?
4: Pues ya le va a empezar todo, pandita. Y va a ser su regalo de cumpleaños de mi tía.
3: Perfecto, entonces prácticamente tú como ya... primo mayor, te llamo. ¿Cómo se llama el papá de Guadalupe?
4: Le dicen señor Delgado.
3: ¿Cómo vamos a manejar esta situación?
4: Ok, le digo, yo marco primero, bueno, hablo con mi tía y ya sabes qué, hay una situación, Kevin tiene un problema, me mandó a hablar, pasó esto, que es más que hasta Kevin agarró sus revistas del señor que tenía en el baño y que de ahí se empezó a encender este canijo. Pues ya, pandita, de ahí poder pasar todo esto, ¿sabes qué? Pues, ¿qué hacemos? El señor quiere que Kevin se lleve a su hija, que ya no la quiere tener aquí.
3: Ah, entonces prácticamente lo que quiere el señor Delgado es como ensuciaron su casa y faltaron el respeto. Llevan 1 año, 8 meses que prácticamente ya le llegue.
4: Exactamente, y más aparte decirle lo de los aretes, ¿no? Que, pues, ¿sabes qué? Tengo que revisar mis cosas, lo que falte, pues yo a este muchacho le voy a poner una demanda. Y que me regrese lo que haga falta aquí.
3: No estoy seguro que de los aretes pues, prácticamente vaya aquí la situación. Yo creo que es imperdonable lo que yo vi en mi caso, una falta de respeto, donde okay. Kevin, pues imagínate en mi casa, en mi recámara, en mi cama, en mi baño. O sea, yo creo que aquí es prácticamente que se haga responsable. Y pues necesitamos que ya se haga responsable de mi hija. Yo creo que por ahí tenemos que ir la broma. Oye, ¿tiene más hermanos? ¿Quiénes viven en esa casa?
4: Kevin tiene un hermano más chico que se llama Auri.
3: ¿Auri?
4: Sí. Okay. Era el más chico.
3: Sí, está bien.
4: Exactamente, vive con mi abuelita también. Viven ellos tres. Bueno, mi abuela, mi tía, Kevin y Uriel.
3: Ah, no, pero yo te hablo del señor Delgado, ¿no?
4: Ah, del señor Delgado no, sí. Solo son ellos tres.
3: O sea, solamente es Guadalupe.
4: Así es.
3: Julia y Mr. Delgado. Esa es la familia.
4: Así es.
3: Ok, perfecto. Pues vamos a pegarle. Esto se pone interesante en directo desde el Panda Go Center. Las bromas están en el Panda Show.
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5: Oye, mi pandita, aquí de parte de Guadalajara, Jalisco, Zapopan, mi compa, toda la raza dice que ingarinani. ¿Sabrás qué significa? O te mando genificado, Holmes.
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3: Más o menos, ¿qué edad tiene este?
4: Como 50 años, pandita.
3: Ok, va.
10: Bueno.
4: Bueno.
10: ¿Qué pasó?
4: ¿Qué pasó, tía? ¿Soy yo cuál?
10: ¿Qué pasó, cariño?
4: Oye, tía, no, bueno, ¿ves que hace rato me salí?
10: Ajá.
4: Me marcó el Kevin, tía.
10: ¿Qué pasó?
4: Me estoy acá en la Gabriel Hernández, me mandó su ubicación el güey.
10: ¿Y qué haces allá?
4: ¿Cómo se llama? Pues que estaba aquí en la casa de su novia, que tiene otra casa acá. Yo me iba a ir a la de la Trovi, pero ay, que no.
3: ¿Cuántas veces te lo dije?
4: Está aquí en la de la Gabriel Hernández.
10: Ajá, ¿y luego?
4: Puedes moverte, ya que te digo con ruido.
10: Ajá, aquí estoy. A ver, dime.
4: Bueno, pues tiene un problema aquí este Kevin.
10: ¿Qué pasó?
4: Estaba aquí en la casa de su novia.
10: Ajá.
4: Y que está un señor aquí de su papá.
10: Ajá.
4: Señor delgado, entonces ya llegué, ya platiqué con él, pues anda sin camisa, me platicó el señor que se metieran a bañar los dos juntos y que el señor llegó aquí.
10: Ajá.
4: Entonces, pues sí, le dio un coscorrón el señor al Kevin porque estaban en el cuarto de ellos, tía. Entonces, ajá, yo le dije a Kevin que, ¿cómo hace eso, no?
10: Ajá.
4: Entonces, pues aquí está, tía, el señor estaba muy molesto, prácticamente no sé qué haya pasado.
10: Ajá.
4: Y ya aquí estoy con Kevin, tía. Pues trataba de calmar al señor, pero pues hay que entender esa parte de él, ¿no? Que pues como en su casa es lo que le estoy diciendo al Kevin.
10: También la otra chamaca también tiene culpa, no nada más.
4: Pero le estoy diciendo al Kevin que no, ¿cómo va a estar aquí en la casa el papá? Y te estoy diciendo, güey.
3: Sí,
4: aquí está, tía.
3: Son cosas que de verdad...
4: Yo, no, eso no se hace en la casa de los señores, no, güey. Le estoy diciendo que por qué lo hace y ve eso, lo que me responde.
11: Es que me ganaron las ganas, güey.
4: Sí, güey, pero en la casa del señor me inventas, no puedes.
10: Está bien, pendejo, dile que como las putas ganas, pues que no puede, respetar el
4: cabrón. Ya le dije, tía, y de justa razón, ¿no? Tiene el señor. Digo, sí, y en exactamente. Su casa, y en su casa, tía, o sea, en su casa, en su cuarto.
10: Ajá.
4: En el baño de ahí de las señoras, digo, y no, es que ven. Ya ajá, el señor no le quería entregar ni la ropa, pero yo traía aquí playeras, ya traía un pantalón de él, ya se lo di.
10: Ajá.
4: Entonces, aquí está el señor, que no sé si puedas hablar con él y
10: a ver
4: qué hacemos, porque pues sí está bien enojado, que el señor también, su mamá no está, pero el señor está.
10: A ver, pásamelo, por favor.
3: Si tu mamá se entera, por eso tenemos que arreglar las cosas ahora. Buenas noches.
10: Buenas noches, señor.
3: Señora Luisa, ¿cómo está? Habla el señor Delgado.
10: Bien, buenas noches. Disculpe que lo conozca yo en estas asociaciones. Dígame, ¿qué pasó?
3: Mire, pues la verdad estoy molesto.
10: Uh-huh.
3: Yo creo que lo que le sigue, le explico rápido la situación, no sé si Álvaro le comentó lo que sucedió, que amablemente vino, porque yo estuve a punto, de verdad, a punto de convertirme en Hulk. Pero bueno, la verdad es que me calme. Mire, lo que pasa es que mi esposa, que usted la conoce bien, Julia, no está en la casa, ¿verdad?
10: Ajá.
3: Tuvo ahí una cuestión familiar. Entonces, mi hija Guadalupe se quedó en la casa, yo salí más temprano, me vine ajá, como todos los días, y pues resulta, voy entrando, mi recámara ajá, oliendo mal, cama ajá, destendida, todo desarreglado, entro, escucho que hay sonido del baño, de regadera, abro porque me llamó la atención, antes, previamente, yo empecé a llamarle a mi hija, Lupita, Lupita, nadie me respondió, por eso le digo que me voy a mi recámara. Y encuentro a los angelitos bañándose, teniendo,
10: ajá, sí,
3: haciendo el amor.
12: ¡Oh, Dios!
3: Y yo ya tuve la oportunidad de platicar con Kevin, le habló sí, Álvaro. Señora, ajá, mire, llevan casi 2 años.
10: Ajá.
3: Se les ha dado el cariño, el respeto, la posibilidad. No sé si usted sepa, pero yo me opuse desde el principio. Habló
10: ajá,
3: Julia conmigo, se le ha tratado bien a su hijo para que me salga con estas fregaderas.
10: Sí.
3: Es una falta de respeto, ¿qué no lo educó? ¿No le educó a enseñar
10: no
3: la casa ajena?
10: Ajá.
3: Pues entonces...
10: Pero es que los hijos no entienden. Aunque uno los eduque, se hacen lo que ellos dicen.
3: Pues sí, señora, pero aquí resulta que usted es la mamá del varón, yo soy papá de la niña, y la verdad es que no me gusta eso. Si se entera mi esposa de cómo los encontré, ¿sabe lo que va a pasar? Pero bueno, sí, pues, independientemente de eso, yo tengo que tomar decisiones, ellos son mayores de edad. Lo que sí le dije a mi hija, y le estoy diciendo a Kevin, y pues le voy a pedir que hable con él, que si realmente ellos se sienten muy grandecitos, ya toman sus decisiones y se ponen a hacer sus porquerías, yo no lo quiero, yo ya no quiero a mi hija aquí, que se la lleve. Eso es lo que quiero, que se la lleve. Entonces, por eso quería hablar con usted. Yo no sé si usted los va a aceptar, los va a recibir.
10: No, yo no, la verdad yo no,
3: Es lo que yo le estaba diciendo a Kevin. Cuando uno se mete a este tipo de compromisos es cuando ya tiene que ofrecer. O de menos, señora. De verdad, que pague un mendigo hotel de menos. ¿Por qué en mi casa? A ver, Kevin, ven para acá. Vamos a hablar con tu mamá. ¿Qué pasó? ¿Qué te dije? De menos paga un hotel. ¿Por qué falta el respeto? ¿Qué te dije? Quiero que te la lleves.
11: No, güey, no.
3: Es
11: que
3: tiene ganas las ganas, cabrón. Sí, es que no es solamente de que me
10: ganas. Ganas. Ganas las ganas, cabrón.
11: Mamá, déjame esperarme unos días ahí en la casa.
10: A ver, ¿qué mamás estás haciendo, güey? ¿Cómo que te vas a meter a la casa de la chamaca a hacer cosas que no son?
11: Ay, mamá, es que me ganaron las ganas también.
10: Ah, las ganas, mi... Pues agárrate el pinche huevo y éstatelo tú solo, cabrón. Ay. ¿Qué no tienes para un puto?
11: Sí, mamá,
3: es lamentable. De menos, cuando uno contiene hombre, tiene ganas, de menos paga un lugar privado. No en la
10: sí, así debe de ser, como en la casa.
3: Entonces, Guadalupe, por favor, toma nada más lo que traes puesto y te vas con este individuo, por favor. Señora, me lamento mucho, usted se hace cargo de Kevin y se hace cargo de Guadalupe.
10: No,
3: ¿de acuerdo?
10: A mí yo no sé cómo vaya a pasar las cosas, pero aquí no entra la chamaca.
3: Ah, bueno, entonces... ¿Cómo le vamos
10: no,
3: a hacer?
10: No, pues usted también es ella, no nada más de mi hijo.
3: Sí, pero usted es la madre del varón.
10: Por eso.
3: Entonces, ¿cómo solucionamos esto? Yo aquí no los quiero.
10: No, yo tampoco, a ver cómo lo hacen.
3: Bueno, pues entonces, ya va a ser su problema y va a ser
10: no,
3: su
10: no
3: situación.
10: No, va a ser mi problema, va a ser de ellos dos, no mío.
3: Entonces,
10: ellos
3: que lo...
10: se metieron y hicieron sus cosas, que se lo arreglen
3: que
10: ellos
3: lo... Entonces, que lo arreglen, yo quería platicar con usted. Porque
10: ¿por eso estamos platicando?
3: Sí, por eso, escúcheme. Yo quería platicar con usted porque sí quería dejarle bien claro el por qué estoy dejando esta situación. Así
10: también,
3: que...
10: También, señor, usted como yo somos neutrales. Si ellos hicieron sus pegadas, que se la arreglen solos, ¿sí?
3: Y ya si esto sale en un premio, sale en un embarazo o algo, yo no tengo absolutamente nada que ver. ¿De acuerdo?
10: A ver, dígame una cosa, señor. ¿Cómo cree que mi hijo la va a mantener si no trabaja ni estudia? Si aquí lo tengo en la casa manteniéndolo, o sea...
3: Señora...
10: ¿Cómo se pone usted a pensar?
3: Entonces, si es así, ¿por qué, bajo ese contexto que usted me está diciendo, por qué no le digo, mijo, no haga tarugadas?
10: Ya
3: no
10: se
3: haga...
10: lo he dicho que no haga pendejadas, pero no entiende.
3: Es que todo eso se mama, señora.
10: No, no es que se mame, el pedo es que aunque uno los esté dando consejos, les vale madre, ¿sí?
3: Si usted misma me está diciendo que no hace nada, no estudia, no es ningún tipo de provecho.
10: ¿Por qué? Porque su hija no lo deja avanzar,
3: no me quiera voltear bandera y que es un asunto de mi hija, no, de ninguna manera. Yo sí le acepto que esto es una corresponsabilidad, aquí es una situación de los dos, pero tampoco me quiera voltear bandera y que es de mi hija.
10: Por eso, los dos ya son demasiado grandes, ya son mayores de edad. Ellos
3: pues sí,
10: saber,
3: señora, bueno, pero qué falta malo. De respeto, ¿sí? Qué falta de respeto, de verdad. En mi propia casa, en mi propia recámara, en mi baño.
10: Si le faltó respeto, mijo, en ese momento hubiera roto la madre. A mí no me interesaría, yo se lo dije. Haces una pendeja, si te rompe la madre, yo no me...
3: A ver, señora, yo pude entrar al baño y de verdad dejarlo, pero todo moreteado. ¿Pero qué me voy a ganar?
10: Está
3: aparte, ¿sabe qué escuché?
10: Que se le quitan los calientes tanto a él.
3: ¿Sabe qué escuché?
10: ¿Sí?
3: ¿Sabe qué escuché cuando entré al baño?
10: ¿Qué?
3: Que solamente le decía cómo se oye el Panda Show.
2: ¡A toda máquina!
3: ¡Feliz cumpleaños! ¡Es una bromita del Panda Show! No es cierto, Luisito, es una broma de Álvaro y de Kevin. Estás en el Panda Show. ¡Feliz cumpleaños!

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2: 9 de julio del 2026, hasta aquí las bromitas del Panda Show por la Mejor FM. Regreso mañana, buenas noches. Pásenla bien.

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1: Con el ritmazazazo de Juan Ortega y su grupo, hacemos realidad este tema que se llama Ay, no, no, no.

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2: ¿A poco no se te antoja algo fresco, acidito, con mariscos? Hoy utilizaremos camarón mexicano para nuestro platillo sabio. Un orgullo de nuestra producción local que nos permite tener calidad y sabor los 365 días del año. Acompáñanos a preparar un aguachile de camarón con puré de camote.
3: Además, tras una separación de pareja, reajustar las cuentas es clave para la tranquilidad familiar. Pero, ¿cómo lograrlo sin desgastar tus finanzas? En este mes de la paternidad, analizamos la realidad económica de los nuevos hogares y te compartimos cuatro claves fundamentales para reorganizar tu dinero y construir estabilidad futura.
2: ¡Comenzamos!
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3: El camarón es uno de los productos pesqueros favoritos de las y los mexicanos, ya que además de que es delicioso, está disponible en el mercado durante todo el año. Además, nuestro país es el segundo mejor productor pesquero y acuícola de camarón en Latinoamérica, según un reporte de la Organización de las Naciones Unidas para la Alimentación y la Agricultura.
2: Su consumo aporta vitamina B12, B9 y B3, las cuales apoyan al metabolismo, al sistema nervioso y al sistema inmune. Sin duda es el candidato perfecto para el platillo sabio Profeco de este mes. Un delicioso aguachile de camarón con puré de camote. Una preparación fresca y con equilibrio de cítricos y picantes.
3: Atrévete a probar esta combinación gastronómica. Para esta receta necesitaremos los siguientes ingredientes: 500 gramos de camarón mediano o grande, sal, pimienta blanca molida, 120 mililitros de pulpa de maracuyá fresca, 180 mililitros de jugo de limón, un limón amarillo, jugo y ralladura, un pepino pelado, un chile serrano, un chile habanero pequeño, medio manojo de cilantro, 40 mililitros de aceite de oliva, una cucharadita de miel y una cucharadita de salsa de soya.
2: Para la parte dulce del platillo, el puré de camote, ocuparemos 280 gramos de camote naranja, 2 cucharadas de mantequilla sin sal, 2 cucharadas de crema para batir, 1 cucharadita de miel de abeja, sal, pimienta negra molida, 1 pizca de canela en polvo, 1 cucharadita de aceite de oliva, 2 cucharadas de nuez, 2 cucharadas de queso de cabra.
3: Y para el emplatado necesitamos una taza de cebolla morada fileteada, una taza de pepino en láminas finas, un cuarto de mango petacón en cubos pequeños, medio manojo de cilantro criollo, 2 cucharadas de ajonjolí negro tostado, semillas de maracuyá y tostadas horneadas.
2: Ya con nuestros ingredientes listos, empezaremos con la preparación del aguachile. Comenzamos limpiando y abriendo los camarones con un cuchillo pequeño en corte mariposa para retirar la víscera. Una vez limpios, los colocamos en un bowl y les espolvoreamos sal y pimienta blanca. Después, los refrigeramos. Mientras tanto, licuamos la pulpa de maracuyá fresca, el jugo de los limones y la ralladura, el pepino pelado, el chile serrano y el habanero, el cilantro, el aceite de oliva, la miel, la salsa de soya y salpimentamos al gusto. Colamos la mezcla parcialmente para conservar un poco de textura. Luego, la agregamos al bowl de los camarones, revolvemos y los dejamos de 5 a 7 minutos.
3: Para la preparación del puré de camote, comenzamos lavando y secando los camotes. Los llevamos al horno enteros con aceite y sal a 180 grados Celsius durante 50 o 60 minutos. El camote debe quedarnos muy suave para poderle retirar la cáscara sin dificultad. Lo machacamos y lo colocamos en un recipiente para reservarlo. A fuego bajo, en una olla, agregamos mantequilla y la crema para batir. Apagamos la mezcla antes de que hierva. Integramos esta mezcla al camote machacado con movimientos de abajo hacia arriba. Luego incorporamos la canela, la miel, el queso de cabra, la nuez y salpimentamos al gusto. Antes de servir es muy importante integrar a nuestro aguachile, el pepino, el mango y la cebolla.
2: Ahora sí, ya que tenemos ambas preparaciones listas, vamos al emplatado. En una tostada horneada, colocamos el puré de camote y el aguachile.
3: Terminamos con semillas de maracuyá, el cilantro, un poco de aceite de oliva y espolvoreamos el ajonjolí.
2: Ya tenemos listo nuestro aguachile de camarón. No olviden que el platillo Sabio Profeco es fácil de preparar, tiene buen sabor, aporta un balance nutricional y rinde para varias porciones.
3: En este caso, esta preparación tiene un costo de 290 pesos y 94 centavos y está pensada para 6 porciones. Anímense a prepararlo y cuéntenos en nuestras redes sociales cómo les quedó.
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2: En la familia hay temas que pocas veces nos atrevemos a tocar, pero es importante y útil hablar de ello. Uno de esos temas es ¿qué pasa con la paternidad y las finanzas tras una separación? Ya que reajustar las cuentas es clave para la tranquilidad familiar.
3: Y junio, mes en que se celebra la figura paterna, representa una oportunidad para reflexionar cómo ha ido transformándose este rol. Durante una separación de pareja se requiere reorganizar las finanzas para seguir cumpliendo con las responsabilidades y mantener el equilibrio personal.
2: Además, hay que tener en cuenta que este es un tema del presente, debido a que los cambios en la estructura familiar son cada vez más frecuentes. De acuerdo con el Instituto Nacional de Estadística y Geografía, en 2024 se registraron 161.932 divorcios en México, lo que equivale aproximadamente a 33 divorcios por cada 100 matrimonios.
3: Sin duda, este contexto refleja que las separaciones forman parte de la realidad actual y que cuando ocurre, no solo implica una transformación emocional. Pasar de un sistema compartido a uno individual exige una administración consciente, ordenada y sobre todo alineada con la situación presente.
2: En otras palabras, se necesita mantener un equilibrio financiero que implica cubrir responsabilidades compartidas como el sustento de hijas e hijos mientras se solventan los gastos propios. Es común enfrentar pagos como renta, servicios individuales, traslados o el equipamiento de un nuevo hogar.
3: Muchas veces esto ocurre con el mismo nivel de ingresos o incluso uno menor, lo que hace indispensable replantear la administración del dinero para que la nueva realidad no genere desgaste o desequilibrios. Para que puedas organizar tus finanzas de la mejor manera en esta nueva etapa, aquí te dejamos cuatro claves fundamentales. Toma nota.
2: Clave número uno, redefinir el punto de partida. Antes de decidir, es fundamental tener claridad sobre la situación actual, ingresos, deudas y gastos. Este diagnóstico permite construir un presupuesto realista.
3: Clave número dos, priorizar con visión integral. Las obligaciones legales, como la pensión alimenticia, son pilares del presupuesto, pero deben analizarse junto con los gastos básicos personales y el ahorro. El objetivo es cumplir con los compromisos sin comprometer tus finanzas.
2: Clave número 3. Ajustar el estilo de vida. Intentar mantener el mismo nivel de gasto que se tenía antes de la separación quizá no sea posible. Adaptarse al ingreso disponible es clave para evitar presiones innecesarias.
3: Clave número 4. Organizar los pagos periódicos. Contar con un calendario de pagos y ubicar fechas clave permite tener mayor control. Esta práctica evita recargos y reduce el estrés financiero.
2: Todas estas claves, junto con tu interés por gestionar tus finanzas tras la separación, te permitirán sanar tu relación con el dinero. Porque en esta etapa, la prevención no solo trata de evitar problemas, sino también de establecer las bases de una estabilidad futura.
3: También puedes seguir estas otras recomendaciones. Formaliza acuerdos para tener claridad y certeza jurídica. Crea un fondo de emergencia para respaldar imprevistos.
2: Evalúa seguros que protejan tu patrimonio y capacidad de generar ingresos. Revisa periódicamente tu situación financiera para realizar ajustes oportunos.
3: Una nueva etapa familiar merece un nuevo plan financiero. En la revista del consumidor de junio, te llevamos de la mano para que logres esa tranquilidad que tu familia necesita.
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0: Buenos días, buenas tardes, buenas noches, racitas morenas, para no errarle, ¿cómo estamos? Muy, pero muy buenas, criaturitas del Señor, ¿cómo están? ¿Cómo les amaneció? Hoy, miércoles 10 de junio del 2026, miércolitos sabrosón, miércoles ombligo de semana, del ombligo para abajo viene lo bueno. Miércoles de Remember. Y ya estamos listísimos por acá en el This Morning Show. Siendo las 6 de la mañana ya con 11 minutos. Que no se le haga tarde, lo que sea que ande haciendo. Si se apenas te anda quitando las lagañas, queriéndose levantar para preparar desayuno para los plebes, ya casi salen de vacaciones. Pues bueno, toda la actitud positiva, toda la buena vibra, hágase un cafecito y sintonice la mejor 98.5. Buenos días, Dani, ¿cómo estás?
1: ¡Holi! Buenos días, amigos de la mejor FM 98.5. Gusto, placer saludarlos en esta mañana ya de miércoles, ombliguito de semana. Así es como lo dice el primo. Así que estamos arrancando para acá el This Morning Show, un programa desde muy tempranito, desde las 6 de la mañana que te acompaña 4 horas hasta las 10. Bueno, de 9 a 10 ya empieza el mitotito mañanero, pero seguimos aquí nosotros. Entonces, encantadísimos de la vida de estar para acá contigo, para que nos hagas compañía y hacernos compañía, sea lo que sea que andes haciendo. Bienvenido, bienvenida. Vamos a arrancar el día de hoy y en este día miércoles, ¿a quién vamos? ¡A felicitar! Muchas felicidades a toda la gente que anda cumpliendo años, celebra este día. Un abrazo, un beso, un apapacho, que la pase muy bien, consentido y consentida sea. Hoy es día de San Amancio, hoy es día de San Arecio, es día de San Censurio, es San Itamar, San Landerico y San Maurino. Y ya, párala de contar. Son todos los nombres del día de hoy. Y en las celebraciones y datos curiosos de hoy, 10 de junio, fíjate que en las celebraciones es Día Mundial de la Seguridad Vial. La seguridad vial es el conjunto de acciones y mecanismos que garantiza el buen funcionamiento de la circulación del tránsito mediante la utilización de conocimientos y normas de conducta, bien sea como peatón, pasajero o conductor. Bueno, hoy también es Día Internacional de Alcohólicos Anónimos. Hoy, 10 de junio. Hoy también es Día Internacional de la Heráldica. Que la heráldica es el arte heráldico o ciencia de blasón. Es la disciplina que se ocupa de entender y componer adecuadamente los escudos de armas o el código de reglas que permite representar y describir correctamente los escudos de armas. Hoy también es Día Mundial del Modernismo. Hoy también es Día Internacional para el Diálogo entre Civilizaciones, declarado por la ONU para destacar el valor de la diversidad de las civilizaciones y promover el diálogo, el respeto mutuo, la tolerancia y la solidaridad mundial. Y ya en México, hoy es Día Nacional de la Lengua de Señas Mexicana. La Lengua de Señas Mexicana. Ok, pues bueno, así las cosas. En las celebraciones y datos curiosos de hoy, 10 de junio.
0: Perfectamente correcto. Vamos a arrancar entonces con buena música. Bienvenidísimos todos. Actitud positiva, buena vibra. Andamos ready, así lo dicen los tucanes de Tijuana. Y Mafio. Bienvenidos al This Morning Show.

0: Vamos con el This Morning Show.
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0: 6 de la mañana ya con 29 minutos. Ha llegado el momento de que ustedes estén menos
1: desinformados.
0: Este es un noticiario diario matutino por la mañana con el primo. Hola. Una desveladita más a la cuenta.
1: Y la Dani, vives desvelado tú, ¿no?
0: Voy desvelado.
1: Y la Danielita, mi amor. Hola. Ya es miércoles, ombliguito de semana.
0: ¿En qué arrancamos? Gol, información. Fíjate que colisionan un auto y un camión urbano. Y resultan 5 personas lesionadas. Trácatelas. Una mujer acompañada de una menor viajaban en un auto sedán que quedó en pérdida total. Sí, se ve piratona, cara. Fueron llevados a un hospital, mientras que 3 pasajeros resultaron con lesiones leves después del encontronazo. Al menos 5 personas lesionadas fue el resultado de este fuerte choque entre un camión de transporte urbano y un automóvil sedán, que sucedió poco después de las 3 de la tarde, ahí en el bulevar Lázaro Cárdenas y la calle Taide López del Castillo, en las Isabeles, al norte de la ciudad. Después de notificarse la línea de emergencia, esta fuerte colisión, acuden elementos de Policía de Tránsito Municipal, bomberos de Hermosillo, así como varias ambulancias de la Cruz Roja y particulares, para atender a las personas heridas. De acuerdo con los testigos, la conductora de un automóvil de la marca Nissan, línea Vento, color plata, se desplazaba por la calle López del Castillo, de norte a sur, y al llegar al cruce con el bulevar Lázaro Cárdenas, donde hay un semáforo en funciones, intenta incorporarse y tracas. Primeramente, el sedán fue golpeado en la parte posterior por el camión urbano que cubría la ruta 2. Y después el impacto de este vehículo, pues ligerito para el camionzón, gira y colisiona de nuevo en la parte media del mismo camión. O sea, como que le dio la vuelta y volvió a pegar en el camión, ¿no? Después de este fuerte choque, la unidad quedó reducida a chatar. La mujer y la menor fueron acompañadas a revisarse porque tenían lesiones. Las llevaron a un nosocomio en una ambulancia. Y en el camión, pues se registraron daños en la carrocería. Y 3 pasajeros manifestaron que sentían como dolor de espalda por el llamado coletazo. Ahí llegaron elementos de tránsito, procedieron a elaborar el informe policial homologado y pusieron a disposición del agente ministerial especializado en hechos viales, pues para que se determine la responsabilidad correspondiente de ver quién tuvo la culpa. Pues sí, el carrito quedó, mira, hecho pedazos. El camión pues tiene un golpezazo del lado derecho, del lado del copiloto, por la parte baja, en la defensa.
1: Ok, mira, en otras noticias, resulta ser que asesinan a balazos a 2 hombres y hieren a otro 2 durante el día de ayer, martes. Los atacantes armados ocurrieron en la colonia Eusebio Quino y en la colonia Nuevo Hermosillo. 2 personas del sexo masculino fueron asesinados y otras 2 resultaron heridas durante ataques ocurridos este martes, o sea, el día de ayer, en la colonia ya mencionada Eusebio Quino y Nuevo Hermosillo, con diferentes con diferencia de horario. El primer hecho ocurrió desde la avenida Topagüe y Leandro Gagiola, en la colonia Eusebio Quino, al norte de Hermosillo. Se notificó que habían escuchado detonaciones de arma de fuego, por lo que se activó el código rojo y al llegar encontraron a los 2 hombres heridos de bala, uno de ellos identificado como Antonio, de entre 35 a 40 años, quien perdió la vida. Asimismo, localizaron a José Jesús, de 48 años de edad, quien fue trasladado a recibir atención médica. Testigos no proporcionaron información sobre los agresores, quienes se dieron a la fuga, mientras que los agentes policíacos procedieron a delimitar la zona y dar aviso a la Fiscalía General de Justicia. Y bueno, pues uno más también, después de este, en la avenida Venado Bura, entre Boulevard Capomo y calle Peñasco Blanco, ahí en la colonia Nuevo Hermosillo, al sur de la ciudad, fue ultimado uno más al filo de las 19 horas tras ser atacado a balazos, mientras que otras personas fueron atacadas con arma blanca, al parecer en el mismo hecho. El cuerpo del hombre, de aspecto joven, fue identificado extraoficialmente como Luis Manuel, de 23 años, quien quedó en medio de la vía pública tras recibir los impactos de bala por sujetos que se dieron a la fuga a bordo de un automóvil color blanco. En tanto, a Jesús Antonio, de 22 años, resultó herido con arma blanca en el cuello y fue llevado a un nosocomio. En ambos casos, llegaron elementos de distintas corporaciones, así como personal de servicios periciales para levantar indicios, mientras que los cuerpos fueron llevados al servicio médico forense para lo correspondiente. En tanto, en efectivos de la Agencia Ministerial de Investigación Criminal quedaron a cargo de las indagatorias correspondientes, ¿no? Lo que es la AMIC. Y así las cosas, el día de ayer martes, que asesinan a balazos en diferentes puntos de la ciudad de Hermosillo.
0: Bueno, pues hasta aquí la noticia. Usted ya quedó menos
1: desinformado.
0: Vámonos a música para que ya no duela duelo.

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1: 9 minutos nos separa para que den las 7 de la mañana, 9 para las 7. Fíjense que vámonos al mundo deportivo y de los espectáculos. Vapulean los Dodgers a Pittsburgh 12-3. Echaron a perder el juego a Paul Skins. Aprovechó el as de picheo que tenían por ahí los Dodgers, les pegaron 12-3. Los Marineros de Seattle superan 6-5 a los Orioles con un home run de Randy Arozarena. En la décima entrada le pegaron con otra derrota a los anfitriones. Los Azulejos remontan y vencen a Filadelfia con batazo del hermosillense Brandon Valenzuela. Así dando de qué hablar. Brandon Valenzuela, catcher, que está de sustituto prácticamente de Alejandro Kirk. Y también en la selección mexicana hay sonorenses que están luciendo por ahí en la selección mexicana, así que muy atentos a ellos. Serán la defensa de México en la Copa Mundial, César Montes y el navojoense Johan Vázquez. Van a disputarse ya su segunda Copa del Mundo. Para que les vaya muy bien. Hasta aquí el mundo deportivo.
2: Ok, en el mundo de la farándula, el chisme, el espectáculo. Fíjate que ya estamos a un día de este gran evento, de este deporte del fútbol, la Fiesta Futbolera 2026, que tendrá un concierto especial con artistas internacionales y mexicanos como parte de la cuenta regresiva. Pues bueno, desde esta fiesta futbolera presentó los detalles de un espectáculo musical que se va a celebrar un día antes, es decir, el día de hoy, del inicio del torneo, y que va a reunir a reconocidas figuras de la industria musical en una producción, que alcance de alcance internacional. Entre los artistas confirmados aparecen Andrea Bocelli, Belinda, Los Ángeles Azules, quienes encabezarán la presentación principal programada dentro de las actividades oficiales del campeonato. Esta organización informó que el evento estará conectado con conciertos paralelos en Estados Unidos y Canadá, donde también participarán artistas invitados en una transmisión conjunta para los aficionados. Con esta iniciativa, esta organización busca impulsar el ambiente festivo alrededor de la Fiesta Futbolera 2026 y ofrecer una experiencia cultural que acompañe el inicio de la máxima competencia del fútbol de manera internacional. Así que hoy inicia esta fiesta y estará en paralelo también con los Estados Unidos y Canadá, donde se va a llevar a cabo esta Fiesta Futbolera 2026. Ya mañana, a las 12 de mediodía.
1: Mañana se pone la pila.
2: Mañana siento que va a haber un escándalo. Donde sea.
1: Oye, me estaban platicando que no sé qué tan cierto sea o en qué lugares vaya a hacerlo, pero que hasta las mismas escuelas están dando espacio para que vean el fútbol, los morrillos. Yo, ¿en serio? Sí.
2: ¿Pero en dónde? ¿Aquí o allá?
1: Aquí.
2: ¿En dónde?
1: Aquí en Hermosillo. Las escuelas estaban dando ahí espacio para, como que de decretado, pues, hay que ver el fútbol, así.
2: ¿Pero de obligación o porque quieran?
1: Por la SEP.
2: Pues no sé.
1: Yo dije, dale. Bueno, así las cosas. El mundialísimo que ya viene. Vamos con el mundo de los desmorrianos. ¿Cómo están? ¿Cómo les amaneció? ¿Qué río con el pollo? 6623-1646-21.
2: Bueno, tenemos mensaje de WhatsApp por acá, a ver qué dice.
3: Buenos días, primo. Buenos días, Daniela. Aquí vamos a darle ya al poderoso, la agencia. Andes. Chingados carros. Hasta luego falla, ¿no? Dos días en la agencia. No le llaman una falla eléctrica. Pero ya, gracias a Dios, aquí vamos chico, tía.
2: Ah, pues lo bueno que ya salió, lo bueno. Eso es lo bueno. Buenos días, Danielita, mi amor y primo. Saludos y bendiciones para todos. Muchas gracias, Karen. Tenemos por acá audio. ¿Qué dice?
4: Buenos días, Danielita, primo. Muy feliz miércoles, ombligo de semana. Saludos ahí a mi primo, echándole todos los kilos de sabores. ¡Au!
1: Gracias, caballito.
4: Mi antiguo empleo se hizo ya el mundial pasado, que me tocó. Fíjese que nos daban espacio para ver el mundial. O sea, sé que muchas empresas lo hacen. Y ahora pues las escuelas también lo transmitieron el mundial pasado, tengo entendido algo así.
2: Yo sí me acuerdo de cuando estaba en la escuela acerca de esta fiesta futbolera, pero no era como era una obligación, o sea, simplemente era porque, ay, vamos a ver el mundial y nos poníamos de acuerdo, pues, ¿no? Pero no era como que una obligación verlo, ¿no?
1: No, ahora parece que viene desde arriba, desde la Secretaría de Educación Pública.
2: Pero sí, sí pasa, o sea, mucha gente sí lo ve. Me tocó, como te digo, esta fiesta futbolera en la escuela y sí nos poníamos de acuerdo, pero por nuestra propia cuenta, ¿no? Nos poníamos de acuerdo, comprábamos de que las papitas, la soda, y pues a ver, aunque ni le entendía uno, ¿verdad? Pero allá andaba nomás
1: en el borlote. No va por
2: no estudiar. Andaba en el borlote.
1: No va por no hacer otra cosa más que ver la tele. Bueno, vámonos con música y ahorita regresamos ya con el miércoles del Remember. ¿Quién se anima? Poner la botana para mañana. Gerardo Ortiz.

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1: De la mañana con 10 minutos, 7:10, ya estamos de retache aquí a través de la mejor FM 98.5, hoy miércoles del Remember, porque recordar es volver a vivir.
2: Ay, no, se aturró, no sé, tío.
1: Es volver a vivir, y se me viene así como que mañana es la inauguración de este gran evento deportivo futbolístico. Y ahorita que estaba recordando de que se juntaban y toda la cosa, no sé qué tan futbolera es la raza por acá, pero sé que hay mucha gente de fútbol. Quisieran recordar cómo vivían, porque ayer también estábamos platicando de los deportistas mexicanos que recordábamos. Yo la neta me acuerdo hace mucho de un mundial, no soy muy futbolero que digamos, no sé qué raza es muy futbolera, de cómo se juntaban, no se juntaban, ahora que dice también el compa Chuy, que antes no daban, pues no era así como que, pues sí, está el evento de fútbol, pero pues no era necesario darles un espacio para ver los juegos, los partidos.
3: Pero no es obligación, ¿eh?
1: No.
3: Ah, ok.
1: Pero es así como que, no, vamos a apoyar a México, vamos a apoyar a México. Entonces muchas escuelas lo están haciendo, mañana es el juego a las 12, los morritos están en la escuela, proyectenles el partido, ¿no? Y que vayan con indumentaria y toda la cosa. Entonces no es como que, ¡ah, fuerza, tiene que! Porque pues, si no eres futbolero, pues no eres futbolero, no lo vas a ver. Entonces, les gustaría recordar en los antiguos mundiales, no importa que no hayan sido en México, porque llevamos 3 oportunidades de ser sede para este partido, estos juegos, de cómo se vivían antes, quién se reunía, quiénes eran los más aficionados, quién se sabían todos los futbolistas del mundo, las polémicas que hubo anteriormente, como el Nuro Penal, que todavía han pasado los años y no lo hemos superado. Hablando de este evento deportivo, ¿o qué rollo? A todos aquellos futboleros que les gusta este cotorreo. Porque mira, todos, aunque no seamos, de todos modos nos vamos a poner la jersey, nos vamos a poner la camiseta, porque vamos a apoyar a México. Y más ahorita, que va a estar por acá.
3: Yo creo que el mundial, que yo creo que no voy a olvidar, fue el del 2018. Fue cuando México nos dio la esperanza. Fue cuando el Chicharito dijo:
1: pensemos cosas
3: chicas. Pensemos en cosas
1: perrones.
3: Grandes, carajo, que dijo, ¿no? Porque esa vez me acuerdo que esta fiesta futbolera empezaba contra Alemania, me parecía así. No me acuerdo, pero creo que sí era Alemania. Si estoy mal, ahí me dicen ustedes. Pero empezaron a salir los memes, y yo tengo muy presente los memes de unos perritos, México, y eran puros perritos chihuahuas. Y luego los perros alemanes, pues eran unos perros grandotes que ponían en la imagen, pues, ¿no? Uh-huh. Pero a pesar de que no le teníamos fe, México nos dio muchas esperanzas porque ganó y llegó a un buen lugar, según yo. Me acuerdo que en esas ocasiones la gente se levantaba de madrugada para poder ver el mundial por el tema de las horas, pues, ¿no? Uh-huh. La gente se levantaba de madrugada para poder ver el mundial. Y me acuerdo que fue cuando un día del padre, cuando decía el narrador este, México le dio la madre el día del padre, ¿te acuerdas? Sí, y entonces me acuerdo que ese día del padre yo andaba en una fiesta y me acuerdo que andábamos hasta amanecidos en esa fiesta y pasamos, aquí en Hermosillo nosotros pasamos ahí por enfrente de los juegos de la uni y la gente se juntó para celebrar ese día. Me acuerdo
1: es que
3: la gente se juntó.
1: Es
3: que sí,
1: pues.
3: No, México nos dio esperanzas ese año. Entonces yo por esa razón el mundial del 2018 no lo voy a olvidar. Y yo creo que también el que se me quedó grabado y no tanto por el juego fue por la canción de Shakira, la del Waka Waka.
1: También las canciones mundialistas, claro, que han sido icono completamente de los mundiales, que te no sé, te emocionan, pues, aunque no le sepas al fútbol, aunque no siempre veas el fútbol o toda la cosa, que no sigas te emociona las canciones mundialistas. Es que es como que por la fiesta, por la diversión. Entonces, ¿qué les parece si recordamos eventos futbolísticos? No importa que no hayan sido aquí en México, que no haya sido sede por acá, pero ¿cómo lo vivían ustedes? ¿Se juntaban, no se juntaban? ¿Quiénes eran los más aficionados? ¿Quiénes lloraban definitivamente? Pues digo, todos nos agüitábamos cuando no pasábamos de cuartos de final. Pero quienes de plano así como eran, chala, una llorona se va, como rica. Oye, si no te rompió tu mujer, no pasa nada.
3: Bueno, la pregunta es, ¿cuál es el recuerdo o el momento de la fiesta futbolera, de esta fiesta del Mundial, que recuerdas y que tienes tan presente? Yo te digo que fue el del 2018, cuando México nos dio esperanza, cuando todo mundo vio que sacaron los boletitos esos que decían contra quién competías, y cuando México vio que decía que contra Alemania, no, ya perdimos, o sea, no le teníamos fe, nos achicamos, exactamente, no le teníamos fe, y resulta que pues no, o sea, sí le ganó, y fue cuando nos dio mucha esperanza, mucha ilusión. Pero sí, también el tema de los cambios de horarios,
1: Sí,
3: ya ves que en otras partes, pues, el cambio de horario también. Pues bueno, pues 6, 6,
1: que el cambio 23, de horario les pegue ahora a los que vienen para acá.
3: 16, 46, 21, sí, tiene mucho que ver, la
1: que
3: verdad.
1: Que no anden tan bien.
3: Sí. 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
1: Vamos a música y regresamos, Bolón. 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

0: través de la mejor FM 98.5. Ya son las 7 de la mañana con 30 minutos. 7 de la mañana con 30 minutos. Hoy platicando acerca de que, pues bueno, ya mañana es la fiesta futbolera que todo el mundo pues está esperando. ¿Cuál es el recuerdo que tienes tú en tu cabecita de esta fiesta futbolera, de algún mundial en especial en algún año? No sé, ya sea por alguna canción, por alguien que metió un gol. ¿Te acuerdas a lo mejor que te levantabas de madrugada para poder ver los partidos? ¿Faltaste a la escuela o al trabajo para poder ver el partido? No sé, platícame, ¿cuál era tu jugador favorito en ese entonces o al que le apostabas más? Ay, platícame, cuéntamelo todo y exagéralo. Yo hace rato ya dije que el que yo no olvidaré fue el que jugó México contra Alemania en el 2018 y que todo el mundo estaba celebrando el Día del Padre porque había ganado México. ¡México le dio la madre en el Día del Padre! ¿Qué decía? Y yo no olvidaré ese mundial, la verdad, a mí me gustó mucho. Pero ¿cuál es el que no vas a olvidar tú? Ese que tienes un recuerdo en especial. Cuéntamelo todo y exagéralo. Tenemos audio para acá, a ver qué dice.
1: ¡François! ¿Para dónde, François? ¡Contra Lewandowski! Para el penal. Y luego cuando el hashtag no era penal. Y luego los paradones contra Brasil, el Brasil de Neymar Junior. Ochoa se convirtió en una muralla, ¿no, hombre? Ochoa.
2: Yo me acuerdo mucho de cuando el Ochoa fue ícono. Ahorita pues ya está grande, ¿verdad? Ya te saca de onda.
0: No lo subestimes. Espérate que se acaba este mundial para que veas tú qué onda, qué show. No lo subestimes.
2: Jamaica en la birria, pero en ese, no sé cuándo fue el mundial, la verdad, ese de que se convirtió en una muralla, que todo mundo, mira, Ochoa, la bestia, loco, así unas paradas, unas atajadas, ¿cómo le dicen? Detenía el balón, pero de forma que tú te quedabas así como que... ¿Cómo le hizo? Le metió las manos, le pegó en la cara, pero detuvo el balón. No pasa nada.
0: A ver, aquí te voy a decir.
2: Coladera, ni
0: fue
2: ocho
0: en
2: cuartos.
0: Brasil en 2014.
2: 2014, los 10 años, más de 10 años a la bestia.
0: Memo Ochoa. También fue ahí cuando... creo que un penal con Cristiano Ronaldo, creo que fue ese año, ese mundial, uh-huh. Que todo el mundo, no, pues ya valió, ¿no? Cristiano Ronaldo, el del penal. Y que no, y que detente, Joshis, le dijo. En la portería Memo Ochoa, detente, Joshis.
2: Es que yo me acuerdo que el Memo Ochoa, o sea, se volvió en un ícono porque estaba atajando de una manera impresionante todos los tiros que le podían hacer.
0: Sí.
2: Pero a veces también se miró con plena suerte. O sea, se tiraba de alguna manera, le tocaba el pie, la mano, la cara, el estómago, pero paraba los así como que, wow, traes un aura más 10,000, Memo Ochoa.
0: Ahora qué suerte, ¿no? Pues si se trabaja para eso.
2: Sí, pero pues oye, unos tiros.
0: Yo lo sentí como que con mucha seguridad y como que muy confiado de lo que estaba haciendo. Así lo sentí esa vez. Como que tenía toda la seguridad, como que no entra nada, porque yo pues mando, porque yo quiero.
2: Toda la genki dama de todos los mexicanos traía.
0: Yo creo. Toda la presión. Bueno, pues ya yo sé que él no era penal, ese va a ser icónico o histórico, mejor dicho. Él no era penal, me acuerdo que en ese entonces estaba la novela Lo que la vida me robó.
2: Y
0: luego hicieron una novela con imágenes, decía Lo que la FIFA me robó, decía. Y ponían
2: las memes, ¿cómo no? También
0: sí,
2: los memes.
0: Pues esa era una foto de un meme, pues. Era foto, estaba la novela todo lo que la vida me robó y decía Lo que la FIFA me robó. Bueno, vámonos con los mensajes a ver qué dice por acá. 6623-1646-21. Ay, mi amor, dice... buenos días, desborneanos, ya rumbo al kinder, bien contento el Sebas, bendiciones los TQM, me dice por acá. Ay, mi vida, el Sebas, mira, hasta con una camiseta de fútbol. Bueno, yo creo que va a jugar... No, es del colegio, perdón. Yo pensé que era de fútbol. Dice, buenos días, chulo, ¿cómo olvidar? El no era penal y el Neymar hizo un panchote, dice, lindo día. Qué traumada con eso hizo por acá. ¿Cuándo el Neymar? ¿Cuándo no?
2: Oye, también me acuerdo cuando el Neymar fue meme por acá y en todos lados, ¿no?
0: Reconocido a nivel internacional,
2: sí, completamente,
0: por sus panchos.
2: Porque pues como la Rosa de Guadalupe prácticamente ahí rodando en el suelo.
0: Así son los del fútbol.
2: Son
0: muy llorones.
2: Te toqué.
0: Muy llorones son, pero pues todos sabemos que lo hacen por...
2: Sí, pues es estrategia, pues.
0: ¿Cómo a los peloteros les pegan un pelotazo en el cuerpo y no andan de llorones, ¿no? Y los del fútbol sí.
2: Ah,
0: no es cierto,
2: sí.
0: No se ofendan.
2: La razón, ahorita. La neta es que sí es cierto.
0: No, yo sé que
2: se tocan ahí un poquito y se tiran.
0: Pero sí, lo hacen por Pancho, pues para que sea una falta o algo así, yo lo sé, pues, ¿no? Pero bueno. Dice por acá, ya aventé la piedra, ¿no? Dice, yo no conocía a mi abuelo, pero mi madre me cuenta que él me quería poner México porque nací en 1986 cuando fue el mundial.
2: ¡Oh! Eso sí es pasión.
0: Te hubiera puesto México o Máximo, algo así te hubiera puesto, ¿no? Algo relacionado. Ay, no, pero de todas maneras. Él no era penal, dice por acá, él no era penal también. voy a poner este video. Es que sale el Buki bailando con una camiseta de México. Y lo dice, ya le hicimos y el suyo se puso la de México. Sale el Buki pues con la camiseta de México.
2: Pues sí.
0: A ver, por acá dice Brasil 2014. Dice, buen día, chamacones. A mí no me gustó el fútbol, pero recuerdo el de la chica que le decían la Chiquitibum. Creo que fue en el 86, la Chiquitibum. Dice, buen día, portero sin suerte no es portero, dicen, primo, por ahí.
2: Es lo que te digo, pues, o sea, eran unas atajadas imposibles que dices tú, trae suerte, trae árbol.
0: Bendecido día, niños. A mí no me gusta eso del fútbol, para cuando se acaba ese cochinero del mundial, dice.
2: ¡Hora! Apenas va a empezar. Como 2 meses, 1 mes y medio.
0: ¿De qué día sería o mes se acaba? Pues el mes completo, ¿no? De junio, según yo.
2: ¿Para qué quieres saber si ni te gusta, pues?
0: Pues para saber cuándo no, para ser feliz. Porque es infeliz ahorita, porque como no le gusta, es un cochinero, ¿qué dice?
2: Es como Neymar, ¿verdad? ¿Cómo le haces emoción?
0: Es infeliz.
2: ¡Brindo se llama!
0: No es cierto, no es cierto.
2: El recodo de Mario Bautista.

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1: Ocho minutos nos separan para que den las 8:00 a.m, 8:00. 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
2: Bueno, dice por acá, buenos días, chamaco. Saludos para Danielito Jiménez. Y si le pueden complacer con una canción de La Que Cura o de Pauta Azul o Grupo La Caña. Dice, va rumbo a el trabajo, va la trabajación. Tenemos audio.
3: Yo recuerdo la mejor selección que hubo. Cuando estaba Jorge Campos, Ramón Ramírez, El Matador y Zague. Había mucho, mucho jugador selecto. Y fue la mejor selección. Dejábamos todo. Yo me acuerdo que dejábamos todo para ver el mundial cuando jugaba la selección, que siempre nos quedábamos con el quinto partido, pero este año va a ser la excepción y sé que vamos a pasar de ese quinto partido.
2: Bueno. ¿Echaste las cartas, Yara? Lo dices muy segura. No es cierto, ojalá que sí, la verdad, ojalá. Dice, depende del jugador, mis hijos son futbolistas, es parte de la estrategia, dice por acá. Pues sí, se sabe que es una estrategia, ¿no? Tenemos audio.
4: Hola, buenos días, primo, buenos días, Delenita. Cuando el árbitro en aquella ocasión le echó a perder el partido a México con Holanda, el penal, que no era penal, de Ayer Robben en el área. Llegó Rafa Márquez, ni lo tocó y se aventó en el área y marcaron penal. Ahí fue donde iba ganando México 1-0, ya casi para acabarse. Y pues con ese penal, bye bye.
2: No era penal. Buenos días, Danielita, mi amor y primo, que tengan un excelente turno. Dice, vamos a hacer el día del mundial del chivo, dice, el Jova. Saludos a Jova. Tenemos audio que dice.
5: Buenos días, plebe, yo me acuerdo del Sudáfrica 2010, cuando salía la Shakira. No lo entendía mucho, tenía 10 años. Ya después de ahí, en Brasil, los mitad de contra, cuando Memo Ochoa. No era penal. Y cuando el Chucky metió gol, cuando Memo Ochoa le paró el penal a Lewandowski, pues no fue Cristiano Ronaldo ni.
1: A Lewandowski.
2: Dice, hola, buenos días, Danielita. ¿Cómo? Dice, buenos días, Danielita. Perdona la que dice que no le gusta el juego, es una persona amargada, dice. La persona que dice que no le gusta el juego es una persona amargada. No, pues para gusto los colores, cada quien, ¿verdad? Pero pues que dejen ser feliz a los demás.
1: Pues sí.
2: Pero para gusto los colores.
1: No me gusta y por eso quiero saber cuándo se termina.
2: Sí, pues, o sea, si apenas, no te gusta,
1: apenas
2: pues no lo veas, sácale la vuelta.
1: Pues sí,
2: no. Y deja ser feliz a los demás. No le amargues la vida a los demás. Si te amarga algo a ti, no hagas que eso pase. Y aplica para todo. Tenemos audio.
6: Buenos días. Yo recuerdo mucho el Mundial de Francia 98. Fue mi primer mundial, apenas empecé a involucrar con el fútbol, estaba muy pequeño, pero lo viví de manera muy intensa. Recuerdo jugadores como Luis Hernández, Cuauhtémoc Blanco, que destacaron del equipo mexicano. Ajá. Y pues lo viví de manera muy eufórica a pesar de mi corta edad.
2: Pues, okay. Dice, buenos días, de hecho hay una película en Netflix que se llama México 86, está recomendada, dice por acá.
1: ¿A poco?
2: Sí, yo
1: estaba viendo.
2: Ya la miré que sale, pero no la miré.
1: Estaba viendo que avances, pero ya está, porque decía, avísame. No, sí, así, avísame.
2: ¿Tenemos audio?
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6: ¿Cómo? Buenos días. A mí no me gusta el fútbol, fíjate, pero sí me agoroto con todo esto del mundial.
2: Sí, pues sí, es que sí pasa. Aparte
1: de, pues, fiesta, bateque. Y luego, si estás fuera de... La otra vez estaba platicando con un señor en el gimnasio y me pregunta sobre, pues, el tema futbolístico y digo, mira... La neta, no soy muy futbolero. Dijo, yo tampoco, pero hay que enterarnos de esto porque si no, no vamos a tener de qué hablar. Y sí, es cierto.
2: Dice por acá, mira, no soy amargada, la persona que dijo. Lo que pasa es que no me gusta. A mí me gusta solo el béisbol. Ay, sí, yo sí puedo decir que va a perder el día que juegue, dice. A mucha gente, a mí me gusta mucho el béisbol. Al primo aquí, mi compañero de trabajo, también le gusta mucho el béisbol. Sí. Nos gusta mucho el béisbol. Yo he escuchado de personas que les gusta mucho el béisbol que no les gusta el fútbol. Uh-huh. Pero ni siquiera no es porque no les gusta, sino por lo más decir no me gusta porque a mí me gusta el béisbol. Y quieren menospreciar el fútbol porque a ti te gusta el béisbol. Eso siento que pasa. No lo digo por ti, hermosa. No lo digo por ti.
1: Verá.
2: Lo digo por el primo.
1: Verá que le está diciendo a,
2: porque el primo,
1: a tu mensaje.
2: Porque el primo, yo ya me ha dicho, no me gusta el fútbol. Y no sé, que siento que lo hace de una manera como de menospreciar.
1: No, jamás. Simplemente no es de mi agrado.
2: Desde.
1: Me estás poniendo en el costal de ella, no, en el caso.
2: No, pero yo sí, me ha tocado mucha gente que le gusta el béisbol y que menosprecia el fútbol.
1: Así
2: y
1: es,
2: ya, sí. Deporte es deporte,
1: pero
2: o sea.
1: Es tema más de competición, de cuál es mejor deporte.
2: Me ha tocado
1: deporte,
2: gente que conozco del béisbol y que dice, no, el fútbol es para los guachos, no, así, la G, así, te lo juro.
1: Ya
2: y
1: dijo.
2: Yo, no, deporte es deporte, tú deja que cada quien disfrute el deporte que ellos quieran, pues no.
1: Pues sí.
2: Pero sí me ha tocado mucha gente beisbolera que menosprecia el fútbol.
1: El caso. Dice, vamos a ir a corte, ahora sí, a momento de registrarse con el paquetón de papá.
2: ¿De
1: póngale
2: qué?
1: Paquetón.
2: A mamando.
1: Póngale paquetón, hombre.

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0: 8 de la mañana ya con 14 minutos, 8:14, ya estamos de regreso y en el último bloque de el miércoles, remember, porque recordar es volver a vivir esas hazañas, esas jugadas, esas atajadas que vivimos en los mundiales, en las fiestas futboleras pasadas, si nació nuestra pasión futbolera, si de plano nos quedamos con otro deporte, pero nos ponemos la camiseta cada vez que viene los mundiales apoyando a México, donde quiera que sea. Digo, porque para eso sí somos muy solidarios, la neta, lo que es. Somos muy solidarios para ponernos la casaca de México contra quien sea. Pero vámonos con los últimos mensajes que tenemos por acá. 6623-1640-621.
1: Bueno, dentro de los mensajes de WhatsApp, la gente que se está anotando, aquí los voy a anotar, ¿eh? Aquí los voy a apuntar para que no se me desespere, para que digan, ¿me anotaste? Aquí los anoto, no se preocupen. Vámonos con los audios de WhatsApp.
2: Ya siéntese, señora. Hay que apoyar en el deporte que sea, no hay que estar echando. ¡Viva México!
1: ¡Viva! Dice por acá, dice, buenos días, el guachigol ni regalado, ¿qué hubas? te estoy diciendo. Pues ni quien te quiera regalarte algo.
0: ¿Cómo no te vas a invitar a jugar fútbol?
1: De esta manera no te voy a invitar a jugar.
0: La pelota es mía.
1: Ni quiero que andes yendo a los lugares donde va a estar el fútbol.
0: El fucho.
1: No quiero que andes yendo a esos lugares, porque ni regalado. Fíjate que... Ay, me está escribiendo.
0: Manda audio.
1: Que mande audio, que mande audio. Dice por acá, una bruja no es amargada, no me gusta el fútbol. Ok. Ok, ya. Es que mandó más mensaje, dice, por último, niños, voy a México el 17 de julio de vacaciones, iré a conocer esa ciudad. Por eso quiero saber cuándo se va a acabar el fútbol. Bendecido día.
0: No, pues un mes y medio.
1: Hermana, ¿cuándo se acaba el fútbol? Ah, no. Se acaba el mundial. Aquí te voy a decir, hermana, exactamente. Domingo 19 de julio. Entonces tú vas el 17. ¿A poco el domingo 19 se acaba?
0: De julio.
1: Ah, de julio. ¿Cuándo se acaba? ¿Cuándo empieza?
0: Mañana.
1: Y se acaba el mundial. Parece que me sale completa. Dice, el mundial de este año comienza mañana y termina el domingo 19 de julio. ¡Ay! Un mes y días.
0: Sí, pues.
1: Hermana, te va a tocar ir a la CDMX y...
0: Te va a tocar.
1: Te va a tocar. Ni modo, hermana. Dice... ¿tenemos audio?
3: Pero los juegos finales no son en México.
1: Ah, bueno. Ahí ocuparías ver, hermana, ¿dónde están los juegos?
0: Pues sí.
1: Ahí ocuparías tú ver qué onda, qué show, porque no todos son acá en México. Pues no, otros son en Monterrey, otros son en otros estados como, que diga, países como Estados Unidos y Canadá también.
0: ¿Pero de qué se va a hablar?
1: ¿Eh?
0: ¿De qué se va a hablar todo este mes y medio? ¿Fútbol?
1: De fútbol, claro.
0: ¿Fútbol?
1: Buenos días, no soy fan del fútbol, pero cuando juega México hay que apoyar.
0: Pues sí.
1: Uy, ojalá que así todos nos unamos y nos ponamos la camiseta, pongamos la camiseta cuando se trate de otros temas también, ¿verdad?
0: Pues sí.
1: Pero pues bueno. Dice, buenos días, Serenita, mi amor. Buen día, primo. Espero que tengan un excelente martes de parte del Abraham. Muchas gracias.
0: ¿Martes?
1: Abraham, miércoles. Dijo martes, pero es miércoles, Abraham. ¿Qué onda? ¿En qué mundo vives? ¿Andas un día atrasado? ¿Qué onda que chover? Dime. Cuéntamelo, te voy a exagerar. Bueno, ya para finalizar, me pueden felicitar, dice por acá. Ay, no, ¿dónde está? Me podrían felicitar hoy a mi hijo Sebastián Guerrero, que anda cumpliendo años, que cumple sus 15 años, que lo ama toda la familia, que la pase muy bien hoy en su día de parte de Evelyn, Brian, su papá Pedro, sus tíos Manuel José Luis y su nana Paz. y todas las personas que lo quieren, en especial su mamá Amelia, que lo ama con todo su corazón y que siempre será su bebé chiquito. Felicítenlo por favor, y si pueden poner las mañanitas. Muchas gracias, saludos.
0: Estas son las mañanitas.
1: Ok, muchas felicidades entonces a Sebastián, que cumple 15 años, de parte de toda su familia y del This Morning Show. Aquí le mandamos un corazoncito. Ahí está. Dice por acá, buenos días, desmorneanos. Yo me acuerdo de mi primer mundial en Estados Unidos en el año 94. Y ahora viviré el mundial con mi hijo, su primer mundial. Y anda encantado y emocionado. Me recuerda a mí, dice. Jugadores que dejaban todo en el campo: Claudio Suárez, Marcelino Bernal, Benjamín Galindo, Luis García, Hermosillo, Hugo Sánchez, que lo dejó en la banca, dice. En la banca Bora. Después de varios años, después varios de ellos, tuve la dicha que fueran mis entrenadores. Saludete, mi amor. Así es. Mira, dice por acá: el fútbol es de guachos, Kiwa, ¿qué te digo? Pero cuando se trata de mundiales, ya cambió el asunto, dice. Okay. Deporte es deporte.
4: A mí me gusta el fútbol de la época de Cuauhtémoc, entonces yo no estaba la bola de futbolista que había en esa época. Y de hecho yo tenía un calendario donde apuntaba a todos los equipos y así, o sea, tratando de deporte, aunque uno no le guste, pues es como la pandemia en mi todo. Usted ya tú sabes cómo está la cosa, ¿no?
1: Ok, Sonia, pues sí, tienes razón.
5: Un recuerdo del mundial era cuando jugaba Ronaldo, Roberto Carlos, Ronaldinho en Brasil, cuando Brasil me dio miedo antes, ¿no? Ahorita, pues, quién sabe cómo estará. Ah, Chihuahua, hombre, me equivoqué.
1: Te perdonamos, es que dijo que era martes, pues.
6: ¿Por qué se quejan tanto del fútbol la gente, la neta? ¿Quién les hizo tanto daño? La verdad, gente amargada, criticona, infeliz. Hay un puente en el García Morales y Soli, si quieren. Ah, que critique cualquier deporte, no nomás el fútbol. Sean felices, hombre, tómenlo de pretexto como para irse a un bar y ponerse a pistear.
1: Bueno, sí, unas cosas sí y otras cosas no tanto, Saulito, pero sí. ¿Tenemos audio?
7: Todos los deportes son bonitos, todos. Cada quien es libre de tener gusto por cualquiera de ellos o por algunos. Pero sí, desgraciadamente la selección mexicana no tiene, pienso yo, a lo mejor estoy equivocado, pero no tiene la capacidad que tienen otros equipos de otros países. Esperemos que este año nos vaya bien, esperemos, con todo el favor de Dios.
1: Mira, Jorge dijo algo muy importante. Lastimosamente, la selección mexicana en el fútbol no tiene la capacidad. Yo siento que el país completo apoya mucho, eso sí, te lo puedo comentar, apoya mucho el tema del fútbol y le meten mucho en muchas cosas de fútbol cuando el equipo no está tan bien con todo lo que recibe, ¿no? O sea, me refiero a que comparándolo un poquito con el béisbol, el béisbol como que está un poquito más de un lado el deporte. Y al fútbol sí le meten más en muchas cosas y la selección no está tan bien como para todo lo que le meten, pues, ¿no? Que un claro ejemplo fue cuando fue la serie mundial del béisbol en el 2023, que casi ganamos. Ahí, bueno. Pero casi ganamos. Y ahí, si hubiéramos ganado, hubiera sido como que, a ver, México, también tienen otros deportes, apoyen otros deportes, que no todo es fútbol, ¿no? Pues que sí, todo el apoyo iba hacia el fútbol. Pero pues bueno, nomás ahí quedó en casi ganado. Pues todavía recuerdo ese mundial y me da gracia.
0: La selección que...
1: Ese clásico mundial del béisbol.
0: Y yo quiero ver. Pero pues sí, las cosas son cuestiones deportivas, es de un tema que se va a estar hablando y hay que ponerse la camiseta. Pues somos mexicanos al final de cuentas, somos sede. Así que se note esa unión mexicana y que lleguemos hasta donde lleguemos, siempre vamos a estar con la frente en alto. No hay de otra.
1: Pues sí.
0: No rajar nunca. Siempre guerreros.
1: Dice por acá, el béisbol es para flojos, solo estar parado. Ay, sí, seguramente. A ver.
0: Foto de perfil, un mato gordito.
8: Ya quisieran tener aquí los estadios que hay en Europa. De mentado Guachobó, ya los quisieran.
1: A ver.
9: Hola, buenos días. A mí, no es que no me guste ningún deporte, lo que pasa es que no les entiendo, pero que a gusto se disfrutan los estadios. Mirar los juegos y mirar la gente, que hay cada cosa que viene a gusto.
1: Eso sí, y la comedera.
10: Buenos días, Danielita, primo. Yo me acuerdo de la Chiquitibún.
1: Chiquitibún.
10: Y arriba el fútbol.
1: ¡Arriba el fútbol!
4: Bueno, como dicen, ay, es que el fútbol nada más corre que una pelota, una bola. En todos los deportes, en el béisbol, en el fútbol, en el básquet, el tenis, es una bola también que uno va detrás de ella y ya, ¿no?
1: Pues sí. Saludos desde pues Sacramento, que California, ya. Que los estamos escuchando en la pizca de uva. ¡Ay!
0: Saludos.
1: Ay, qué padre que nos estén escuchando en línea, oiga, ¿eh? Muchísimos saludos para todos ustedes. Yo digo, Yo digo que con que lleguen al estadio el jueves ya es ganancia. Dice, hay un puente en el García Morales, dice, jajaja, ja, ja, me hizo la mañana, que tengan un excelente día. Ay, no, chamacos, con eso no se juega. Ay, Saúl, tú qué bárbaro. Saludos, Viri. Bueno,
0: saludos a todos.
1: Últimos mensajes. Dice, buen día, This Morning. A mí me recuerda que esta fiesta futbolera nos quiso cancelar y multar por el...
0: cierto. Chivo.
1: Sí, ¿no? Yo dije con U. Uto. Y dice, jajaja, ja, ja. Y otra cosa, la gente de aquí de la H debería estar orgullosa de que en el álbum de este juego están dos sonorenses, el Nata y el Karim.
0: Bueno.
1: Ok, a ver, ¿tenemos audio?
10: Hola, Dani, primo, ¿qué tal? Buenos días. Pues no sé de qué trata el asunto, pero yo ya compré mis boletos para ir al Cinépolis a ver el partido. Yo digo, y vámonos, Ricky, mañana.
1: ¿A poco? Qué padre verlo desde el cine. Buen día, jóvenes, a mí tampoco me gusta el fútbol, pero cuando juega México hay que apoyarlo. Y otra, no puedo creer tanta gente ignorante al decir que el guachogol... O que es de guachos, no, dice, ni siquiera saben qué quiere decir, agarren un diccionario y busquen qué quiere decir guacho, quiere decir huérfano de padre y madre, saludos, ánimo. ¿A poco? ¿Sí? No sabía yo.
0: ¿Tú sabías?
1: Es que también en cada parte hay diferentes conceptos, ¿eh? Aunque estemos en México, hay diferentes conceptos. Dice, buen día, dice, la verdad en lo personal no me gusta el fútbol, solamente porque se me hace muy pancheros a la hora de que les pasa algo, que hasta en camilla lo sacan, la verdad, me gusta más las luchas libres, se me hace menos actuado los golpes.
0: ¿Cómo?
1: ¿Qué?
0: ¿Cómo? Bueno.
1: Ay, no, es que pusiste una comparación también tú, pues las luchas libres también se mira requete actuado, ¿o no?
0: Algunos golpes sí, unas técnicas milenarias que se vientan, están medio como...
1: Dice, buenos días, a veces el problema no es el deporte, sino la gente fanática que se apasiona tanto que hace sus desmanes y termina en tragedia, dice.
0: A veces no, es el problema.
1: Dice, el fútbol no es de guachos, yo soy de Sinaloa y ellas son tantos futboleros como beisboleros, según la temporada. Y ahora que vivo acá en Hermosillo me doy cuenta que aquí para nada les gusta el fútbol. Mi prima también es de Sinaloa y ahora vive en Los Cabos y ayer me estaba contando de la afición futbolera allá similar a la de Sinaloa. Agréguenme, siempre los escucho y me daban ganas de comentar, pero nunca me animaba, dice. El tema de hoy lo amerito. ¡Ay!
0: Sí, pero ¿sabes qué? Creo también.
1: Te voy a poner un corazoncito y te lo voy a agregar.
0: El tema no es que no le guste a la gente de por Hermosillo. Acá, de Hermosillo.
1: Ay, la realidad. No le gusta.
0: Sí les gusta. Lo que pasa es que también tienen un estigma social de que si te gusta eres guacho. Y como aquí nadie quiere ser guacho, no les gusta la palabra esa, jamás en la birria van a decir, no, a mí me gusta el fútbol, porque pues los van a desmeritar, pues esa es la cuestión, porque hay mucha raza. Karim León juega fútbol. Hay mucho futbolero. Lo que pasa es que no les gusta aceptarlo.
1: Es que el hermosillense es... es clasista.
0: Sí, ay, pues, qué fuerte. Y esa es la cuestión.
1: No, fíjate que ya en serio hay mucho hermosillense muy clasista, la neta. O sea... Muy clasista, machín. Pero es que también pues se da más el béisbol acá también, pues, ¿no? Es el deporte que más se da.
0: Pues lo que más se ve. Ajá. Pero sí hay gente que le gusta el fucho. Hola, lo verás en esta temporada, verás que sí.
1: Dice, oye, ¿ya vieron que van a multar a los restaurantes o establecimientos que pongan los juegos? Así es.
0: Es correcto.
1: Así que todos nuestros queridísimos radioescuchas...
0: De hecho, nosotros no deberíamos estar...
1: No, sí. A todos nuestros radioescuchas que tienen un restaurante o quieren poner el tema de este juego, esta fiesta futbolera, investiguen, busquen, porque las multas vienen cariñosas. Y cuando digo cariñosas es muy, muy caro. Entonces investiguen bien con quién pueden ahí de este... porque creo que si hay como compañías en las cuales si las contratas... O sea, como que sí se puede. O tienes que pagar cierta cantidad y depende de tu restaurante, depende de la gente que vaya a tu restaurante, la cantidad de gente. Bueno, depende de muchas cosas, entonces investiguen acerca de eso. Tengo muchos mensajes, ¿eh?
0: Puedes transmitir en tu negocio los partidos, pero no puedes retransmitir en tus páginas. Es lo de siempre. Eso es un hecho.
1: Mejor que investiguen.
0: Sí, sí, sí.
1: Mejor investiga.
0: Todos los deportes es lo mismo, pues.
1: Nosotros.
0: Canales oficiales.
1: Te estamos comentando por acá.
0: Ahorita, ¿cómo está la cosa con FIFA?
1: No, es que es especial, no es como todos los demás. En esta ocasión sí es especial porque la organización está pagando para ciertas cosas.
0: Sí, pues.
1: Entonces, mejor sí investiga.
0: Si normalmente no se pueden retransmitir porque te lo tumban, pues menos ahorita que FIFA. Es todo negocio, sí, mi hermano.
1: Y también toda la gente que se dedica a hacer publicidad. Aguas también, porque ahí si haces mención de ciertas palabras que tiene registrado esta organización, también para ti hay multa. Entonces ahorita está muy restringido ese rollo de ciertas palabras de esta organización, de este evento, el tema de los restaurantes. No, es un show. Mejor investiguen antes de. No voy a hacer que le llegue una multa de 5 millones de... ¡Qué fuerte! Dice por acá, los dos centrales titulares son sonorenses, Joan Vázquez de Navojoa y César Montes de Montes de Hermosillo. Hay que apoyarlos, dice.
0: Correcto.
1: Dice, ay, la señora enciclopedia, aquí en China es guachibol, dice. Ay, no te entiendo que
0: le mando. Esa no es la misma señora, son diferentes mensajes.
1: Buenos días,
0: no
1: dice.
0: No se ataquen con la señora.
1: Dice, pues imagínate un pelotazo de béisbol a un jugador de fútbol, son capaces de desvivirse, dice por acá. Bueno, pues sí. Dice, no entiendo.
0: Ay, ay, ay.
1: Dice, no entendieron el sarcasmo de Smornianos, dice, con la comparación de la lucha. No fue sarcasmo, fue en serio.
0: Ah, era sarcasmo. Ah, pues manda,
1: no,
0: obvio, para entenderte el tema.
1: Este fue otra persona que piensa que es sarcasmo, pero el José, yo estoy segura que lo dijo en serio. El José.
0: Ah, no es el mismo, la misma persona que lo dijo.
1: No. El José fue el que dijo que.
0: Cada quien entiende
1: de
0: lo
1: las
0: que
1: luchas, ajá. Pero el Jesús, sí fue en serio, dice el José, ¿ve? Pero el Jesús piensa que es sarcasmo. Ya conocemos a nuestros desmorneanos nosotros, ¿eh? Ya sabemos que con quién sí dice las cosas en verdad, de mentir y, o bromeando nomás.
0: Que dicen las cosas de verdad, pero de luego dicen, ah, es mentira, era de broma.
1: Ándale.
0: Bueno, pues concluimos porque el tiempo premia, no va a haber duelo perrón, señoras y señores. Y lo que sí va a haber es información importante. 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Vamos a ir a música y ahorita regresamos para despedir el This Morning Show.

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2: Ya es momento de que nos vayamos mucho a LP. Pero un ratito nada más, porque ahorita regresamos con el mitotito mañanero sin el Charlie Charlie, porque va a andar en control remoto. O sea, sí nos va a acompañar, pero desde afuera.
3: ¿A poco?
2: Nos vamos a enlazar con nuestro corresponsal.
3: Ah, le digas esto. Y te va a echar.
2: Por lo pronto despedimos el This Morning Show.

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0: Al mitotito mañanero regresamos, y digo regresamos porque estábamos en el This Morning Show, pero estamos arrancando con un nuevo programa de El Mitotito Mañanero, así que buenos días a toda la gente que apenas va sintonizando la mejor 98.5. Les hago la cordial invitación para que nos hagan compañía hoy hasta las 9 de la mañana. Estaremos con todos ustedes. Hoy Danielita, mi amor, y el primo estaremos acá en El Mitotito Mañanero porque el Charlie pues estará en un control remoto que estaremos enlazándonos con él desde el lugar donde se encuentre. Buenos días, Víctor Sagún.
1: Muy buenas, criaturitas del Señor. Efectivamente, hoy hasta las 10 de la mañana. Mañana en El Mitotito, solo pero nos aita, a ver.
0: Ahí está ya.
1: Ahí te estamos escuchando.
0: Ahí te escuchamos.
1: Para enlazarnos ahorita en unos momentos más con el Charlie. Charlie, nuestro corresponsal de la calle. Nuestro reportero del barrio. Saludos al Charlie, Charlie. Se va a enojar eso. Ay, este. Pero bueno, les damos las más cordiales de las bienvenidas para que se enteren de las noticias, de las notas de que comentamos en el transcurso de esta hora de una manera informal, ya se la saben. Depende la ocasión, hay ocasiones que se requiere la seriedad correspondiente. Pero bienvenidos todos al Mitotito Mañané. Teléfono de cabina 6623-164621. Arrancamos con información. Fíjate que condenaron a 4 años, fíjense nomás, 4 años de cárcel a un ampón frustrado. Se trata de Gerardo Arnoldo, de 37 años, que es señalado como quien además golpeó a un propietario tras sorprenderlo en pleno delito. Estos ocurridos en la Colonia Real del Cardo. Esto fue en 2023. Simón, para que chequen el dato. La Fiscalía General de Justicia del Estado de Sonora informó que obtuvo fallo condenatorio, sáquenle cuentas, en contra de Gerardo Arnoldo, de 37 años de edad, al acreditarse su plena responsabilidad penal por los delitos de robo de noche en casa habitación habitada al momento de su comisión en grado de tentativa y lesiones que tardan más de 15 años. Días en sanar. No ponen en riesgo la vida, pero tardan más de 15 días. Calificadas con ventaja, cometidos por en perjuicio de Alan Eduardo, de 32 años. Las investigaciones establecieron que aproximadamente a las 11:30 del 6 de agosto del 2023, en la Colonia Real del Cardo, el hoy sentenciado se había introducido en una casa habitación para robarse al área del techo. Esto para robarse un mini split. Simón, tal vez no se percata de que estaba habitada, así que en actos encaminados a apoderamiento de este condensador de aire acondicionado, pues se da cuenta el propietario. La conducta delictiva fue interrumpida cuando la víctima lo sorprende, lo ve, impide que se consume el robo del mini split, pero no obstante, las acciones desplegadas por el acusado constituyeron a actos ejecutivos inequívocos dirigidos a consumar el ilícito por la rama. Muy, muy, muy profesional la cosa establecida aquí. Total, se dieron un tiro para que no se robara el mini split. Este vato le propina por varios golpes que tardan más de 15 días en sanar. La víctima acude a un domicilio de el hoy sentenciado para reclamarle por lo sucedido. Este reacciona de manera violenta, lo agrede físicamente con puños, pinzas, le provoca múltiples lesiones y pasa en esto, ¿no? Los dictámenes periciales incorporados al proceso acreditaron que dichas lesiones, pues, tardan más de 15 días en sanar, no perjudican la vida de esta persona, pero se hace el fallo condenatorio por ambos delitos e impuso una pena de 4 años de prisión y 6 días por ambos delitos. Pero esto fue el 2023. Esta fue la situación. O sea, lleva 3 años prácticamente este vato, pues, buscando la sentencia, y apenas ahora le dan la sentencia de 4 años. Prácticamente llevaría 7 años tras las rejas. A veces la justicia tarda. Ahora, 4 añitos. Uno por robo, pero yo creo que lo más, lo que le pegó más en la sentencia fue el tema de haberse golpeado con la víctima y producirle estas heridas que no dañaron su vida, pero sí tardan más de 15 días en sanar. Desde el 2023 y hasta ahorita, 4 añitos. Traca, loco.
0: Traca, traca, traca.
1: Ahí te vemos en el 2010. A ver si quieres robar otro condensador de aire acondicionado y pegarle a alguien. Así las cosas.
0: Bueno, fíjate que resulta que en la clínica 37 hubo un lío laboral que cállate los ojos entre compañeros de trabajo. Uh-huh. Resulta que a un joven de 23 años fue detenido y es empleado del IMSS por amenazas con un cuchillo a una de sus compañeras. ¿Qué? Mm, ¿qué? No, no. Imagínate que yo hubiera sacado un cuchillo aquí contigo. Trac, trac, trac. O que te amenazo. Trac, trac, trac.
1: Tus ganotas.
0: No, hombre, no, o sea, es que imagínate que en tu
1: ¿qué
0: trabajo?
1: Por cierto,
0: no, que estés en tu trabajo y que de repente en la clínica a lo mejor se puede prestar más, no precisamente tu cuchillo, pero sí hay muchas armas.
1: Un bisturí.
0: Ajá, que le puedas hacer un daño a alguien más. Pero imagínate que yo un compañero de trabajo tuve con unas tijeras amenazarte. Ay, qué
1: pues
0: miedo.
1: Pues ya me tendrías mucho coraje.
0: Si no, ya, qué miedo, qué miedo. Hay gente que reacciona así también por algo que mínimo que en el caso y...
1: ¿A poco?
0: Dice por acá la nota que este joven de 23 años de edad pues amenazó con un cuchillo a una de sus compañeras. Un empleado del Instituto Mexicano del Seguro Social, el IMSS, fue detenido por elementos de la Policía Municipal tras amenazar a una de sus compañeras de trabajo. La Corporación Policiaca informó que los hechos fueron reportados a las 10:30 horas de este lunes en la clínica 37 de la institución. A esa hora se reportó al 911, pues que hablaron y que dijeron que un trabajador que portaba una arma prohibida, quien fue identificado como Yair Alejandro, de 23 años de edad. Al lugar ubicado en las calles Pedro Moreno y Cubillas y Zeta Cubillas, en el centro cívico, acudieron elementos preventivos quienes se entrevistaron con la perjudicada de 26 años de edad. Indicó que solicitó a su compañero de trabajo unas tijeras para realizar sus funciones y el joven le advirtió que podría lesionarla con el arma blanca que ocultaba entre sus cosas, su ropa. Al ver el riesgo, su integridad física, oye, me está amenazando esta persona. La perjudicada hizo el reporte y junto con el joven que traía el cuchillo de 30 centímetros, que portaba fajado en la cintura, fue puesto a disposición del Ministerio Público. Imagínate tú, le pidió el paro, hey, pásame las tijeras, uh-huh, que las ocupo, y que este le amenaza. Que le va a hacer el daño con el cuchillo.
1: Algo ya se traían,
0: O ¿cómo andaría el hombre también?
1: Andaría muy loco.
0: Andaría a lo mejor, ajá.
1: Andaría tacito dorado. Bueno, pues qué requete, caray. Vamos a enlazarnos con el Charlie. Y ahorita tenemos más notas aquí en el Mitotito Mañanero. Pero también tenemos.

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1: Ya estamos de regreso, aquí nomás la mejor FM 98.5. 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
1: 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Regresamos aquí con más de una música. 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
3: Muchas gracias, Charlie, allá en Winstar Gasolineras. Muchas gracias. Nosotros seguimos por acá con más mitotito mañanero. Más de las notas, las noticias a nuestro estilacho. Aquí a través de la mejor FM 98.5.
4: Bueno, arrancamos con más información. Fíjate que un hombre se ahogó en el represo en el Valle de Empalme.
3: Tracas.
4: Y te platico todos los detalles. El cuerpo sin vida de una persona del sexo masculino que se localizó en un estanque de almacenamiento de agua para riego agrícola fue recuperado por elementos del Departamento de Bomberos Voluntarios en hechos ocurridos durante la mañana de este martes en la zona rural del municipio de Empalme. Resulta ser que la víctima fue identificada con el nombre de Mateo, quien tenía 30 años de edad y laboraba como jornalero agrícola según una credencial hallada entre sus pertenencias que lo acreditaba como trabajador del campo adherido al Sindicato de Trabajadores Agrícolas Salvador Alvarado. Ay, esto pasó también hace poquito, pero en el poblado, ¿te acuerdas? Que estuvimos leyendo la nota, que también se ahogó. Pues resulta y resalta que una entrevista... el coordinador municipal de Protección Civil, Martín Moreno, explicó que fue a las 8:30 cuando a través del 911 un propietario de un rancho ubicado sobre el camino de la terracería que conduce al ejido Maitorena, en las cercanías de la carretera estatal 85, informaron que en aguas del represo del lugar había un hombre flotando. Resulta ser que de inmediato se abocaron elementos de la policía municipal, donde pues sí, confirmaron que el hombre ya no contaba con signos vitales, por lo que llegaron al lugar también personal de la Fiscalía General de Justicia del Estado de Sonora. Cabe destacar que los peritos del Departamento de Periciales solicitaron el apoyo de bomberos voluntarios, quienes tras una hora de trabajo con cuerdas y camilla, pues se logró la recuperación del cuerpo del hoy osiso. Posteriormente se procedió a realizar las acciones legales correspondientes, ordenándose el traslado del cuerpo de esta persona, un jornalero, a salas del servicio médico forense para el trámite de la autopsia. Oficiales de la Policía Preventiva elaboraron el informe policial homologado, que fue turnado a la unidad de trámites masivos de la agencia del Ministerio Público del Fuero Común. Otra persona más, esto que te estoy hablando del poblado Miguel Alemán, me parece ser que fue hace, ¿qué te gusta? ¿Tres semanas? Y aquí se mira la foto, aquí se mira cómo lo están rescatando, que estaba ahí el cuerpo en ese represo, pues, flotando.
3: Pues sí.
4: Esto, pero ahora pasó en Empalme.
3: Mucho cuidado. Muchas ramas, mucho tronco, maleza abajo de los represos y toda la cosa que pueden ahí como que atorarse en tu cuerpo y pues para salir.
4: Mira, aquí en la imagen se alcanza a ver, no sé si estoy viendo mal o no, pero se alcanza a ver que estaba como con vestimenta o como para bañarse, ¿no crees? Mira,
3: se tiró al agua allá,
4: ajá, en capuzón. Porque aparece como, se ve como sin camisa y con un shorts. Así se ve.
3: Pues sí, subestimamos ahí la situación, el agüita y cómo está por debajo, y pues suceden estos casos. Bueno, fíjate que sigue la violencia intrafamiliar, la violencia familiar a todo lo que da, y los invitamos a todos a que pongan sus denuncias porque es importante, ¿no? Para que puedan ahí tener algún tipo de amparo ante los violentadores, aunque sea tu padre, tu madre, tu hijo, tu hermano, tu pareja, quien sea. En esta ocasión agredieron a sus respectivos progenitores. Los someten a par de sujetos por violencia familiar. Uno se trata de Eris Alfredo, de 44 años, que golpeó a su padre, mientras que Miguel Eduardo, de 30 años, maltrató y amenazó de muerte a su mamá. Este par de individuos fueron aprehendidos por sus respectivos progenitores, por los policías, obviamente, que los denunciaron. Pidieron auxilio a los servicios municipales y fueron atendidos por estos mismos agentes. El primer caso fue reportado a las 8 de la mañana, bien temprano. 8 de la mañana con 20 minutos del día lunes. No vas quitándote las lagañas cuando ya la estás haciendo de emoción. Un hombre de 68 años pidió el auxilio a los agentes policíacos, 68 años. Ya que su hijo Eris Alfredo, de 44, se había enojado porque le reclamó que se había llevado una carretilla en horas de la madrugada. ¿Para qué te llevaste la carretilla, mijito? ¿Cuál carretilla, jefe? La carretilla esa que tengo yo para mis cosas. No, yo puedo agarrar aquí lo que usted quiera, ¿qué o qué? Y se enoja. Los hechos ocurrieron en las calles Yécora y 3 de la colonia Insurgentes, a donde acudieron elementos de preventivos después del llamado al 911. El perjudicado les pide auxilio, someten al agresor, quien golpeó e insultó a su progenitor sexagenario. Usted ya no me hace nada, ¿se acuerda cuando me pegaba uno su papo cuando yo era chiquito? Por ahora le toca a usted. ¡Pah! Así de plano. Asimismo, a las 8 de la noche, con 20 minutos, fue arrestado Miguel Eduardo, de 30 años, quien fue reportado por su madre, de 50. Después de haberla golpeado y la amenazó de muerte. Usted me dio la vida, madre, pero yo le voy a pegar hasta darle la muerte. Imagínate, no, qué feo. La mujer, de 50 años, pidió el auxilio a la niña de emergencia desde una vivienda ubicada acá en la calle Cerrada, Villa Victoria, en las colonias Villas del Sur. Acuden los uniformados, someten a este morro, 30 años de edad, quien llegó a su casa insultando, golpeando a su madre. Y pues eso fue lo que provocó el auxilio de esta señora. Y qué bueno. Ambos individuos quedaron a disposición del agente ministerial especializado en violencia familiar. Ahora, pues se trata de poner denuncia, porque a lo mejor no es la primera vez ni la última que pudiera suceder este percance de violencia familiar y que pueda llegar a mayores. Que esas amenazas no terminen en amenazas y terminen en hechos reales, porque mira, lo más probable es que anden locos, pues. Porque uno se puede enojar mucho con su mamá, con su papá, pero no a punto de golpear. Ya cuando tienes unos alcoholes, ya cuando tienes ahí un cristalazo o algo, es donde te pones como que te vale todo el mundo, ¿no? Uno dices, mira, por una carretilla, y el otro porque viene enojado a la calle. Chale, ¿no?
4: Cosas que pasan.
3: Pasan, qué cosas. Vámonos con el más enojón de esta estación de radio. No te creas, Charlie, ¿eh? Te quiero mucho, amigo. Me estoy desquitando ahora que no estás. Vamos con el Charlie Charlie y ahorita regresamos con más Mitotito Mañanero.
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1: ¿Asco? No, para empezar, no me llegas, amigo.
3: ¿Qué pasó?
1: Oye, Víctor.
3: Tienes delay. Te estoy escuchando.
1: Ya. Oye, ¿qué te iba a decir? Sé sincero. Sí. ¿Estás aburrido en el programa porque no estoy en cabina? Y Baby, ¿tú también?
3: No. Normalitos.
1: Ah, bueno. Oigan, ya estamos de regreso. Aquí nomás la mejor FM 98.5. 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
1: Porque tú lo dices, somos la mejor FM 98.5. 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
3: Con 52 minutos, 9:52, ya estamos en la recta final del Mitotito Mañanero. ¿Tenemos algún mensaje por ahí rezagado de algo que nos quieran comentar? Absolutamente nada, para que nos anota.
4: Tenemos audio por acá, ¿qué dice?
5: Muy buenos y bendecidos días, mitoteros. Oiga, para hacer un comentario y respecto a la escuela que está, la federal, ¿cómo se llama? Secundaria número 11, que está ahí en Insurgentes, por la Rebeco y Áñez. No hay clases, supuestamente porque los maestros están en huelga. Y eso que no estamos en, no están con la gente, o no sé, no sé si estarán por separado, pero es escuela de gobierno, ¿no? Ese es mi comentario, no saben nada ustedes al respecto ahí, porque si pueden averiguar, no hay clases ahí para los niños, y supuestamente están en huelga que porque por la pensión o el salario, no sé qué onda ahí, algo así, ¿no? Y para que echen un ojo ahí, porfa, gracias.
3: Hasta ahorita.
5: Oiga, no. O quizás estaba pensando, no agarrarían de pretexto también como viene un mundial para ver todos los partidos. Los maestros.
3: Pero es mañana y van a tener la oportunidad de verlo. Pues hasta ahorita la única escuela que sé que está en huelga es la universidad. Es todo. Pues si hay alguien ahí que le sepa si se pusieron en huelga o qué onda, que nos comenten a ver qué rollo. ¿En qué escuela dijo que era?
4: No recuerdo, creo que está por la Rebeco.
3: Bueno, pues es en la escuela.
4: ¿Tenemos audio?
6: Buenos días, todas las escuelas federales están en huelga.
3: Ok.
4: Todas las escuelas, dice, acuerdo de asamblea, movilización a la SEC. Fecha miércoles 3 de junio, 8 de la mañana, región de Hermosillo, recomendaciones, y ya dicen lo que tienen que llevar, ¿no? Uh-huh. Pues están en huelga. Hasta la fecha no hay clases todavía.
3: Sí, porque dice 3 de junio.
4: Sí, está en paro. Esa semana...
3: Ok.
4: La secundaria 57 también esa semana y la segunda semana en huelga, dice por acá. Tenemos audio.
3: Bien, muchas gracias, muchas gracias.
7: La escuela que te digo fue la general número 11, pero hay varias escuelas que están en paro. Desde kinder hasta secundaria. No sé qué se deba también, pero sí me ha tocado ver gente con sillitas afuera, con la escuela cerrada, no en huelga, sino Al menos no he visto bandera de huelga, ¿no?
4: No, pero no, la única huelga que se hizo con bandera en Unison yo he visto.
3: O sea, eso es un paro, entonces, de secundarias.
8: Sí hay. Hay huelga, tienen huelga, la maestra está a gusto fuera de la escuela ahorita tomando su café. Sí. Así nomás. No dan clase, pero están a gustito de ahorita.
3: Puedes dejarlo.
4: La 74 ya no tendrá clases, ya no se van a pelear los chamacos, dice. Hola, dice la Juana Escutia, están en apoyo los maestros federales. Buen día, son las escuelas que tienen el mismo sindicato que la Unison. Órale.
3: Ándale.
4: Buenos días, dice la secundaria técnica 72 no tiene clases desde ayer, fueron a hacer exámenes nada más.
3: Ok.
4: Pues están en huelga por pues me imagino porque andan en busca de sus derechos, ¿no? O sea, ¿o qué?
3: Sí, debe ser por algo por ahí, ¿no? Algún aumento de sueldo, algo que no les habían prometido. Que les habían prometido y no lo hicieron. También puede ser que por medio del sindicato de la universidad, muchos de los profesores de universidad pudieran estar dando clases en otras escuelas o que sean parte de ese sindicato y les pidan apoyo sindical, de que todos hay que apoyar a...
4: Porque así es el sindicato, ¿eh? El sindicato sí tienes que hacerle caso en lo que te diga el sindicato. Eso sí es una realidad. Tienes que, pues, estar para ellos también. Así como ellos están para ti en muchas cosas.
3: Así es.
4: Pero a la gente, moral. A la gente como que le frustra. Digo, o sea, en el tema con los maestros como que les frustra más.
3: Pues sí, también tendrán sus razones. Pero pues hay huelga, ¿no? Pues hay huelga, ya veremos más adelante en qué afecta a los chamacos, más que nada. Y pues en reajustes al horario normalito de todos y cada uno de nosotros. Bueno, pues hasta aquí el mitotito mañanero entonces. Nos despedimos. Yo soy Víctor Según el Primo. Nos escuchamos mañana a las 6 de la mañana.
4: Yo soy Daniel Orduño, Danielita mi amor. Y vámonos a música. Y despedimos a corte y despedimos el mitotito mañanero.
3: Fierro, machuca.
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0: Pam, pam, pam. Muy buenos días, amistad. Qué gusto saludarte y acompañarte hoy, miércoles 10 de junio. Miércoles 10 de junio del 2026. Como siempre, un gusto de acompañarte y que me acompañes durante estas 4 horas continuas. ¿Cómo amaneció?
1: ¿Cómo amaneció?
0: Así le digo al Clayton yo, ¿eh? Espero que hayas amanecido más que bien, fresco, lechugado y jovial, con todas las pilas, con todo el ánimo. Miércoles, mi día favorito de la semana, la mitad de la semana. Bueno, entre miércoles y jueves, porque en una ocasión un radio escucha me dijo, ¿por qué dicen que el miércoles es la mitad de semana? Si es el tercer día, son 7 días, o sea, pues más o menos ponle tú que como eso de las 6 de la tarde, a lo mejor ya viene siendo la mitad de la semana, creo. Ahí, tú échale cuenta, pues. Entre miércoles y jueves estamos ahí en la media, pues, en la media de la semana. Entonces, pues espero que tú te encuentres más que bien, que te hayas levantado con el pie derecho. Si te levantaste con el pie izquierdo, pues ya aliviánate, por favor. Son las 10 de la mañana con 8 minutos y es momento de que agarres power, de que agarres pilas, de que ya sigas haciendo tu chamba. Ya fuiste a meterte al baño muchas horas. Ya tiraste barranca mucho tiempo. Ándale, que a lo mejor iba saliendo del trabajo, porque Isalín, ¿qué onda? Yo trabajo en el turno nocturno. Y voy saliendo del jale, que no creo, ¿eh? Porque siempre salen como a las 7, 8 de la mañana, ¿no? Los que trabajan en la noche madrugada. Entonces, pues bueno, cualquiera que sea el horario que tú tengas, que mantengas en la mañana, en la tarde, en la noche, pues que te vaya muy bien hoy en esta jornada laboral. Acompáñame, como bien te digo, durante estas 4 horas continuas. Hoy tenemos entrevistas, tenemos pues promociones como siempre, e invitándote a que me mandes un mensajito de WhatsApp. El número quizá ya lo tienes en nuestros contactos, en tus contactos, perdón. Si aún no lo tienes registrado, pues ¿qué esperas para participar con nosotros de una manera más rápida, efectiva y más rápida que el Rayo McQueen? ¿Sabes cómo? Entonces comunícate al teléfono 6623-1646-21. 6623-1646-21 es el número de WhatsApp, el cual me puedes mandar nota de audio, mensaje, sticker, foto, meme, video y todo lo que me quieras compartir. Es más que bien recibido, como siempre y como todos los días. Y si tenemos cumpleañeros el día de hoy, ¿quién celebra algo en especial? ¿Estás de manteles largos? ¿Es tu cumpleaños? ¿Cumples aniversario? ¿Estás cumpliendo años en tu trabajo? No sé, ¿nació tu hijo? ¿Nació tu sobrino? Pues bueno, muchas felicidades.

0: vamos a Arecios. Arecio, ándale pues. Hoy es día de... A ver... ¿De quién? Están medio exoticones los nombres del día de hoy. Maurino, Itamar, Censurio. Bueno, muchas felicidades para los que festejan algo en especial el día de hoy. Hoy en México es el Día Nacional de la Lengua de Señas Mexicanas. ¿Y qué más? A ver, ¿de qué más es día? Día Mundial de la Seguridad Vial. Hoy es el Día Internacional de Alcohólicos Anónimos. Ándale, Alcohólicos Anónimos. ¿Alguna vez? ¡Ey! Sé honesto. ¿Alguna vez has dicho tú, tengo que ir a Alcohólicos Anónimos? ¿Alguna vez has conocido a alguien que haya acudido, verdad, a estos centros de, bueno, comunitarios de recuperación, el AA, Alcohólicos Anónimos? Pues esto que sirve y que ha ayudado a millones de personas a alcanzar la sobriedad. Yo creo que, no voy a generalizar, pero quizá hay algún conocido, alguien que digas tú, fíjate, él estuvo en AA, Alcohólicos Anónimos, y realmente sí le sirvió, sí ayudó. Yo tengo conocidos, parientes que sí lo hicieron, y sí ayudó mucho. Algunos otros, pues nomás iban y volvían. Y de plano nomás no. Pero pues bueno, hoy es el Día Internacional de Alcohólicos Anónimos. Acá nos dicen muy buenos días, Aileen, muy buenos días. Saluditos de regreso ya a las actividades. Bonito día, Yadis, igualmente para ti. Muy bonito día. Aileen, que tengas un excelente día de labor. Hoy, mira lo que nos antojaron, unos sanduichones con unas papitas. Porque también es parte de cuando te haces un sanduichito, ponerle algo más y le pones ahí unas papitas al sándwich. Esto y el otro, algo diferente, algo bellaco. Buenos días, muy buenos días.
1: Hola, pero la media viene la dama, chiqui, regresan este miércoles. Que tengan buen día, chiqui Ribis. Y pues saluditos, bendiciones y te cuidas.
0: Gracias, Sonia, muy buenos días. Igualmente para ti, Woody, muy buenos días.
2: Good morning. ¿Cómo anda, chiqui Ribis? ¿Cómo
0: le muy bien, gracias.
2: ¿Ya desayunaste?
0: Ya.
2: ¿Ya tomaste café?
0: Todo.
2: ¿Qué te hace falta para mandarte?
0: Ay, ¿cómo la ve? ¿Qué le pedimos? Ya que andas muy de mandar, ¿eh? No, todo bien, gracias a Dios, muchas gracias. Sí, cafecito, desayuno, todo en orden, muchas gracias. A ver, acá nos dicen buenos días.
3: Aileen, buenos días. Aquí andamos en la chambeación.
0: ¿Qué onda, Rafa?
3: Estamos en la ubería. Ponos una rolita para bailar. El chipón chipón.
0: Ay, güey. Oye, el chipón chipón. Ay, chipón chipón. Me gusta mucho la canción del chipón chipón, ¿sabes? La versión con Don Lorenzo. La voy a poner. Dura algo, pero no importa. Ahí la cortamos ahorita entonces. El chipón, chipón. Buenos días, Aileen. Dice, yo sí conozco muchos, pero no me han podido llevar a mí. Al contrario, se unen. ¡Qué perrón el indio, no! Bueno, vamos a arrancar con buena música. Son las 10 de la mañana con 14 minutos. 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Ahorita sigo leyendo tus mensajes, 6623-1646-21. Llega el señor de la sonrisa eterna, Don Lorenzo de Monteclaro. Y es el chipón chipón. Son las 10 de la mañana con 15 minutos. Aileen Martínez contigo a través de La Mejor. Buenos días.

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2: Con 28 minutos a través de la mejor 98.5 y por una lágrima con el grupo
3: Atrabancados.
2: Vámonos, Atrabancados, el día de hoy aquí en cabina de la mejor 98.5 y como siempre un gusto de recibirlos, Edgardo. Satanás, manifiéstate, Satanás.
3: ¿Dónde estás, Satanás?
2: ¿Dónde estás, Satanás, hombre? Encuentro la tuba, Satanás.
3: ¿Qué dice, Eli? Buenos días a todos. A todo el público de la mejor, a toda la raza que nos escucha y a la raza que nos ve en Facebook Live a través de la página de Atrabancados. Saludos.
2: Saludos. Oigan, pues, muchachos, qué gusto tenerlos por acá, como siempre, en cabina de la mejor 98.5. No hace mucho nos vimos, no hace mucho seguimos disfrutando de su música, no hace mucho también presentaron el tema Por una Lágrima de Atrabancados. Y en esta ocasión la visita especial es porque estamos en el mes de junio, el mes de papá.
3: Así es.
2: Vámonos. Y Atrabancados, en esta ocasión, trae una canción precisamente para, pues, para papá, para el rey de la casa, para los papás que siguen con nosotros, para los papás que ya no están. Y es un tema el cual es una composición de ustedes, ¿verdad?
4: De Edgardo.
3: Así es, mira, buenos días a todos. Edgardo Valenzuela, primera voz y acordeón de Grupo Atrabancados, para los que no nos ubican. Pues esta canción, mira, sí, efectivamente se llama Ahora que soy papá. Te la cuento bien rapidita. Pues a medio regredazo dije, ok, hay canciones para los papás, hay canciones para los hijos, pero no había una canción, o al menos yo no la conozco, que haya para los que estamos en medio. Que vaya, tenemos la dicha de contar con nuestro padre y tenemos la bendición de ser papás. Ajá. Y ya de cuenta, pues ahora sí que la maquinita sola, pa, realmente es una sensación propia, es un sentimiento con el que todo el que la ha escuchado se ha identificado. Esperemos que así siga siendo, todo el que la escuche se identifique, que pues que le guste, que la quiera, que le haga sus favoritas, que la solicite y pues practique la de la promo. ¿Qué onda?
2: Claro, oigan, fíjense que sí, precisamente, bueno, ahorita que comentas eso, Edgardo, muy, muy cierto, siempre salen canciones para los papás que ya no están, pero pues sí, ¿no? Ese sentimiento de saber que tienes a tu papá todo ahí a un lado, también el decir, oye, pues soy papá, a lo mejor soy papá primerizo, esta canción quizás se pueden identificar muchos con la bendición de tener a la primer criatura o a la segunda criatura que viene en camino, no sé.
3: Fíjate, entonces, casi de voladita. Sabes que si cuentas las fechas, bueno, a los que no saben, yo voy por mi segundo niño. Yo cuando le escribo, un fragmento dice, mis hijos son primero, pues yo nomás tenía una.
2: Ajá.
3: Y sí me quedé pensando, ¿por qué le puse mis hijos? Bueno, dije, a lo mejor mi mente me lo dio así para que generalice para las demás personas.
2: Claro.
3: Casualmente a los días me entero pues que voy a ser papá otra vez y... Ah, con razón,
2: No, y muchas felicidades, Eli, aquí está con nosotros también. Y a mí me dieron la noticia, precisamente, no sé si a lo mejor y ustedes, radioescuchas, que son fieles seguidores de la mejor, llegaron a escuchar en hace, no sé, unas dos semanitas, yo creo, aproximadas, de una fiel radioescucha, también una mini radioescucha que tenemos, que es la hija mayor, es la hermana mayor, ¿verdad? Entonces me decía, Aileen, voy a tener un hermanito, y precisamente hablamos acá de Edgardo de Atrabancados. Pero bueno, platicando acerca de una promoción este Día del Padre, sabemos que al viejón también le encanta la música, a los papás les encanta los corridos también, cómo no, y en esta ocasión Grupo Atrabancados va a regalar un corridazo para papá.
3: Así es, mira, como lo comentas, Grupo Atrabancados y la mejor 98.5, nos vamos a unir para regalarles un corrido a papá. Grupo Atrabancados y la mejor, queremos contar la historia del mejor papá. Pues vaya, para que se apunten en cabina, es un corrido totalmente inédito, totalmente personalizado al gusto y a la historia, pues que nos cuente el ganador, ¿no?
2: Okay.
3: Este, pues ya lo verán aquí en el promocional, la dinámica para sacarlo, cuándo se va a sacar. El corrido, pues se va a entregar, ahora sí que una vez que esté el ganador nos pondremos en contacto con él, nos cuenta la historia. El corrido se hace totalmente, como te digo, a la historia de la persona, Ahora sí que pues lo más personalizado posible para que quede pues en el gusto tanto del ganador, de sus familias, conocidos y de los radioescuchas, ¿no? Muy importante.
2: Claro, entonces es una promoción que tenemos ahora con Grupo Atrabancados. Así que queremos saber, queremos conocer la historia y al pues ahora sí que todos decimos que tenemos al mejor papá, ¿verdad? Y queremos conocer un poquito más de la historia. Entonces, atentos porque próximamente en esta semana vamos a lanzar ya esta promoción, precisamente como bien lo dice Edgardo, ¿verdad? Donde ustedes van a poder participar ese corrido personalizado para papá. Oye, Satanás, ¿y qué onda? ¿Tú cómo andas? Cuéntame, ¿tú tienes hijos? ¿Eres papá, Satanás?
5: Pues... tres que conozco.
2: Ay, por eso le dicen Satanás.
3: Tres que sí mantengo. Tres que sí mantengo.
2: No, no, no. Oye, pero bueno, por ejemplo, en estas fechas del Día del Padre, ¿ustedes cómo se manejan con el trabajo? Sabemos que pues también hay que festejar a papá. ¿Y en esas fechas cómo les va con la chamba?
5: Gracias a Dios. Siempre trabajamos el Día del Padre, ¿no?
2: Ajá.
5: Gracias a Dios, es una bendición el trabajo y pues qué bueno que los demás festejan y nosotros claro. festejamos trabajando, ¿no?
2: Así por es. Supuesto, como sí, es.
3: Ya lo festejaremos un día.
5: Pues, la vida del músico, ¿no?
2: Pero bueno, le llevan ustedes también la alegría a los papás.
5: Sí, sí.
2: Bueno, pues entonces en esta ocasión precisamente vamos a presentar el tema que traen a promoción, un tema que, pues como bien les decíamos, es de la autoría por acá de Edgardo, ¿verdad? De vocalista del Grupo Trabancados. Entonces, pues atentos a la dinámica, en cuanto ustedes escuchen el promo próximamente van a poder participar para hacerle el corrido al mejor papá, obviamente por parte del Grupo Atrabancados, un corrido completamente personalizado contado a la historia de por qué es el mejor papá.
3: Así es.
2: Muchachos, pues a seguirlos en redes sociales, ¿cómo nos encontramos?
3: Nos ahí para que la gente vaya a seguirlos. En redes sociales está muy fácil, como Grupo Atrabancados. Atrabancados con B grande, A, la NK y el número 2, Atrabancados en todas las redes sociales, uh-huh. Facebook, TikTok, en Instagram, en YouTube. Ahí pueden ver todo lo que andamos haciendo. Como bien, también van a poder ver esta entrevista. Ahorita está en vivo la entrevista. Los amigos de Lo Mejor, pues de nueva cuenta, muchas gracias por el espacio. Rapidito, contrataciones 6623-989573, Satanás.
5: 6621-3856-8724-7, ya saben.
3: Y les dejamos nuestra música aquí con los muchachos de La Mejor para que pidan nuestras canciones, para que escuchen las que ellos ya ponen, porque pues cabe mencionar que hay varios cortes de Atrabancados aquí en la programación de La Mejor.
2: Claro que sí, hay varios temas. Buenos días, saludos a los muchachos de Atrabancados. Mucho éxito con la nueva canción de Mayra Laureano. Saluditos.
3: No, no, de ella es mía. Perdón, yo estoy saludando.
2: Bueno, muchachos, pues presenten la rola para irnos con más música.
3: Claro que sí, nos vamos con estos amigos de Grupo Atrabancados. 100% inédito, 100% Atrabancados. Ahora que soy papá, lo escuchas en La Mejor 98.5.
2: ¡Uy! ¡Ánimo!
3: ¡Vámonos!

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Continuamos con más.

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0: 11:54 a través de la mejor 98.5. Tenemos mensajes, nos quedaron varios mensajitos pendientes por acá. A ver qué nos dicen. Hola, hola, muy buenos días, Aileen. Y quiero mandar saludos para mi hermana. Ándale, tenemos cumpleañera entonces. Tenemos cumpleañera. A ver, vamos a ponerle aquí las mañanitas de bolón ping pong. Tenemos cumpleañera. Hoy quiero mandar un saludo para mi hermana Beatriz Escalante, hasta Frontera Sonora, que le está escuchando, por favor, con las mañanitas. Muchas felicidades, Beatriz Escalante, que la pases muy bonito, que te apapachen mucho, que te consientan, hasta Frontera Sonora. Nos escuchan a través de la mejor 98.5. Beatriz, a festejar y a celebrar lo grande como se debe, preciosa. Un abrazote. Por acá también tenemos otro cumpleañero que lo escuché, que en la mañana también lo habían felicitado, ¿eh? A Sebastián Lemus, que hoy cumple 15 añitos. Saluditos, Sebastián. Muchas, muchas felicidades para ellos, ¿verdad? Aileen, quiero mandar un saludo a Margarita Miranda, mi prima que hoy está cumpliendo años. Que se aliviane, no he visto que se reporte en el grupo de la familia. Ojalá esté bien. Saludos desde Phoenix. Muchas gracias y muchas felicidades también para Margarita Miranda. Repórtate, repórtate al grupo de la familia, pues. Saluditos, muchas felicidades. Aileen dice por acá también para... Bueno, este ya es saludito de la casa. Buenos días, Aileen, buen turno para ti. Mándale saludos a mi esposo. Anda, mira, en frío, chicoteado, haciendo unos arreglitos en la casa. Ponle la canción de Invéntame de Marco Marroquín. Saludos, Claudia. Saludos para tu esposo. ¿Qué anda ahorita? ¿Y qué anda haciendo, eh? ¿Hace cuánto le pediste que hiciera los arreglitos de la casa? Que ahorita ya anda muy hacendoso. Saludos para él. Déjame buscar la canción y la dejamos acá en la programación. Buenos días, maná.
1: Hola, buenos días.
0: ¿Cómo
1: maná,
0: estás,
1: buenos
0: hermosa?
1: Días. Que tengas excelente miércoles.
0: Igualmente,
1: bendecido.
0: Preciosa.
1: Aquí saliendo de la terapia, ansiosa por unos taquitos de barbacoa.
0: ¡Qué rico!
1: Para desayunar. ¿Cómo estás, maná? Que tengas excelente día, excelente turno. Saluditos.
0: Igualmente, mi Polly Pocket, cuídate mucho. Te mando un fuerte abrazo y ahí nos vemos el sábado con el favor de Dios, si se puede. Si no, ya sabes, no hay ningún problema, chula. Un abrazote. Aileen, buenos días, excelente turno. La neta, dice, sirve mucho lo de los grupos AA. Yo he sido miembro de ellos y me han ayudado muchísimo. Bueno, pues qué bueno, ¿eh? Me da muchísimo gusto. Hoy, que verdad les decía que es el Día Internacional de Alcohólicos Anónimos. Aileen, buenos días. Yo fui a una reunión para los que se les olvida todo, pero se me olvidó y llegué tarde. Pero lo bueno que todos llegaron tarde. Fíjate nomás. Qué curón. Y sin pistear. Aileen, buenos días. Yo prefiero ser borracho conocido que alcohólico anónimo. Qué perrón el indio, pues. Ándale. A ver, acá nos dicen. Aileen dice: saluditos, saluditos, saluditos a todos. Bueno, los del grupo Trabancados ya se acaban de ir. Muchas felicidades por todas sus interpretaciones, muy bonitas canciones. Ahora que soy papá, mucho éxito y Dios los bendiga. Graciela, muchísimas gracias. Aileen dice por acá, van a estar dos sonorenses en el Mundial. Joan Vázquez de Navojoa y César Montes de la H, nos dicen por acá. Aileen, buenos días, el Cóndor pasa, por favor, con el contacto. Gracias, bonita, cuídate. Fíjate que ya escuché, sí, ya miré que la canción de Grupo Firme salió dos veces. Lo que pasa que no lo había encontrado acá en la programación y ya vi que se había salido al inicio.
2: Buenos días, Chiquirrire.
0: Buenos días.
2: Espero que tengas un excelente día, un excelente mitad de semana, que ya queremos que sea viernes, ¿no?
0: De viernes.
2: Estar todo pendiente para el lunes. Saludos. Y me saludas a la Rosita Fresita.
0: No vino hoy la Rosita Fresita, pero con mucho gusto le hago llegar tus saludos. Vamos a un corte comercial, son las 10 de la mañana con 58 minutos. 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Corte y regresamos.
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0: ¿Qué pasó? A ver, tenemos unos mensajitos. Aileen, buenos días.
1: ¿Qué trans, Aileen? Buenos días.
0: Hola, buenos días.
1: Aquí, tarde, pero seguro. Reportándonos, ya te lo saben. Saluditos y bendiciones. Ahorita te pido mi canción y mando un mensaje del día. Ya te la sabes.
0: Gracias.
1: Aquí vengo aquí chicoteado por el bulevar y tú siento mi orillo. Ya estoy pensando el mensaje del día. Ánimo.
0: Ánimo, buenos días, gracias, saludos desde Nacozari de García, todos los días los escuchamos, excelente estación de radio, gracias Daniel, un saludo para ti también.
2: Buen día, Gacita, buen día, buenos Gacita, saludos, tu copa el Gacilover, en este miércoles, Gacita, ombligo de semana, aunque no quieran, la semana empieza el domingo, Gacita, así que legalmente hoy es ombligo de semana. Un saludo para mis compas Bike Rojas Hermosillo, Gachita, especialmente para el compa Terán, que está cumpliendo años. Ay, ya ahorita anda con la mano helada, ya, Gachita, ahorita, con eso te digo todo. No, nomás en su cumpleaños. Está bueno, pues, así lo hacemos, que soy un escándalo, dicen.
0: Saludos, Gachi, muchas felicidades ahí al compa Terán, que la pase muy bonito y, pues, bueno, mucho cuidado, pues, mucho cuidado. Chiquirreris, ponte una canción de los hermanos Vega, por favor, Estrella Caída, que nueva, ahorita la pongo, pues denme chance. Oigan, perdóname, se me fue. Todos los días pongo tus mensajes, todos los días los pongo, pero se me fue, pues, tranquilízate.
3: Deseo un excelente, productivo y bendecido día,
0: gracias,
3: mía.
0: Gracias, igualmente.
3: Que sea de la más mejor que puedas tener. Oye, para ver si me puedes compartir, por favor, con la canción de Peligro y Extinción de la Adictiva, San José Mesías, eres tan amable. Te mando un fuerte abrazo y que Dios te bendiga, mi niña. Gracias.
0: Gracias, igualmente, José. Ahorita la dejamos acá en la programación. Bueno, este mes del padre, ¿verdad? Sabemos que hay papás que la neta son los papás que siempre hacen muchas bromas, ¿verdad? Hay papás que la juegan a los bromistas, hay papás que son muy serios. No sé cómo sea tu papá, no sé cómo seas tú, si tú eres papá. ¿Cómo te consideras, cómo te clasificas como uno de los papás que siempre está haciendo bromas, como los papás regañones? Hay papás muy regañones, hay papás muy estrictos, y es que hay papás de todo tipo, la verdad. Se les quiere a los viejos agrios. Pero papá siempre hacía algún comentario, o a lo mejor tu tata, ¿no? Tu tío, no sé, la persona con la que te creaste, pero lo viste como una figura paterna. Y siempre hacían diferentes tipos de bromas o comentarios que, según ellos, a veces dan mucha risa, ¿verdad? Y hoy vamos a mencionar, ahorita que estamos en este mes de papá, faltan unos cuantos días para el Día del Padre, ¿verdad? Pero vamos a mencionar algunas bromas que hacía tu papá y que a lo mejor sí daban risa de vez en cuando, ¿no? Yo me acuerdo mucho cuando los papás, o mi papá decía, cuando yo le decía que quería ver la tele, ese era un chiste rancio, ¿no?, que siempre le aplicaban los papás. Quiero ver la tele. Le decía que, oye, ¿qué onda? ¿Puedo ver la tele? Y mi papá, sí, ahí está, vela. Pero no la prendas. Ay, me jerejese, decía yo, ¿no? Me jerejese. Luego, dice por acá, cuando tomaban los papás, que se ponían ahí, ¿no? Ahí que a lo mejor estaban tomando con el compadre, con los amigos, con los vecinos, y le pedías dinero, tú a tu papá, y te daba, mira, metía la mano hacia la bolsita del pantalón y sacaba toda la morralla. El viejo se lucía con la morralla. Ahí, esa es otra. Dice, un día mi papá me quiso llevar... No, esto no lo voy a decir. Cuando dicen que sí van por cigarros y regresan. Voy por cigarros, pero sí voy a volver, ¿eh? Sí voy a volver. Y luego, a ver acá, dice. Cuando algún niño se caía y mi papá decía, venga para levantarlo. Esa es otra. Cuando estaban viendo la tele y salía una mujer, una muchacha muy guapa en la tele, mi papá decía, mira, esa es tu nueva mamá. ¡Ay, baquetón, pues! Y luego no quieren que les diga nada a uno. Entonces, hoy vamos a hacer alguna mención que ustedes recuerden de alguna broma o algún chiste rancio, si tú quieres verlo así, que tu papá decía, o que si tú eres papá, tú a veces aplicas, ¿no? Hoy, en este 10 de junio, hoy en el mes de papá, porque también, así como mamá tiene miles de frases, papá tiene miles de chistoretes rancios, a lo mejor también, ¿no? De frases que te dicen tus papás, ¿verdad? Así que comunícate conmigo, 6623-1646-21, y vamos a comenzar a festejar al rey de la casa. Vámonos con música, llega la banda Agua Caliente.
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1: ¡Sí, sí!
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1: Buenos días, mi niña hermosa preciosa, ¿cómo andan? Feliz domingo de semana. ¿Tú y qué es media semana? ¿Qué tiene que liarte? Pues hay los que tienen problemas y que lo resuelvan ellos. Nosotros no estamos ya para resolver problemas. Que tengas un excelente turno, hermosa. Aquí te andamos escuchando. A veces no nos reportamos, pero aquí andamos siempre al pendiente de esa sonrisa carácula. Bye, mi niña.
2: Ay, mi Gaby, te mando un abrazote precioso igualmente. Sí, que digan lo que quieran. Sí, que se enojen, hoy es miércoles. Hoy es mitad de semana. Aileen dice por acá, yo les decía a mis hijos, al que tome más agua le toque más sandía. Qué rancio, ¿no?
3: Hola, chiquitos, buen día.
2: Hola, Anita, ¿cómo estás? Nada,
3: mi abuela decía, tráeme el cinturón aquel parte con él. Bien obediente te lo llevamos. Y ya nos surtía.
2: Ay, no, y todavía no. Bueno, eso aplica en las mamás y en las papás, ¿verdad? Yo creo que sí. Sí. Era igual. Esto está bueno, oigan. Y es que, miren, me da mucha risa porque el otro día que me mandaron el mensaje de que andaban, que si como, ayer fue creo, ¿no? De que si como comenzaban su día y que me dijeron que visitaban al Bocón del Chapo. Ya lo había entendido. Y este mensaje es completamente cierto porque esto que les voy a decir a continuación completamente es algo de papás. Así, a 100%, esto es algo que hacen los papás. Cuando los papás te pedían que les estiraras el dedo, que porque les había dado un calambre o algo, y te decían, estírame el dedo, verás. Y de repente sonaba tremenda Siempre hacían eso los papás. Siempre aplicaban la de que, déjame el dedo, pues. ¡Oh! ¿Por qué hacían eso? Mi papá. A mi papá dice, me mandaba a mover la antena del techo para que él viera el béisbol allá en el pueblo y ahí me dejaba. Nunca me decía, ya bájate. Oye, a mí, fíjate lo que pasaba. A mí, con lo de la tele, mi papá, yo creo que la que me aplicaba era esa, la de que puedes ver la tele, sí, pero no la prendas, ¿no? Y en cuestión a mi mamá, porque mi mamá también llegó un tiempo en el que fue mamá, papá, 4x4, ¿no? Obviamente. Mi mamá, si estábamos jugando, mi mamá aventaba un grito y decía, Alejandra, oye, Jocelyn, ¿qué pasó? Cámbiale a la tele. Cuando no había control, ¿verdad? Aileen dice, cuando alguien se golpeaba, se caía, decía, plebe suato. Aileen, cuando yo estaba chiquita, mi papá me hablaba en inglés, según yo, y resulta que cuando ya tuve sentido de razón, me di cuenta que me hablaba puro garabato, y pues yo no... ¿Cómo? A ver, ay, es que yo a veces tengo que traducir sus mensajes. Lo voy a leer textualmente como está aquí. Aileen, cuando yo estaba chiquilla, mi papá me hablaba inglés, según yo, y resulta que cuando ya tuve sentido de razón, me di cuenta que me hablaba puro garabato y pues yo me quedaba, wow, mi papá habla inglés, decía yo, entre mi jaja. Hasta la fecha sigue siendo mi Superman. Ok, o sea, ¿pero si hablaba inglés o no? ¿O nomás te decía... Hey, where was that? Hey, fine, thank you. ¿Ya? Yeah? ¿Así es como te decía?
4: Cuando le pedías algo que te comprara. Ajá. Y luego te decía, mañana que sea domingo. Y era martes, pues.
2: Así le digo yo a mi, ¿no?
4: Así le digo yo a mi princesa, pobrecita.
2: Ah, le estás. O sea que también me imagino que replican y aplican la que los papás aplicaban, ¿no? Una clásica de mi papá decía, papá, cómprame algo. Y su respuesta era, ¿qué vendes? ¿Qué vendes? Eso es buena.
5: Buenos días, Aileen.
2: Buenos días.
5: Mi tata tenía un chiste rancio cuando tenía la tiendita de abarrotes. Llegaban los chamaquitos con un peso. Decía, ¿para qué me alcanza? Ya? Mi tata le decía, para un huevo, para un tomate, para un ajo, le decía. Ajá. Se enojaban los chamaquitos.
2: Dice, bueno, pues yo creo que esa frase fue muy dicho de, no sé si es de pueblo, ¿no? Dices, Imagínate, pues el chamaco va a querer unas, no sé, una paleta, un chocolate, algo, ¿no? Aileen, saludos para los fierreros acá de Real de Palma. Son una bola de borregos, dice, pero ¿por qué tanto? Pero ¿por qué tanto? Aileen, dicen que el que se enamora pierde y yo ya me perdí en esos ojos y en esa sonrisa tuya que me enamoran. ¡Guau! ¡Qué románticos! Muchas gracias, ¿eh? ¡Qué poéticos! Aileen dice... excelente día, bueno, buenos días. No, hombre, tú amarraste a tu payasa, ¿no? Todos los días. A veces le preguntaba que sí, que íbamos a comer y me decía tolondrones para los preguntones. Los papás tenían buenas. Los papás tenían buenas, buenas de esas también. Aileen, ¿cuántos años tienes? Tengo 29.
6: Esa de, apa, me deja así para allá. Allá, dele a tu mamá. O esa de una vecina, ¿no? Ajá. Y su papá la mandaba a la tienda. Apa, no hay. ¿Y qué es la única tienda que hay en toda la colonia?
2: Uy, sí es cierto. Pero te voy a decir una cosa. La primera que dices, Sonia, cuando le pedías permiso a tu papá, era un ve y dile a tu mamá. Y cuando le decías a tu mamá, era ve y dile a tu papá. Y así te traían de ping pong, así, del tingo al tango, ¿no? Ve y dile a tu mamá. No, ve y dile a tu papá. Así, así era. Y mi papá, si decía, ya te dije que no, yo iba con mi mamá de todas maneras y le decía, mamá, mi papá no me quiere dejar ir. Y ya mi mamá decía, está bueno, pues ya. Las mamás son más alcahuetes, pues. Y los papás eran más de que, no, no vas. Pero, mamá.
6: Pues yo le decía, bueno, pues voy a ir.
2: Ándale también, ya se revelaba uno, pues, se revelaba uno. Fíjense que mi papá, le mando un saludo a Don Beto. Ojalá me esté escuchando, no sé si está en ruta ahorita. Pero ahorita que estaban aquí los atrabancados, estábamos platicando precisamente acerca de los hijos. Y les digo que yo que mi papá a veces era muy... Llegó un momento en el que fue muy estricto, pero siempre fue muy bromista, esto y el otro. Pero mi papá era de meternos siempre muy... O sea, si no nos metíamos a la hora que él nos decía, era ahí estaban a quedar afuera, ¿no? O nos gritaba de que ya métanse. O sea, sí, sí, llegó a ser muy estricto en ese aspecto. Pero también era muy gracioso. Era muy gracioso, loquito. A veces ya se loquito. El viejillo ahorita ya, pero es buena onda. Vámonos con música. Llegan los tucanes. Ya mandamos ready. 11:39. Menciona algún chiste, broma, chiste rancio que se avienta tu papá.

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1: Bien, ya son las 12 de mediodía con 7 minutos. Vámonos con los últimos mensajes ya para darle fin a las bromas, chistes rancios que se aventan los papás, porque ahorita tenemos un enlace con el Gatsuki, que se encuentra por allá desde la Onda Latina. Tiene muy buena información para nosotros. Y ahorita nos aventamos también el tiro cantado. Tenemos audio. ¿Qué nos dicen? Buenas tardes.
2: Ailín, buenas tardes.
1: ¿Qué onda? Buenas tardes.
2: Poner una canción
1: no,
2: de
1: no la puedo.
2: 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El sol está caliente, me voy a chicharrar.
1: Oye, pero eso no es nada más la canción, ¿no? Literal es verídico. Está haciendo mucho calor.
3: Yo tengo un niño, Ailín, de 5 años. Ajá. Y cada que salemos, papá, ¿me compras esto? ¿Me compras aquello? Y yo no, lo único que le digo es, ¿traes dinero? Para que me preste y luego te lo devuelvo.
1: ¡Qué gacho!
3: No lo traigo, me supo, yo tampoco, le digo.
1: ¡Cómpraselo todo! Buenos días, Eileen. Cuando estábamos chiquitos de 3, 4, 5 años, tomaba cerveza en un vaso y le decía a mi mamá que tomen unos traguitos para que de grande... Ah, ok, para de grande que no les gustara la cerveza. Ahora dice, no debí darles nada, bola de borrachos. Así pasa cuando sucede. Ustedes crearon un monstruo.
4: Cuando me bajaba a cerrar la puerta del ranchito donde vivíamos, me bajaba y mi papá se iba en el carro y yo iba correteando una lloradera.
1: Ay, así eran los papás, te dejaban o te decían, iban a ir al mandado y luego te decían, ok, pues aquí te voy a esperar, ve por algo al carro, ¿no? Vete por los zapatos o algo así. Y pues obviamente aprovechaban cuando te metías y se pelaban tintán, ¿verdad? Hola, buenos días, saluditos, dice, para el cabeza de vaca. De Real de Palmas y para los fierreros gorrones. Y no más, pues, qué bonito se la llevan.
5: Buenos días, Elena.
1: Buenos días, Elena.
5: Yo te voy a contar la lista de los permisos.
1: A ver.
5: Mi papá tenía una cantina.
1: Ajá.
5: Entonces, mamá, ¿me das permiso? No, ve con tu papá para que te dé permiso. Y ahí voy con mi papá. No, ve con tu mamá para que te dé permiso. Ah, que la canción, decía yo.
1: Así era, pues, era un ven y trae, tráete y vente y así.
6: Buenas tardes, Ailín.
1: Buenas
6: Fíjate
1: tardes.
6: Que pues, nosotros somos 5 mujeres, 6 con mi mamá, ¿no?
1: Ajá.
6: Mi papá siempre ha sido trailero y pues siempre solas con mi mamá. Yo desde que tengo uso de razón, dice mi papá que él miraba antes un programa, ¿no? Que salía un Chiqui Drácula, algo así.
1: Ajá.
6: Y que hacía Chamoy número 5, dice él. Y ese es el cariño que nos da a nosotras. Nos pega una lambida de oído, de la oreja hasta por acá abajo del cuello, ¿no? Y ese ha sido el cariño de siempre, ¿no? De
1: okay.
6: Que ven, te voy a dar un besito. Y nosotros, no, papá, no te voy a hacer Chamoy número 5. No te voy a hacer Chamoy número 5. Y nos pega una lambidona de oreja con tu y cerilla y todo. Pero ese es el modo, ¿no? Del cariñito hasta la fecha. Todavía sus nietos de que no, tata, no me lame el oído. Pero ese es el cariño que nos da a nosotros, ¿no? Ya después nos da la toallita para que nos limpiemos, pero ese es el modo de expresar su chiste, dice.
1: De manera, sí, diferente, pues, o sea, cada quien adapta ahí cariños o curas diferentes con la familia, ¿no, Samara?
7: Buenos días, Berín.
1: Buenos días.
7: ¿Qué cantones son, hombre? Ni somos sonorenses. ¿Qué está pasando con ustedes? O suena con la modo cristal, los niños de cristal, ¿eso qué rollo? Estamos impuestos al calor, ¿o qué show? ¿Qué? Saludos, compa Yuri.
1: ¿Por qué? Si todo bien.
4: Cuando decíamos, como en este caso mi mamá, mamá, ¿me compras estas Sabritas? ¿Y en cuánto la vendes?
1: No la aplicaban, pues, no la aplicaban completamente.
8: Esa mera, esa mera.
1: Étale, ahí nos traen a todo volumen. Buenos días, hermosa, aquí aguantando el calorcito con una sandía bien dulce. Me acuerdo del súper chiflido de mi papá. Cuando te tenías que ir a reportar a la casa, se escuchaba donde sea que anduviera metido. Sí, en una ocasión creo que les dije, o platicábamos acerca de los silbiditos que se aventaban los papás, que siempre hay como que un identificativo, y mi papá cuando íbamos al súper también nos chiflaba. O sea, y ya sabíamos de qué nos andaba buscando. Y ya nosotros, pues. Ay, pues muchos calores, hacen muchos calores, pero puro team calor aquí. Saludos, compa Yuli. Oigan, vámonos con música, ya son las 12 con 11 minutos y nos enlazamos, obviamente, con el Gotsu. Saludos a mis amigos de la Onda Latina, ahí anda el Lomo, ahí anda la Chaito. Chaito, te mando un abrazo, no sé si anda la Mimi por ahí, porque andaba muy perdida, ¿eh? Ayer no llegó temprano a trabajar, ¿o sí? Ahorita nos enlazamos contigo, Gotsu, vámonos con la música, llega Grupo Frontera. Esto se llama Un Solo Corazón para toda la afición, a todos los aficionados del fútbol. Que ya mero arranca. 12 con 11 a través de la mejor. Caigan.

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7 minutos de regreso a través de la mejor 98.5. Vámonos rapidísimo con el tiro cantado del día de hoy. Y ahorita nos enlazamos de nueva cuenta contigo, Gotsu, porque antes muerta que sencilla, clara de huevo. Salud para el licenciado Mesa. Licenciado, le mando un fuerte abrazo. No sabía que andaba por allá. No sabía yo que estaba presente ahí poniendo el orden en la onda latina.

contando una y mil historias que tienen por ahí al licenciado Mesa de la Onda Latina, con todos los artistas que han llegado, que han sido parte de la Onda Latina, ¿verdad? Bueno, vámonos entonces con el tiro cantado. Ustedes son los jueces. 6623-1646-21. Hoy tenemos un tiro cantado, ¿verdad? Con un duelo de bellezas, de mujeres, precisamente. Precisamente nos vamos con un duelo de mujeres el día de hoy, con un tiro cantado. Así que ustedes me dicen, mediante nota de audio, mensajito escrito, con mucho gusto, con qué canción nos quedamos, sal y vale. Y porque obviamente por allá anda el Gotsu, y porque ya se acerca la fecha donde llegan las horóscopos de Durango, celebrando estos años de trayectoria, 50 años. La gira Antes Muerta que Sencilla. Y nos vamos con uno de los clásicos como primer canción del tiro cantado. Uno de los clásicos también que marca la carrera de horóscopos de Durango. Esto se llama

ella quiere son los horóscopos de Durango. Una de las canciones que también marcan la historia de esas intérpretes del regional mexicano y el pasito duranguense. Y nos vamos con la siguiente. La siguiente canción en este tiro cantado viene a cargo de Ana Bárbara. Esto se llama Loca. Aquí a mí me...

0: toca Ana Bárbara contra Horóscopos de Durango. Si la quieres, anda a decirle te quiero. Vámonos entonces, 6623-1646-21. Este tiro cantado es de mujeres, señores. Así que vámonos rapidísimo con los votos. Vamos a ver qué nos dicen.
1: Ya se me hace muy tarde que no salía el tiro cantado.
0: Dame chance. Muy bien, vámonos con Ana Bárbara. Anotado para ella. Saludos.
2: Aileen, yo voto por la de Ana Bárbara.
0: Ok, vámonos con Ana Bárbara. Es que quieren ver en vivo y en directo los horóscopos de Durango. Aileen, si la quieres, voto por esa canción. Muy bien, vámonos con los horóscopos. Gracias a Alberto. ¿Qué nos dicen por acá?
3: Buenas, buenas.
0: ¿Qué onda, Checorta?
3: Loca. Loca, chiquirere. Vámonos por Ana Bárbara.
0: Ándale, pues.
4: Por la primera, Aileen, le voy a hacer caso al horóscopo Durango.
0: Ándale, pues.
4: Aunque ya le dije, pero no hace caso la muchacha.
0: Bueno, ahí está anotado.
5: Y Riri, por la dos.
0: Ok, nos vamos con Ana Bárbara, tenemos audios.
6: Me voy con la primera, Eli, la primera.
0: Ok, si la quieres.
7: La loca de la Ana Bárbara.
0: Ok, anotado, gracias, Amara, tenemos audio.
8: Vámonos por Ana Bárbara, chiquiririris.
0: Vientos, anotado, gracias.
5: Horóscopos, Eli.
0: Muy bien, anotado. Saludos, gracias, Martín, gracias, saludos. Por la de los horóscopos, dice por la primera. Muy bien, tenemos nota de audio.
9: Buenas tardes,
0: chicos. Buenas tardes, ¿qué once? ¿Cómo andas?
9: Por los horóscopos de Durango, el pasito duranguense.
0: Vámonos.
9: Y arriba Mátape, Sonora.
0: Arriba Mátape, Villa Pesqueira, ánimo.
10: Ay, Eli, ¿no la pusiste?
0: Difícil.
10: Pero difícil, chiquirrerri.
0: Difícil, pero, hermana. Ay.
10: Vámonos por la de Ana Bárbara, chiquirrerri.
0: Ándale, pues, loca. Ahí está. Loca la canción, anotado.
11: Ana Bárbara,
0: muy bien. Vámonos con otra y va dando batalla.
3: Ana Bárbara.
0: Anotado por los ojitos de gato.
12: Buenas tardes, Lin. Por la loca de Ana Bárbara.
0: La loca de Ana Bárbara.
12: Me agrega, por favor.
0: Ya estás agregado, Humberto, ya estás agregado. Dice por acá Carito por los horóscopos.
13: Hola, Aileen, buenas tardes por Ana Bárbara.
0: Bueno, pues parece ser, señores, que ya ganó Ana Bárbara. Le ganó los horóscopos.
13: Por Ana Bárbara.
0: ¿Qué pasó? Pues entonces tendrán que ir a verlas en vivo y en directo, señores. Hay que ir a verlas en vivo y en directo a las horóscopos de Durango. Ahorita más información porque hay promoción. Por lo pronto nos vamos con el tiro cantado del día de hoy. Llega Ana Bárbara, se llama Loca. Se mira y no se toca.

0: 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Las reinas. ¡Qué guapa, da! Yo nomás iría para verla, loco. No me. No, no. Ante reina que. No, ¿cómo?
1: La rubia y la morena.
0: Dale, mi amigo, ¿usted con cuál se queda? ¿Con la rubia o con la morena?
2: Con la morena.
0: ¿Y usted? 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Continuamos con más.

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0: 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Señores, soy José Ramón Vergara, está del Gonzuki. Ahorita desde otro punto, Hermosillo, te vuelvo a saludar. Con permiso.

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0: regreso a través de la mejor 98.5. Ya estamos en la última hora a cargo de una servidora, Lil Martínez. Tenemos mensajito por acá, nota de audio. Buenas tardes.
1: Sí, ¿Qué onda? Buenas tardes, mi chiquirirri.
0: ¿Cómo estás?
1: Oye, dice mi vieja que muchísimas gracias por las palabras que le dijiste el día de su cumpleaños, que le hiciste de sentir muy bien. Que hacía mucho que no le decían hermosa ni reina.
0: No más.
1: Y que te manda muchos saludos.
0: Ay, muchas gracias.
1: Le dimos carro a mi cuñada. Quiere llorar. Y se le salieron las de cocodrilo, chiquirirri. Con todas esas palabras que le dijiste. Te lamentaste, muchas gracias.
0: Saluditos para la Camelia. Oye, pues, ¿qué onda, mijo? Te falta entonces consentirla más, apapacharla más, decirle mi reina, mi amor, mi princesa, mi todo, pues. Ponte las pilas. No te van a regalar nada el día al padre, pues. Saludos, Salvador. Buen provechito, Sonia. Qué rico. Mira nomás, un cevichito con mucho mango, aguacatito, pepino y todos los poderes, ¿no? Qué rico, buen provechito. Hoy capaz si me aviento un bistecito ranchero, ¿eh? Qué rico. Aileen dice por acá, mira nomás, te voy a llevar un cartoncito de estas para que te des un quemón, dice. ¿A poco sí? Unas cheladas. ¿Has probado estas? Mira. De esta cervecera. ¿A poco sí? ¿Están buenas? Ay, estos sí son refrescos.
2: ¿Qué pasa, chiquirirri?
0: ¿Qué onda?
2: ¿Qué dice la locutora más chila y chula de todo Sonora?
0: Gracias.
2: Te voy a llevar una agüita de estas, mira, un cartoncito para que sepas lo que es algo bello.
0: Algo bello para el camello.
2: Ahí nomás para que te pegues un quemoncito. Ahora no me pongas canciones porque ya tengo programador aquí.
0: ¿A poco? Eso es todo yo. Oye, saluditos, José Ramón, pues, que sigan chambeando, que no falte la chamba. Y eso por el calorcito, ¿verdad? Oigan, ha llegado el momento de participar. Voy a anotar, obviamente, a todos los papás, a los superpapás, a los padres que les encanta andar haciendo carne asada. Pues bueno, hay que ponerse las pilas porque precisamente este día del padre papá viene con hambre de campeón. Y en la mejor 98.5 le vamos a cumplir el tremendo paquetón de papá. 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
3: Excelente, mi amigo.
0: No te agüites, hombre. Hola, buenas tardes, Esteban. Saludos, buenas tardes, niña. Ahí está, por favor, para que me anotes en la promoción.
4: Muy bien.
0: Anotado. Ándale pues, Aileen. Quiero el paquetito de papaña. Ándale pues. Te vas a llevar uno chiquito, entonces, pues. Ahí está, para que se anoten entonces lo que dura la canción de Vuelve Los Ángeles Azules y Ricky Martin. Tienes para participar. En el siguiente bloque tengo regalo boleto doble para los horóscopos de Durango, ¿eh? Así que atentos, 6623-164621.

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0: a través de la mejor 98.5. Aquí tenemos ya, ¿verdad?, registrados a varios papás para esta gran promoción. Dame chancita, si aún no te registro, no te he aplicado el visto, es porque aún no estás registrado. Pero vámonos con regalo, boleto doble para este gran evento de los horóscopos de Durango. Y nos vamos por llamada, señores. Vamos a hacer llamada 6622-100085. 6622-100085 es la línea para que te comuniques conmigo. Esa es la línea. Por WhatsApp, no, señores. 6622-100085. 6622-100085. Parece que ya tenemos la llamada. A ver. Bueno.
1: Bueno.
0: Hola, ¿con quién hablo?
1: Manuel.
0: Manuel.
1: Sí.
0: Manuel, ¿qué onda, Manuel? ¿Eres bien fan de los horóscopos o qué?
1: La verdad no es yo, no, mi esposa.
0: ¡Ah, Manuel! ¡Ay, qué romántico! Dándolo todo por el boleto. Oye, ¿cómo?
1: No, no. No sé si vaya a ganar porque no me sé nada de
0: eso. Mira, ok, pero ¿has estado escuchando el programa?
1: Sí.
0: Sí, ok. Te voy a hacer una pregunta en la cual yo di este dato ahorita. Ahorita que el Gotsuki andaba en la calle también dio este dato.
1: Me voy subiendo al carro, ¿eh?
0: No manches. Oye, pero, sí. Pero, o sea, ¿has estado escuchando el programa a lo largo de este día, pues? O apenas ahorita te vas subiendo al carro y dijiste, voy a participar.
1: De hecho, veníamos ahorita, llegamos a la panadería y mi esposa, ir a los horóscopos, participa, me
0: oye, bueno.
1: No, pues ni modo, si no ando ni modo, o sea, pero la verdad me voy subiendo y no soy fan yo, pero
0: sí la esposa.
1: Así, pues.
0: Okay. Bueno, a ver, te voy a hacer una pregunta entonces. Ay, es que mira, me causa así como de que te hayas puesto las filas tú para participar en esta promoción, ¿verdad? Pero bueno, tengo que hacerte la pregunta. Ahí te va, Manuel. Si escuchaste o has escuchado la música de los horóscopos de Durango, pues sabrás que ahorita tienen una gira. Pero es una gira que están haciendo precisamente celebrando pues un aniversario. Y quiero saber si tú sabes y que me contestes, ¿cuántos años son los que están celebrando los horóscopos de Durango?
1: A la torre.
0: Te voy a dar una pista.
1: Años, 50 años, ¡sí! 50 años.
0: ¡Sí! ¡Sí, son 50! ¡Ándale! Oye, pues mira. ¡Ay, oye, trae suerte! Ve y cómprate un cachete ahorita, mi jabón. Oye, Manuel, sí, son 50 años los que están celebrando los horóscopos de Durango. ¡Muchas felicidades, Manuel! Pues ya el boleto es tuyo. Puedes venir aquí a la radio por él, Ignacio Mariscal, número 22, Colonia Constitución, entre Gómez Farías y Morelos. Aquí ya puedes llegar por tu boleto. Oye, qué bárbaro trae, qué suerte tienen los que no se bañan, loco.
1: Y veníamos hablando de eso, porque si escuchamos, suerte me subí.
0: Ajá.
1: Dijeron que ibas a regalar un boleto doble.
0: Ajá.
1: Y me dijo ella, participa, me dice, porque yo me gané uno para el lugar. En la expo, un boleto de
0: okay, okay.
1: Y yo ahorita pues me dijo, participa, me dice, tú tienes mucha suerte, me dice, para ir yo y mi mamá, me dice.
0: Eso es todo. Oye, Manuel, pásame tu nombre completo, por favor.
1: Manuel Aramí Saavedra Zambada.
0: Okay.
1: Muy amigo de tu papá.
0: Ándale.
1: Trabajamos juntos en la ruta.
0: Sí, es cierto, ya te ubico, sí, cómo no. Oye, no, pues qué bueno que gana. Vas así, mira. Vas a quedar bien machín con tu mujer, ¿eh?
1: Voy a estar con mi mujer y con mi suegra.
0: ¡Hijo de su máquina! Ahora sí te van a echar lanche toda la semana, Manuelito.
1: Me la tiro para el día del padre.
0: ¡Ándale! La verdad, sí, dando y dando, pajaritos volando.
1: Con malaje, le voy a decir, con malaje.
0: La neta que sí. Oye, Manuel, pues bueno, aquí ya tengo tus datos. Sé que está registrado aquí en el WhatsApp de la radio. Entonces, pues ya sabes, ya puedes pasar por tus boletos y muchas felicidades.
1: Dale,
0: pues, ándale pues, gracias, bye. Y lo hace. Eso es amor. O sea, tener una retención de memoria por unos boletos, qué bárbaro. Muy bien, pues vamos a hacer un corte comercial. Ya estamos a punto de despedir el programa. Es la 1:39. Quédate conmigo, Aileen Martínez, contigo a través de La Mejor.
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0: 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Ya para despedirnos, señoras y señores, señoritas y señores, muchas gracias por acompañarme durante estas 4 horas continuas. 3 horas, 2 horas, media hora, 5 minutos o el tiempo que me hayas acompañado es más que bien recibido. Ser parte de tu día, ¿verdad? Hoy, un ratito, a lo mejor, o todo el programa, muchas, muchas gracias. Ya están participando en la promoción para papá. Recuerden anotarse cada que el locutor lo indiquen. Ahí para esta promoción que tenemos el Día del Padre. Y pues bueno, muchas felicidades para el ganador del boleto doble de las horóscopos de Durango.
1: Hola, Lin, creo que alcancé a mandarte mensaje. Hoy fue mi último día de exámenes de inglés.
0: ¿En serio? ¿Cómo te fue, Fernandito?
1: Te mando un fuerte abrazo, que tengas un bonito día.
0: Igualmente, mi niño, te mando un fuerte abrazo a ti, a tu hermanita Mila, a tu mami Celia, que estén muy bien, cuídense mucho, que te vaya bien. Me va a ir, ¿sabes cómo me va a ir, amigo?
2: Excelente, excelente, me va a ir.
0: Ándale pues, yo me voy, se van a quedar con el Charlie Charlie, después llegan las promos del Gotsuki, que ahorita el Gotsuki de 2 a 3 de la tarde manda por allá en Proconza, entonces para que le caigan con él, trae balones. Y pues bueno, sigan obviamente todas las promociones, la ruta de la regaladora de la mejor 98.5. Yo me despido mañana, nos escuchamos en punto de las 10 de la mañana. Te dejo con algo de los invasores de Nuevo León, esto se llama Moneda, pero sin valor. Mi nombre es Aileen Martínez, hasta mañana, chao, chao.

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2: 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Continuamos con más.

0: tardes, chamacos. Buenas tardes. ¿Cómo están? Qué gusto saludarlos el día de hoy, jueves. No es cierto, miércoles, mitad de semana, miércoles 10 de junio. Espero te encuentres muy bien. Espero que tu día vaya fabuloso, soportando el calor. Y es que todos los días le digo lo mismo porque cuando llego aquí, pues es la mera hora del calorón y del tráfico. A la bestia, loco. Ahora venía de acá, del lado del aeropuerto, y bajando el puente del García Morales y Solidaridad, el puente de la Coca, qué estrelladón me di tú. O sea, la fila de acá de la Olivares y Luis Encinas, hasta allá está el puente. Ah, tan locos. Dije yo, está güeño, voy a hacer fila. Vámonos. En cuanto pude, retorné a sacar la vuelta todo el carrerío. Y llegué rápido. Rápido, unos atajos que tengo yo ahí, pues. Como voy a ser presidente municipal en unos años más, pues tengo que conocer muy bien Hermosillo. Y yo sé por dónde meterme, por dónde agarrar, por dónde fluye todo más rápido. Ni me digan por dónde, ni me pregunten. No les voy a decir, son secretos míos. Luego, si lo comparto, se me va a llenar ahí, pues, esos atajos que tengo. Entonces, no se los voy a compartir. Oigan, hoy los invito para que me acompañen, ojalá que puedan hacerlo. Ya sabes, 2 horas de muy buena información, mi totito, y música para todos ustedes, de aquí hasta las 4. Así es que acompáñenme, ojalá que puedan y quieran. En WhatsApp en cabina 6623-164621. 6623-164621. Ese número es el WhatsApp de aquí de la radio para que se comuniquen conmigo el día de hoy. ¿Qué dice la gente?
1: Ya llegó, ya está aquí el Charlie, un favor, si me puedes pasar el número tío, el que renta, el que tiene casa en renta en Chino.
0: Simón, ahí te la paso. Dame chasita nomás de salir al aire y te lo voy a mandar.
2: Loco, apúntame a todo ahí. No soy padre, pero soy papacito.
0: No, todo apunta.
2: Ay, sí, no, puro sueño sé. Traigo.
0: Qué bárbaro.
2: Y la neta, sí, me levanto muy temprano hoy.
0: Qué papacito.
2: Una rola ahí de Julián Álvarez.
0: ¿Cuál de Julio? Ya sé cuál, no me digas cuál. Ya sé cuál. El ya no sé qué me dice la pin. Y luego le pongo yo, muchas gracias, amigo color chocolate. Está muy cafecito, pues, ni al caso, ¿verdad?
3: Oye, Charlie, buenas tardes. ¿No sabía nada que el vato castrado?
0: No.
3: Estoy esperando, Charlie, que me ponga la canción de ayer. ¿Cómo la ves? Es la de modo difícil de Grupo Frontera y Grupo Firme. Ponla, Charlie, por favor. Si no, ya no te voy a dar al aquello.
0: No, pues no, nunca me lo has dado y no me lo des. No, no sea simple, sencillo. Que a mí no me gusta que me anden sobornando ni me anden ahí diciendo, no, chantajeando. Eso no va a aplicar conmigo, De una vez, para que te apliques y no, abusado. Tenemos audio.
4: La canción, buenas tardes, la del sol está caliente, me voy a chicharrar con la banda México.
0: No te la voy a poner, ni al caso, te sale. Bueno, ahí te la pongo. Buenas noches, dice, ¿sabes? No digo nada, si llegas temprano, pues siempre llego temprano. Siempre llego temprano.
5: Buenas tardes, Charlie, estoy muy molesto contigo.
0: Ay, ahora.
5: En la mañana te miré, te saludé, allá en la Winster de casi la nueva Hermosillo y a la cartera, a la Colorada.
0: Sí.
5: Me paré y te grité, y nada, que volteaste a saludar. Tu compañero me dio unas calcas ahí, me paré en un carro negro y tú, mira, me ignoraste. Pero bueno, saludos, pasa buen día.
0: Saludos, buen día. No te vi. Oye, también si te paras allá en media gasolinera y bajas el... ¿Cómo voy a saber yo que vas a saludarme, pues? De verdad, adivino no soy. Quisiera ser adivino, sí. Soy, no. Entonces, pues no, pues ¿cómo le hago? Pues si tú me tienes la intención verdadera de saludarme, llegas, te estacionas, te bajas, hola Charlie, ¿cómo estás? Y yo estiro la mano, le doy la mano a mi amigo, ¿qué tal? Mucho gusto, aquí andamos en un control remoto, qué bueno que vino a saludar, aquí está su regalo. Cambia la cosa, pues, no, es que no soy adivino. Buenas tardes, Charlie, qué gusto escucharte un día más. Es una sabrosura escucharte. Ay, ay, ay, ay, ay, ay, ay. ¡Ya, ya! Oigan, ay, como tengo mensajes, qué bárbaro. Todo un éxito. Qué bárbaro.
6: Charlie, buenas tardes. Mira, nomás para el calorcito, Charlie. Mira, ¿qué andas haciendo?
0: Fíjate, anda pisteando este. Me caí en el trabajo, dice, a ver, nos mandan video. Oye, pero ¿cómo? Ni al caso tu caída, De nomás del tobillo y cayó para atrás. Yo pensé que te ibas a caer de un estante así alto y que pisaste algo que no era y que te fuiste de paso y caíste de cabeza y el brazo para atrás y la pierna para otro lado. Cállate en el caso. Pero ojalá que estés bien. Ojalá que estés bien. Vámonos con música, ¿qué onda? De una vez.
7: Buenas tardes, precioso.
0: ¿Qué onda,
7: Oye, Charlie. Ew. ¿Cómo andas,
0: Todo bien.
7: Fine, ya fine. Mes y medio nomás y fuga para mi tierra.
0: Ay, ¡cállate! ¡Cállate!
7: Me queda menos, ¿no?
0: ¡Cállate!
7: Oye, precioso, a ver si puedes poner algo ahí de la banda Carnaval, pero de esa de las viejitas. Una rola viejita, una chila acá. La que tú quieras, pero banda Carnaval de esas viejitas. Porfa.
8: Se les hace
7: excelente tarde, precioso.
8: Porque ven las cosas desde afuera.
0: ¿Esa qué te parece? ¿Esa qué te parece? Dice Charlie, buenas tardes, para registrarme para el Día del Padre. Mándame tu nombre completo, tu teléfono y tu colonia. Es todo lo que ocupo. Tú nomás. Además, gente, no trae a nadie ahora. Vámonos con música.
9: Charlie, buenas tardes. Oye, me apuntas en el paquetón.
0: Viene el otro.
9: Del papá, porfa.
0: Es que se me
9: gracias.
0: Pues, ese me alebrestan, pues. Ahorita vamos a hacer una dinámica para anotarlo. Ahorita. Si tú en este momento me mandas tu informe, va a ser diokis. Va a ser dios, te lo juro. Cuando yo les diga, hey, mándenme ahora sí los... Ahí es cuando van a aventarme los datos. Simón. Charlie, felicita a mi hijo Sebastián, que cumple 16 años. Sebastián, muy feliz cumpleaños. Pásala muy bien y qué bueno que nos escuchas, Sebastián. Dile a tu mami ahí que te consienta mucho, que te festeje como debe de ser, Sebastián, Muy feliz cumpleaños. 16 añotes. Ya vámonos con música. Llega nada más y nada menos que el rey de la taquilla, Julián Álvarez. Perdón, ¿por qué? Es más, ¿cómo dijiste que te llamas? ¡Ay! 2:17 aquí nomás en La Mejor FM.

0: Álvarez, perdón, porque ya son las 2:19 y fíjense que tú puedes estrenar tu nueva SUV, así como lo escuchas, la Group 2026 con mensualidades desde los 7,770 pesos, 0% comisión por apertura y un año de seguro gratis. 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Vámonos a un corte comercial y regresando, vamos con otra música, Information, y nos enlazamos de nuevo en cuenta con el Gotsuki que anda en Proconza. Quédate con nosotros aquí en la mejor FM 98.5.
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1: Porque tú lo dices, somos la mejor. 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

0: 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Continuamos con más.
1: 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Vamos con esta canción y después de esta canción vamos con el mitotito, ¿eh? Para que te quedes conmigo aquí en La Mejor FM 98.5.

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1: Ya estoy de regreso aquí nomás en la mejor FM 98.5. Regresamos, vámonos rápidamente con información. Y fíjense que el día de ayer, un adolescente fue asesinado a balazos en la tarde del día de ayer martes en la colonia Nuevo Hermosillo, al sur de la ciudad. Hecho que desató un fuerte despliegue de corporaciones de seguridad pública en el sector. De acuerdo con los primeros reportes, la agresión ocurrió en el cruce de las calles Venado Cola Blanca y Venado Bura, ahí en la colonia Nuevo Hermosillo. Presuntamente la víctima intentó ponerse a salvo tras ser atacada, pero cayó metros más adelante, entre las calles Venado Bura y el Boulevard Músaro, donde la persona, este adolescente, queda pues el cuerpo tendido, ¿no? Elementos de distintas corporaciones acordonaron el área para resguardar la escena, mientras personal de servicios periciales realizó el levantamiento de indicios e inició las diligencias correspondientes para investigar bien qué fue lo que pasó y tratar de dar con los responsables de cometer este homicidio al sur de Hermosillo, fíjense. Qué feo, ¿verdad? Y el morro, o sea, menor de edad, adolescente, pues no pasa en la edad, pero morro, pues menor de edad. ¿Cuánto le calculan? Unos 16, 17. Pobrecito, va. Dicen que corrió mucho, pero que sí, o sea, sí, pues lo alcanzaron y le dieron y siguió corriendo, pero pues ya cuando el cuerpo ya no pudo más, pues ahí quedó. Ahí quedó. Pero pues igual, como dice la fiscalía, que se abre carpeta de investigación para tratar de dar con los responsables de este hecho violento el día de ayer en la colonia Nuevo Hermosillo. Así las cosas, chamacos. Qué feo va. Mejor vámonos con los mensajes, porque... Buenas tardes, aquí alegrándote la tarde. ¿Tú a mí? O sea... ¿Cómo? Bueno, gracias. Hola, Charlie, ponme la canción de mi tesoro. De las caras, dice. Nada me importa lo que me digan. Si yo te quiero, si yo te adoro. Mi tesoro. Ahí te la pongo. Nomás que voy otra vez con el Gotsu. Y ahí te pongo la canción. Antes de irme a corte. Charlie, buenas tardes. Bonito turno que andabas haciendo en esos rumbos. ¿En qué rumbos? En la mañana para el lado de la Nuevo estaba en un control remoto. Hoy no estuve en la cabina temprano, me tocó ir a la calle. Por eso andaba para aquellos lados. ¿Qué rollo, mi Charlie? La Ilín me hizo sentir mal. ¿Por qué? ¿Qué te dijo?
2: Charlie, buenas tardes.
1: ¿Qué onda?
2: No más que no se llama el sol está caliente, el caliente se llama la chela.
1: No, de todo modo no la voy a poner.
3: Oye, Charlie, al primer momento me lo puse en el gimnasio, me metí ahí y me saludó, fíjate, él vino a saludarme. No le guste la cara, yo. Para que veas, mira, hay niveles. Pero bueno, no tengo nada contra ti. Y sobre todo porque ya sabía que ibas a hacer tu participación ahí de locución, entonces no, pues no me quise bajar, pues, o sea, estás ocupado, entiendo. Okay. No te preocupes, pura cura, ya sabes.
1: Ándale, pues, muy bien. No entendí. No supe de qué me estaba hablando tú. Hoy no me enredé bien feo. Precioso. Ese que tiene diciendo un año que ya se va, ha de querer ganarse una bloqueada de la radio. Es que no es mentira. Se los juro. Es en serio. Desde septiembre, agosto, septiembre del año pasado, está diciendo que le quedan 2 meses. Oye, pues ya va a cumplir otro año en Hermosillo y nomás no se mueve. ¿Para qué andar diciendo tiempo? Mejor que no diga nada, pues, y que nos diga cuando ya se vaya a ir mañana. Charlie, ya, fíjate, ya me voy mañana. Que te vaya muy bien, mi amigo. Dios te bendiga. Escúchanos a través de internet. Se acabó el tema. Pero andar hace dos meses. No tiene mucho. ¿Qué onda, Charlie? No eres, oye, dice, no eres como yo te imaginaba, nada que ver. ¿Eres la que se bajó a saludarme en la mañana? Ahí en el control remoto. ¿Cómo me imaginabas? Siempre, bueno, la mayoría de las veces me dicen eso, que me imaginaban chapito. Una vez uno se pasó de lanza. Te lo juro. Te imaginaba así chapito, me dijo. Chapito chiquito, pelo chino güero y ojos verdes. Mi hijo no estuviera trabajando aquí en la radio. Le sacara provecho a mi imagen. Sí, pues no te pases de lanza. Pero como me imaginabas, ¿eh?
4: Hola, Charlie. Buenas tardes. Antes que nada, nomás para decirte excelente turno y decirte que ahorita me acordé de ti con la Inlin que puso una canción de Ana Bárbara. En el pedacito donde dice, nomás se mira y no se toca. ¡Chao, chao! Saludos, excelente turno.
1: Gracias, saludos. Dice por acá.
5: Hola, buenas tardes, Charlie.
1: Hola.
5: Hermoso, pon una canción de la banda Nazagua, la que tú quieras.
1: Algo de Nazagua.
5: Saludos. Perfecto.
1: Muchos saludos, un abrazo.
6: Oye, precioso, yo no quiero que me notes para el paquetón. Yo te quiero dar mi paquetón.
1: Ay, luego agarran ustedes por otro lado que no es.
7: Apúntame, pues.
1: Oye, a ti. Buenas tardes, Charlie. Aquí también me puedes poner una canción, dice Amor Platónico de Grupo Firme y Los Tucanes. Aquí de regreso, de Kino escuchándote. Gracias. Muchas gracias y te pongo esa. La de Eres mi amor platónico. Me gusta más la de Necesito que sepas que te amo, te quiero, que tú eres mi vida. Pero te voy a poner la que tú me dices, pues todo bien. ¿Qué? ¿Qué? Carlos Guerrero, ¿qué me dijiste? No entendí nada. La verdad. Vámonos con música, oigan. Ahorita voy a seguir. Me llegó un mensaje de Paquete Express. Ya va a comenzar nuestra novela favorita. El Charlie contra los amores infieles. No, ya no. Eso ya pasó, ya quedó en el olvido. Mira, un caldito de queso para el calor, Charlie, aquí escuchándote. Gracias, qué rico. Mira, se me antojó con muy... No, ¿saben qué se me antojó? Ese que es muy parecido al caldo de queso, pero es que es con elote. No elote amarillo, el elote normal. Y que lleva así como pedazos de queso, el chile verde, pero queso fresco. Hola, ¿cómo estás, Tintín? ¿Saben cómo? Pero que tenga mucho elote, pero sin papa. Hace ahorita sí se me vino la mente y se me anó, es sopa de elote, eso. Pues tan obvio, ¿verdad? Para decirle sopa de elote y yo describiéndola, si es cierto, una sopa de elote, qué rico. Sí, el número. Ahí te lo paso. Chale, buenas tardes, yo tampoco te conozco, pero te imagino, güero, ojo verde, así, cuerpo sabrosón. Estás muy equivocado. Estás muy equivocada, que diga. No soy así.
8: Buenas tardes, Charlie, buenas tardes.
1: ¿Qué onda?
8: Dile que ya no soy prohibido. Y soy celoso,
1: Ahora.
8: Soy el único amor, dile.
1: Ah, bueno.
8: Andale, el Juan del 6 de la Barrey.
1: Ándale, así nomás. Así nomás. Como dijo el Juan de la Barrey. Hola, de Mayatones también en la Barrey. No, en todas partes existe eso, chamacos. Ya no hay que andarse persinando y andar diciendo, ay, no, qué bárbaro. Ni andar viendo feo. Donde quiera existe. Donde, y lo podemos comprobar. Vámonos con el Gotsuki. Ahorita continúo con más información, más mitote, más buena música aquí en la Mejor FM 98.5.
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1: ¡Épale! Espérame, Gotsu. Espérame, todavía no. Espérense, es que me faltó decirles algo. Espérense. 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Vamos rápidamente. Ahora sí con el Gotsuki. Y ahorita continuamos con más.
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9: 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Yo voy a cabina y continuamos con más.
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1: Gracias, Charly Charly. 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

0: Valenzuela, el Charlie.
1: Ya estoy de...
2: Perdón. Ya estoy de regreso aquí nomás en la mejor FM 98.5, 3.5 minutos.
1: ¿Cómo andan, eh? ¿Todo bien? Fine, very good. Very good. Oigan, vámonos con información Eco Show. ¿O qué rollo? El día de ayer, 10 de la mañana, Jesús Alejandro, ¿quién se acuerda de ese video? Jesús Alejandro. Jesús Alejandro, un muchacho de 31 años, pues iba caminando, ¿no?, por las calles Cimarrón y la calle Renacimiento en la colonia Diligencias. 10 de la mañana, pasa muy mono, uno, dos, voltea un taller mecánico, lo vio muy solo, dijo, aquí es. Se regresó, comprobó que no había nadie, va de regreso otra vez, ¿no?, para el otro lado. Es el momento, ahora, si no es ahora, será mañana. Tiritit. Se me antoja escuchar una canción de Luis Miguel. ¿Saben cuál? Esta canción se me hace bien perrona. Mira, chécatela. Si te la sabes. Ni modo que me digas que no. Ay de ti me digas que no. Ahorita me acordé con... Ni al caso la que canté, pues porque canté la de... Si no es ahora.

0: ¿La escuchamos completo? ¿Qué onda? Acuérdense que ustedes mandan.
1: Ahorita me acordé de esa canción. ¿Qué dice por acá? A ver.
2: Charlie, buenas tardes. Mira, ahí está, mira.
0: Raya.
2: La otra vez te estabas fantaseando tú con los bomberos de Magdalena.
0: Ahí van.
2: Bien sabrosos y todo, mira. Ahí te van. ¿Te vas a seguir o vas a huir?
0: A la vez. No le estés faltando respeto a mis bomberos de Magdalena, por favor. Qué curado, chamaco. Saludos al chofer que va a la unidad.
3: Uy. Sergio, daré la media vuelta. Ponla, Charlie, ponla, está muy bonita esa.
0: Ah, bueno,
3: está, llega, está muy llegadora.
0: Está perrona la canción. El que dice lo del Jesús Alejandro es mi primo. Es el primo de mi novia. Ni era de aquí, mentiroso. El chamaquito molacho ese que grabó el video, ni era de aquí. Mentiroso. Me carcajé con eso de la novela. Dice, hasta me dijo un pasajero que curas con este vato. ¿Qué novela? Hice una novela ahorita. No he hecho novelas. ¿Qué novela? Bueno, ahorita averiguamos. Ahorita averiguamos. Regresando al tema del Jesús Alejandro. ¿Qué pasó? Pues hazte de cuenta que ya te dije que pasó varias veces, casi hacía zanja, por el cruce de las calles Cimarrón y Renacimiento en la colonia Diligencias. Porque hazte de cuenta que él vio un taller mecánico y lo vio muy solo y dijo, órale, vámonos de una vez. De volada. Pues se acerca justamente a la entrada principal y empieza tú ahí a manobrear. A meterle mano a la chapa. ¿No? Y ahí está el loco, para allá y para acá, palanqueándole todo el asunto, hasta que logró abrirla, se mete al taller, pues. Y en eso no van llegando los dueños. Y el vato adentro, el Jesús Alejandro, adentro del taller. Imagínate, si yo fuera un robatero. Si luego, por ejemplo, voy a robar una casa, la abro y me doy dos vueltas a la cuadra. No, es que yo soy bien miedoso, se me afigura yo que iba a estar adentro. Y aparte tengo bien mala suerte para esas cosas, pues iba a llegar ahí. Si yo robara un banco, te lo juro que en ese momento iba a llegar la Guardia Nacional a sacar dinero. Y yo robando así, apuntándole hacia la cajera, iba a entrar la Guardia Nacional a sacar dinero. Y ya me iban a agarrar. Yo tengo esa suerte, pues entonces digo yo, si yo un día robara. Que no está en mis planes, ¿verdad? No, yo le iba a dar 3-4 vueltas a la cuadra, no veo movimiento, me meto rápido y salgo rápido. La verdad. Pues este vato no la pensó así. En cuanto abrió la puerta se mete, pues, y adentro estaba como que esculcando y queriéndose llevar muchas cosas, que es lo que pasa con la bola de aborazados muertos de hambre que roban. Que no saben decir, ya abrí, ya agarré algo que no tenía en mi poder, que no tenía en mis manos, y ya me voy, pues. Pero quieren agarrar más, pues, y empiezan a hacer bulto en la pura entrada de la casa, del taller, del negocio donde se metan. Empiezan a hacer bulto para llevarse más cosas, como si trajeran carretilla a los perros, pues está bien sinvergüenza. Y los cachan, qué bueno que lo hacen así porque los cachan. Llegan los dueños, pues, del taller. Y uno de ellos le da un codazo a otro. ¡Ey! Está abierta la puerta, dejaste abierta, ¿qué onda, pues? No, le dijo, yo no dejé abierto porque yo no cerré, cerraste tú. Pues vamos a ver qué onda. Cuando se acerca, ven que la chapa estaba dañada, pues. No, tenía ahí un daño notable. Vamos para adentro, dijo, a ver qué onda. Y se meten, y ahí estaba el cholo, pues el Jesús Alejandro de 31 años. No lo dejaron salir. Mira, uno tenía el pescuezo y el otro, marca rápido al 911, así como dice el Charlie. Marca rápido, ¿al cuál? Le dijo el otro. ¿Cómo me repuna que no sabes inglés? 911, pues, pero de la mano acá traía el pescuezo al pobre Jesús Alejandro. Marcó al 911, ahí van los oficiales. ¿Te acuerdas de las calles? No te acuerdas, te las digo. Calle Cimarrón, Renacimiento en la colonia Diligencias. 10 de la mañana, día de ayer. A esa hora abren los talleres, se me hace muy tarde ya. ¿Qué no abren temprano? Gente que tenga un taller mecánico que me esté escuchando, ¿a qué horas abren? Según yo, abrían temprano. La verdad. Bueno, llegan los oficiales y ahí lo tenían tú, entre dos, al Jesús Alejandro. Pues cuando lo agarran tú, lo esposan y todo el asunto. ya tenía listo ahí 2-3 cosas, ¿no? Herramienta para robarse, pues no pudo efectuar el robo. Y le dicen, ¿cómo te llamas? El Shui. Mira, ese no es tu nombre, papacito. Me da mucha risa a los cholos cuando les preguntan a los oficiales, ¿cómo te llamas? Y que dicen, soy el... Díganme un apodo de un cholo. Soy el... No me sé apodos de cholos, pues. Soy el calaca de acá del Jito. No, ese no es tu nombre. No te puedes presentar como el calaca. No. El Navajas, irá. No te... Sí, pues no te puedes... ¿Cómo te...? Estoy el Navajas. ¡Ay, qué miedo, Navajas! Déjalo ir, es el Navajas. No, pues no, ¿verdad? No aplica. Mira, Shui, no te estoy preguntando cómo te dicen. Te estoy preguntando tu nombre. El Flaco, ¿conoces un cholo que le digan el Flaco? Típico, sí. Yo conozco un muerto de hambre que así le dice su papá, Flaco, que tiene un narizón y me debe feria. Ay, hablé de más. El Pelón, ándale también el Pelón, sí es cierto. Típicos apodos. Mándame un apodo perro, pues, que no sea muy común, muy típico, pues. Que el Chore y puras de esas, no, pues, un apodo acá perrón de los cholos de su barrio. Allá donde vivo yo, ¿qué apodos hay? No me acuerdo. El Rorro. Ah, el Guasón. El Soldado, ¿por qué el Soldado? El Huiraca. El Huiraca está chilo, El Huiraca. El Dogo, el Pulga, el Ruco. Irá, puros de allá de Costa del Sol. ¡Qué bárbaro! ¿El qué? Ay, no puedo, Shui Lozano, no puedo decir eso. Pero nada más con mi reacción, imagínense qué palabra me dijo. Ay, no, qué asco. Ay, no. El Tripaseca. ¿Qué quiere este?
4: Ese, el nombre del Paquetón, ha de haber sido el Gotsuki. Ese tiene la mente muy maniacona, así. ¿Cómo que el Paquetón de papá? Pues
0: así
4: también
0: es el Paquetón.
4: Juega malas interpretaciones, Charlie.
0: Pues para eso se trata.
4: Las chichotas, Jesús Alejandro.
0: El Jesús Alejandro, así decía. El Chololo del Saguaro Final. El Caraliza. Oye, hay apodos. El Cucho. El Cayetano, dice. Don Galletón. Galletón está en la cárcel ahorita. El Calambre. El Maguín. Picorolo. Oye, están ingeniosos los apodos, A mí nomás me dicen Charlie. Y ya. Saludos para el Pintura de Floresta. El Pinturas. ¿Por qué le dicen el Pinturas? Qué curado los apodos de los cholos, ¿verdad? Fíjate que yo quiero hacer unos videos para redes sociales, chamacos, entrevistando a cholos. La verdad. Se me antoja tener una plática con los cholos. Con todo respeto, claro. Y que haya 2-3 policías atrás de la cámara por cualquier cosa que se pueda ofrecer, ¿verdad? Ya si la plática se pone muy amena, oficiales, les agradezco mucho el apoyo. Pueden esperarme afuera. ¿Por qué, Charlie? ¿Qué? No averigües, pues aquí es una plática breve que quiero tener aquí. Con privacidad con este cholo. No andan averiguando, pero espérenme afuera. Pero que les iba el Rayas, ¿a poco? El Changori, el Huico, el Siete Pilas. Tan curados los apodos. Bueno, ¿qué pasó con este? Pues el Jesús Alejandro, lo agarraron de volada. Lo revisado no traía nada, simplemente lo que utilizó para poder dañar la chapa principal, la chapa de la puerta principal, perdón, para meterse al domicilio. Motivo a la detención, allanamiento de morada, no lo pueden detener por el delito de robo porque al final de cuentas no se robó nada. Si el vato hubiera cruzado la puerta principal del negocio con algo en la mano y ahí lo agarran, entra allanamiento de morada y robo. No alcanzó a robarse nada, pero al final de cuentas cometió un delito. Daños y allanamiento de morada, y por ese... Esos delitos tuvieron que detenerlo. Fue presentado ante la autoridad investigadora, el Ministerio Público. ¿Para qué? Para checar si no hay un reporte con la descripción que se asemeje a Jesús Alejandro, ¿no? Que sea responsable de algún otro delito, de algún otro robo. Entonces quedó detenido el Jesús Alejandro de 31 años. Fíjense, allá en la colonia Diligencias. Así el asunto. Entrevista al Sepulcro de la Verbena. es el portero de la cantina está curado. ¿De qué cantina? Sí se me antoja hacer eso, fíjate, una platiquita leve con un cholo. Bueno, con varios cholos de diferentes sectores, pues, para que los cholos vean que somos amigos, pues, que no, no porque yo hable de ellos, no porque quiere decir que nomás les estoy echando y eso, no, pues, hay que, no, pues, no, vea. El grandote, uno de barba, se me hace bien serio, se me figura que le voy a decir, oye, Sepulcro, una entrevista y clean, me va a aterrizar de un zurdazo, la neta. Sí, el grandote ese de barba. Ahora usan, ya no se usan los cholos, ahora el cholo se hizo buchón, ahora se usan las bolsas. Terciada, dice, andan en moto. Si todavía existen los cholos. Todavía me ha tocado ver dos, tres cholos. ¿Qué dice por acá?
4: El mejor apodo lo tienes tú, mi amor.
0: Ay, ay. Dice por acá, el ñacas. Ñacas, el changas. El cara de mango. El domingo por largo y enfadoso. Dice. Oh, ya sé a quién le voy a decir domingo de aquí en la mañana. Buenos días, Daniel Orduño. Baby, buenos días, domingo. Ahora con música, ándale. Oigan, tengo muchos mensajes, pues. No voy a alcanzar a meterlos todos ahorita. Entrevista al. Ay, qué enfadoso eres, no existe. Mira lo que me pusieron aquí. Entrevista al matalocutores de las minitas. Ay, qué enfadosos son, chamacos. Con eso no se juega. Que de eso no está bien. Vámonos con música mejor. Ya son las 3:19. Ay, qué mortificado aquí. El Pokémon.
5: Oye, Charlie, yo tengo mitote. Resulta que ayer reportaron a una persona ahí en el García Morales y Quiroga que andaba acercándose a la ventana de los carros y te decía que te había ponchado una llanta para que te bajaras del carro y robártelo. Resulta que el vato lo identificaron con el nombre de Carlos Andrés Valenzuela Gálvez.
0: No.
5: ¿No eras tú de casualidad?
0: No, no, fíjate, nos llamamos igual. Pero yo no tengo nada que hacer en el García Morales y Quiroga. Menos acercarme a las ventanas de los carros. Vamos un día, chamaco, si vi en Facebook. No se llamaba nada así, pero si vi en Facebook que andaba ahí como un loco, que es bien insistente y que te tocaba la ventana del carro. Vamos un día. Y así hacerme la, el indefenso, hacerme la víctima, así de que, ¿qué pasó? Buenas tardes. Y que cuando quiera robarme, ustedes salen de. Pero salen, perros, no me van a dejar solo. Imagínate todo bien planeado, pues, y que llegue yo bien, bien salsa, bien bravo en mi carro, así, que yo me pare y que se me acerque este loco y luego, y que yo baje el vidrio y yo volteando para todos lados, así, esperando que ustedes salgan y que ni uno salga. No, no vamos a hacer nada. No confío en ustedes, son bien perros. Desde nomás para verme sufrir ahí son capaces de no salir ni uno.
4: La entrevista al pelón de barrio, ese cholo viejo.
0: ¿Dónde, de dónde es?
6: Dale, Charlie. Un saludo para los niños Noriega. Que van a la alberca.
0: Muchos saludos, chamacos. Disfruten mucho este día. Buenas tardes, Charlie. Para hacer un reporte sobre. Ahorita lo voy a leer en el siguiente bloque para darle el tiempo que se merece, porque ahorita ya me tengo que ir con música, pero ahorita hacemos este reporte de un hospital de aquí de Hermosillo. Se va a poner bueno el mitote. Que vámonos con música ya, Grupo Firme Frontera. Modo difícil. 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

0: Ya estoy de regreso aquí nomás en la mejor FM 98.5. Son las 3:31. 3:31. Vámonos con el reporte que nos llega a través del WhatsApp de mi público bello. Dice por acá: buenas tardes, Charlie, para hacerte un reporte sobre el hospital del ISSSTE Fernando O. Carranza, ubicado en el Boulevard Morelos. Hablando del calor que ya hace en la ciudad, hoy se cumplen 8 días de que el hospital carece de aire acondicionado, generando un gran malestar entre pacientes y familiares. Les pido por favor que se dé difusión a esta situación con el fin de que las autoridades tomen cartas en el asunto y se resuelva a la brevedad. Agradezco su apoyo y atención a esta petición. Oye, ¿cómo que sin aire? ¿Cómo? Deja tú los familiares, está de más, ¿no? Pero ¿cómo los pacientes van a andar con él? Oye, no está bien. ¿Pero qué estará pasando? Se me hace raro que en todo el hospital haya problemas con el aire acondicionado. Muchas veces pasa de que por zonas, porque pues es normal, se puede descomponer un aparato y en lo que lo arreglan. Pero en todo el hospital. Dice por acá: reporte, Charlie, para grabar, porfa, la nota del hospital. ¿Que la digo otra vez? El paciente dice llega con diabetes y termina yendo con San Pedro porque del golpe de calor. ¿Tan fuerte está?
1: Oye, Charlie, con la onda de los chamacos esos que perecieron ahí, la neta que se duele mucho, ¿no? Que hayan perecido, pero todo era con alevosía, porque el morro dijo, cogemos.
0: Dices, Charlie, ¿cómo eres físicamente? Me caes muy bien, siempre te escucho. Soy Uber y soy de Nuevo York. Ahora que Nuevo York. Y todavía lo presume. Yo no dijera. ¿De dónde eres? Ay, por ahí. ¿De dónde eres? Pues, ay, de ahí, pues. ¿De qué lado? ¿De qué? ¿De dónde? Para allá, pues, para aquellos rumbos. Cerquita de Álamos. Pero exactamente de qué parte, ¿qué te importa? Me dijera, yo no lo presumiera. Me llamo Ana, mándame saludos, aquí ando trabajando en la H hace un año ya. Bienvenida, Ana. ¿Cómo soy físicamente? Mido 1.90. Es que no sé cómo describirme, estoy quemado por el sol, porque mi antebrazo y mi brazo, si me levanto la manga, estoy blanco. Es la carrera que yo le hacía al Ramón, pues no, es en serio, mira, me levantó la camisa y literal mi brazo parece así de los, ¿cómo se llaman los dubalines? De que chocolate con vainilla. Pero así soy, pues así, estoy grande. ¿Qué hice por acá?
2: ¿Cómo eres? Antes que nada, buenas tardes, precioso. Buenas efectivamente, tardes. Efectivamente, no hay aire acondicionados en todo el hospital. En ninguna área. No nos dan respuesta, nos dicen que mañana va a quedar, y pues así las cosas. Por ejemplo, en lo personal, pues yo trabajo en el área de la cocina. Peor el infierno. Ay, o sea, pues sí. Y la neta, ahorita lo que están enfocados es solamente en hacer la comida para el paciente. Ajá. No tanto para el personal, para los internos, más que nada para los pacientes. Y sí, es un infierno el que se vive ahí en el hospital.
0: Pues claro, imagínate la temperatura de Hermosillo, los aparatos que utilizan para pues hacer el trabajo en un hospital, pues también producen calor. Ahora tú que estás en la cocina, cállate la boca, Dios guarde. Dice por acá, ¿qué hospital es? El ISSSTE, nos pasaron la información que es el ISSSTE de acá, el Morelos. Ahora voy a tratar de encontrar otra vez el mensaje. ¿Dónde quedó? ¿Dónde quedó el mensaje? Me perdió el mensaje que me mandaron. A ver. Aquí está. Buenas tardes, Charlie, para hacer un reporte sobre el hospital El ISSSTE Fernando O. Carranza, ubicado en el Boulevard Morelos. Nos reportan el calor, pues que no hay aires acondicionados. Y nos piden por acá el favor de hacerle difusión, pues para que las autoridades hagan algo, porque pues no está bien que no haya aires acondicionados, tanto para el personal, para los internos, para los familiares, para todo el mundo que pueda ir ahí. Pues ojalá que se haga algo. Esperemos que sí.
3: No, hombre, Charlie, orgullosamente en Navojoa y le voy a los Mayos.
0: ¡Ay, ay, ay!
3: Le duela quien le duela. Me gustó mucho la H, pero arriba Navojoa. Saludos, saludos. Muy bien. Pensé que eras pelo chinito, no sé, algo así se me antoja para que seas.
0: Sí, pero siempre traigo gorra o sombrero en su caso, ¿no? Depende cómo lo amerite la situación. Pero sí, tengo el pelo chino. Dice por acá, oye, este audio está largo. Tienes 15 segundos. Si me enganchas, se queda el audio. Si no, se va.
4: Buenas tardes, Charlie. Si estás hablando del ISSSTE, eso no es nuevo. Son instalaciones viejísimas. Es tiro por viaje en cuestión eléctrica y te puedo decir mil cosas más. Hay una cosa que se me hace así sumamente importante, que no hay rampas como para cuando haya algún incendio, algo que tengan que sacar a todos a pacientes del hospital por alguna urgencia. No hay ni rampas. Te puedo hacer un listado de tantas cosas que le hacen falta al hospital, pero a mí una de las cosas más importantes es esa. ¿Y sabes cuál es la número dos?
0: ¿Cuál?
4: El ascensor nunca sirve. Ahí tienes que pagarles comida a los pacientes, tienen que el personal subir y bajar escaleras, porque el elevador nunca sirve. Es milagro cuando sirva. Te puedo hacer una lista infinita de todo lo que falla ahí. Están en una bomba de tiempo. No tienes idea. Se han salvado porque Dios es muy grande. Cuando entró este gobierno la 4T, les dijeron que ya les iban a hacer su hospital nuevo, porque el terreno ya está de hace como 20 años para que se haga el hospital nuevo. Hasta ahorita pues no han hecho nada y nunca van a hacer nada. ¿Por qué? Porque es algo que no les interesa la salud. Y en todas partes están igual. La salud ahorita, si quieres tener salud, tienes que pagar por ella.
0: Sí, 100%.
4: Porque pública ya no existe, es nula. No hay un paracetamol, seguramente va a haber algo más importante.
0: Oye, algo más caro, ¿no? Dice, estamos igual en el Hospital General, el nuevo, del Quintero Arce y Colosio. No tiene rampas y no sirven los elevadores. Todo muy mal, sí, el nuevo. Oye, pues está nuevo ese, ¿qué onda? A la bestia. Pues ahí está el reporte, ojalá que las autoridades puedan hacer algo. Porque pues ahorita no es un lujo, es necesidad el aire acondicionado. Y no es por presumirles a toda la gente del ISSSTE, yo aquí lo tengo en 16. Cubre, chamaco, estoy jugando con ustedes. Pero sí, ojalá que se pueda hacer algo. Ojalá que se pueda hacer algo. Y del Hospital General, el nuevo, qué simple. O sea, sí, desde un principio. Desde un principio estuvo mal todo. Muy grandote, muy bonito, muy todo lo que tú quieras. Pero nunca ha tenido nada, no tienen los aparatos que realmente se ocupan. No. Charlie dice, vayan a Navojoa, tenemos hospitales nuevos para que no anden batallando. Puro Navojoa, arriba los Mayos. Ándale, pues. Ay, voy corriendo a Navojoa. Vámonos con esto a la arrolladora. Prefiero quedarme sin paracetamol que darte la razón.
5: Y de México para el mundo.
0: Alguien que me preste un suéter, como tengo frío aquí en la cabina. No es cierto, estoy jugando, chamacos. Ojalá que les arreglen el aire rápido.

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0: Ya estoy de regreso únicamente para despedirme. Ya se me acabó el tiempo, pero muchísimas gracias por acompañarme el día de hoy. Se quedan en muy buenas manos. Llega José Ramón Vergara, el Gotzuki, a las promos del Gotzu de 4 a 6 de la tarde. Yo regreso mañana en punto de las 9 de la mañana en el Mitotito Mañanero y por las tardes 2 a 4 al Mitotito. Oigan, les quiero pedir un favor. En buena onda. Háganse cuenta que ayer me hice una nueva cuenta de Instagram. Está nuevecita, nadie sabe cuál es. Y se las voy a compartir en ese momento para que me sigan. Así como allá ando yo donde perros mandándome un montón de mensajes para que lo registraran en la promoción, así también quiero que vayan y me sigan. Porfis. Charlie. Punto. V y la G. O sea, de las iniciales de Valenzuela Gálvez, pues. Charlie con Y pegado todo, ¿no? Charlie punto V y la G. Charlie punto VG. Así me encuentran en Instagram, es mi nuevo Instagram. Por si me quieren subir. Yo ahorita voy a empezar a publicar cosas porque lo tengo nada más con la pura foto de perfil. Desde ayer lo hice en la tarde, pues no tenía nada que hacer y dije, lo voy a hacer de una vez. Mi último intento, se los juro. Y ahí me pueden seguir, si quieren. Ojalá que quieran y puedan. ¿Ok? Se los agradeceré muchísimo y les mando un fuerte abrazo y muchas bendiciones para todos. Facebook, Carlos Andrés Valenzuela. Instagram, charlie.vg de Valenzuela Galvez. Vamos a ver qué dice este audio.
1: Tarda en hacerte lo que te lo tumban. Saludos, que te va bien.
0: De esta manera me despido, cuídense mucho, pasen muy bonita tarde y quédense en la mejor FM 98.5. Bye bye.

0: Charlie.
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2: ¡Sí, señor! ¿Qué tal, señor? Muy buenas tardes. ¡Mitad de semana! Y aquí la promo no suena a la mitad. ¡Claro de que no! ¡Le damos la promo completita! ¿Está listo para mañana? Mañana, caracoles. Va a ser un día que podríamos decir que el más corto del año. Porque en serio, todo se va a paralizar. A mediodía. Se va a sentir como cuando ha pasado un eclipse. Que pareciera que ya es de noche y como que te haces una pausa en tu vida, ¿sí o no? Cuando juegan nuestra selección, pasa lo mismo. Es como, ¡stop! ¿Verdad? Es como si estuvieras jugando al stop y todo uno... ¡Shh! Silencio, en la calle no hay ni una mosca siquiera. Hasta las moscas yo creo que se paralizan, no lo sé. Pero sucede un fenómeno que todo mundo no pela a nadie. ¡Ey! ¡Ya cayó la marmaja! Oye, así le gritaron a un tío ayer, ¿sabías? ¿Por qué? ¿Cómo me gustaría que todos los días aquí en esta casa fuera mundial? ¿Y no sabes por qué, Kat? Para ver si así se te para. Fue la canción. Y es que el sonso, perdón, tío, perdón, pero la neta. Llega y llega a su casa y le dice, vieja, qué suave que va a haber juego porque ahí vamos a parar todo. Y así le gritó, pues ojalá que en esta casa todos los días fuera un mundial. Y todavía le preguntó, ¿por qué? ¿Para qué? Para ver si así se para algo en esta casa. ¡Ay, no! Cuidado con las mujeres cuando uno dice un comentario, porque te la revuelven, pero... Te la devuelven, pero hasta el... Pa' llevar. Y si tiras otra, ahí te va otra, ¿no? No, cuidado, mis amigos. Cuidado con lo que tenga en casa. Y luego tienen otra frase las mujeres, muy así. Pues... No digas cosas que no quieras oír. Que no quieras que te conteste, ¿no? Ay, no, mujeres, qué barro. Pero mañana, disfrutemos de lo que va a venir. Toda una fiesta futbolera. Y el ambiente y donde sea, ¿verdad? En la casa, en el trabajo, donde sea. El pretexto ahí está. Señores, el día de hoy tengo promo como si tuviéramos... hoy toda una jornada futbolera. Vamos a enfocarnos hoy al fútbol. Platíqueme, gente. Platíqueme. ¿En dónde ustedes disfrutan de toda esta fiesta futbolera? ¿En la casa, en el trabajo o no les da chance? Mándenme mensaje y comparta dónde ve y disfruta. Yo digo, la neta, como el béisbol. Me pasa como el béisbol. Yo prefiero ir a un bar que verlo en la casa. Porque allá sí puedo gritar, en la casa no. Mira, yo he visto el playoff y le tengo que bajar un poquito porque... ¡Ay, bájale! ¡Estamos viendo la tele! ¡Uy, no! Mejor me voy a un barrio. Y así grito y lo que sea. Háganle como yo, oiga. Voy a la música y ahorita regresamos a la pausa y regresamos con todos sus comentarios. ¡Venga de ahí!
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1: ¡Eso es todo! Oye, yo les preguntaba al inicio del programa dónde van a festejar. ¿Cómo? Bueno, no festejar, ¿no? Porque pues, no sabemos cómo le va a ir a nuestro equipo anfitrión. ¿Qué dice el público?
2: Que la primera vez que fuimos ahí con Fidel, Bucho, en la prepa, y estaban pasando la final de la Champions League, nos pusimos a ver el fútbol mejor. Lo que es uno de morro, ¿no? Inocente. Puro y casto.
1: ¿Sabes qué? Pensé que se refería al de los dos. ¿Verdad que sí? Buen lugar para verlo. Buen lugar para verlo. Al menos si no gana tu equipo de casa, no va a ser tan doloroso. Va a haber dónde entretenerse. Va a haber otro tipo de balones con que jugar, ¿no? Y ahora sí que donde las arañas hacen su nido, podrás meter gol también. ¿Por qué no? ¡Seguro!
3: Y te deja, Gotsu. Afuera y te dejan, ¿eh? ¿Ah? A mí se ve que le va en tu casa. ¿Por eso? Y aquí no sales, te dice la mujer. ¿No?
1: ¡Ay, papá! Eso sí, no tengo restricción. Pues vete a ver donde tú quieras, me dicen a mí. Y pues, ¿no hago caso? Claro, mamá, pues sí. Si en mi casa no me van a dejar ser libre de gritar. Hay un video que se los pasé a unos compas en un juego. Ah, pues cuando fueron campeones los Dodgers. Acabó tarde el juego. Un juego más bien que fue extra innings. Hasta chévere, me eché en la cara así. Pero en silencio, porque estaban dormidos en la casa. Imagínate, qué feo se siente eso. La neta, qué feo. Yo tengo un lugar para ir a ver a mis Dodgers. Está en el Colosio. Y el restaurante bar está en forma de estadio. Es el lugar favorito mío para ir a ver tanto la selección como el béisbol. Está especial el lugar, la neta. Está especial. ¿Qué dice aquí? Me interesa participar en la promo, pero aquí en línea me tengo que comunicar. Igual puedes mandar. ¡Ah, las promos de conmigo! Ok, ahí, márcame ya. 662-2151-985 y 662-210-0085. Ahí está sonando el teléfono. ¿Qué dice el público? Mi Gotsu. Para la carnita mañana. Ah. Encerrada en el baño, en la oficina, viendo el juego, dice. Sí, dice. Una promo con una rola de la brasa, la del botecito, porfa, para Ricardito y Diana y Dianita que quieren bailar. Ah, ok. Ya salió la del botecito. Ya salió ahorita. Sí, ahí está la línea telefónica. Va a ser duelo porque tengo promo de mis amigos de Los Más Locos del Rollo. Los Más Locos del Rollo. Los Más Locos del Rollo son Aquiles Roll. Y en la línea telefónica, ¿quién tengo? Buenas tardes.
4: Liliana.
1: ¿Qué ha habido? Va a ser duelo para ganarse la promo que tengo el día de hoy. 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A ver, muchachos, a jugar se ha dicho, porque tengo una promo para regalar. Y tengo promo el día de hoy de mis amigos del Burro Loco. Atención, me van a decir palabras con la letra R. Empieza la niña, ahora. Dije niña, muchacho, ¿qué pasó? ¿Te confundiste o qué?
0: Dijiste con la palabra R, ¿qué no?
1: Pero dije que primero empezara la niña.
0: Ah, ok.
1: No soy niña, no soy niña, no falta que diga, loco. Empieza la niña, ahora.
4: Rosa.
0: Ramón.
4: Rosa.
0: Rapa.
4: Ramo.
0: Río.
4: Rábano.
0: Refresco.
4: Rana.
0: Rata.
4: Ratita.
0: Rorro.
4: Ruco.
0: Ramsés.
4: Ruca.
0: ¿Cómo?
4: Ruca.
0: Rusa.
1: Ruca.
0: Rusa, estoy diciendo yo, rusa.
1: Ah, ok, cinco. No se peleen, pues. Bueno, pero no te lo...
4: Ramsés.
0: ¿Cómo, hijo?
1: Ramsés.
0: ¿Qué? Ramsés, compa.
1: ¿Cuándo dijiste Ramsés?
4: No dijo.
1: No, yo nunca escuché Ramsés, ¿verdad, Katherine? ¡Sí! ¡Ah, ya dijo! Sí, aquí la... Kat Chapul. Dice que sí, ya dijo. Así que mi amigo es ganador. ¿Y compa? Diga al público, ¿dónde ganaste?
0: Si no, pues ya dice Ramsés.
1: Ya, pues relájate. Bueno, pero no te enojes. Bueno, pero no te enojes. Ya, relájate, ya ganaste, güey. ¿El burro?
0: Así nomás, que un burrito come, ¿eh?
1: Y nomás te lo... ¿Qué dice el público?
5: Él dijo primero dos veces rata, Goxu, ponte abusado.
1: ¡Ah! Loco, están diciendo que tú ya habías perdido.
0: Oye, Tuki.
1: Ey.
0: Úsalo para Ramón Sierra y para Luriel, que andan bien locos.
1: No me desvíes del tema, canijo. No me desvíes del tema. Luego, ahí está. El morro dijo tres veces rata. ¿Sí o no?
0: ¿Cómo haría otra vez? ¿Entendí?
1: Que tú dijiste tres veces rata.
0: No, jamás. Yo dije rata nomás una vez.
6: Gotu, deja de hacerle caso a la chapulina esa que tienes a un lado, mentirosa. El morro dijo tres veces rata. Primero. El morro perdió primero.
1: ¿Cómo la ves, compa? ¿Ves?
6: El vato dijo, dos veces dijo rata, al principio y en el medio dijo rata dos veces.
1: ¿Ves, loco?
6: Márcale a la morra porque ganó, el vato dijo rata dos veces.
1: Aquí dicen, van cinco personas que dicen que dijiste rata, loco, varias veces.
0: Una vez dije rata nomás, pero, Gotuki, hey. Una vez dije rata nomás, pero márcale a la morra, me lo vuelvo a entrar lujo, ¿cuál es el pedo?
1: ¡Ay, ay, ay! Tranquilo, pues. ¡Casleta!
0: Yo tengo palabras, me jodí, yo no veo rata nomás.
1: A ver, ahí están hablando la muchacha. ¡Bueno!
4: ¡Bueno!
1: ¿Le quieres jugar, mija, otra vez?
4: Muy tramposo, señor.
1: ¡Órale! ¡Empieza de nuevo el juego! ¡Les voy a cambiar la letra! ¡Ay, ay, ay! Básicamente, ponle fondo de suspenso, Kat. ¡Ay, ay, ay! ¡No, hombre, qué bárbaro! Ni Mike Tyson, ni Julio César Chávez, ni nadie más, ni el Canelo había tenido tanta emoción sus peleas como la de ahorita. ¡Atención! ¡Me van a decir! ¡Escuchen bien! Ta, ta, ta, ta. Palabras con la letra I. La letra I latina. La I latina. Empieza la muchacha. Ahora.
4: Isidro.
0: Iris.
1: Cinco.
4: Iris.
0: Iván.
1: Cinco.
4: Isidoro.
1: Cinco.
0: Iván.
1: Cinco.
4: Insomnio.
1: Cinco.
0: Ingrid.
1: Cinco.
4: Ingrato.
1: Cinco. Cuatro.
0: Indio.
1: Cinco.
4: Ingratitud.
1: Cinco. Cuatro. Tres.
0: Mírame.
1: Cinco.
4: Iglesia.
1: Cinco. Cuatro.
0: Iglú.
1: Cinco. Cuatro.
4: Ingú.
1: Cinco. Cuatro. Tres. Dos. Uno. ¡Tiempo! Toda ilusión la que tenías de ganar, pero ya se te acabó el tiempo, vato.
4: ¡Gané!
1: ¡Perdió el rata! No escucha, no alcanzaste a decirlo. Lamento decirte que se te acabó el tiempo. ¿Qué dice el público?
7: Ya perdió el morro, volvieron a decir iglú. Volvieron a decir iglú, ya perdió.
1: Mira. Tan, tan. Qué bueno que perdió la rata inmensa. ¡Qué bueno que perdió! Dicen, ¡qué bueno que perdió! ¡Ay, qué bárbaro la
8: gente! No alcanzó a decirlo. A llorar al panteón. ¡Saludos!
1: Gracias. ¡Qué húbole! ¡Que no se atranza el vato rata! ¡Oh, qué! ¿Qué dice el público?
7: Al costal. Ya perdió, hombre. Ya, a llorar al panteón.
1: ¿Qué dice el público?
9: Pásame el número del vato, le voy a pagar el burro por todo de hambre.
1: Qué bárbaro.
0: Ahí cuando le quieren llegar, yo le voy a regalar burro a todos. Yo tengo una burrería.
1: Por tramposo y macizo. Ay, no manches, gente, ya relájense. Mi compa, pero yo te voy a mandar para más, para que, porque ya había jugado, ¿no? Te voy a mandar los dos del Morelos para que vayas y comas mañana, en la mañana. Pero mi amiga, le voy a dar el burro. De burro loco, y aparte, ¿qué crees que le voy a agregar? Una quesabirria de Birrería Chapito. Así que, no me cuelguen los dos para tomarle los datos. Tengo que anunciarte algo. ¿No? Ok, vamos a continuar con más aquí en la promo del Gatsu.
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1: Porque tú lo dices, somos la mejor. Háganle carrilla, por favor, a la chica que acaba de ganar la promo. Te hago una pregunta, Kat. Si tú te ganas la promo y te digo, el burro loco está en el estadio Héctor Espino, ¿ocupas que te mande en Google la ubicación?
2: Pues no, porque lo puedo buscar yo. O sea...
1: No, o sea, pero a lo que voy... Bueno, una, sí, exacto, tú la buscas. Él dice, no me aparece en el mapa. ¿La neta ocupas buscar en el Google Maps el Héctor Espino, el tianguis del Héctor Espino?
2: No.
1: ¿Va que no?
2: No.
1: ¿De dónde eres, mija? Ay, ay, ay. No conozco aquí. ¡No, te creo! ¿De dónde eres, ganadora? La neta. ¿De dónde eres? O sea, no hay pierde, mija. Tú busca tianguis del Héctor Espino y ahí lo vas a encontrar, los riquísimos burros. El burro loco de Nacosari. De Nacosari. Mira, entre que si te la doy por buena y a la vez como que digo yo, ay, no manches, ¿cuánto tiempo tienes viviendo aquí en Hermosillo? Díganle algo, público, por favor. Díganle algo a la muchacha. Como me gusta, ¿verdad? ¡Público! Orienten a la muchacha en Nacosari, por favor. Vengo de vez en cuando. Bueno, mija, muy fácil. Si yo te dije que estaba en el tianguis de Héctor Espino, muy fácil, ¿verdad? Tianguis de Héctor Espino. Ahí va a estar luego. No hay pierde. La neta, no hay pierde. A ver. Quítale el burro por burra. ¡Ay, público! No, lo que quería que le dijera era algo así. ¿Qué dice el público?
3: ¿Cómo te gusta ver el mundo arder, Gatsu?
1: Oye, no, ese tipo de comentarios querías leer, quítale el burro por burra. No, era más que nada que la orientaran, pues, cómo poder llegar una chica en Acosari al tianguis de Héctor Espino. Ay, cómo me gusta el burro. A ver, a lo mejor ya, tenemos dos llamadas al aire. En este momento me voy a enlazar a Google Maps vía telefónica. Hola, ¿qué tal? Buenas tardes, Google Maps. ¿Cómo está usted?
4: ¿Qué tal, Samopuki?
1: Estamos hablando con la gente de Google Maps, ¿verdad, mi amigo?
4: Así es, compadre. Vengo a darle una estimación y una dirección exacta para que la muchacha pueda entrar.
1: Por favor, gracias. ¿Cómo vais a hacer? Aquí con el licenciado, ubicatex.com. Por favor, a la señorita de Nacosari, ¿le podría decir dónde queda el tianguis de Héctor Espino?
4: Claro que sí, joven, claro que sí, cómo no, con mucho gusto.
1: Pero háblame como la gente del sur, güey, háblame como la gente del sur.
4: Chica, ahora estamos acá para estos lados, es que la verdad, usted de Nacosari, pero yo soy acá del sur, pues. Y también ahorita andamos bien soles, porque usted va a agarrar el sol, y pero luego va a agarrar la 4 y no, pues.
1: Tiempo, me están hablando de otra línea, de ahí mismo, de Google Maps. Creo que nos está contestando en este momento un chico de la 5 de mayo, enlazado desde Hermosillo. ¡Ah, muy bien! ¡Mi compa Cholos! ¿Cómo estás? Habla como Cholo, güey, ahora.
5: ¡Qué tranza!
1: ¡Ah, gracias! Porque Hermosillo tiene personalizada la ubicación también del Google Maps desde la central 5 de mayo. Y, por favor, orienta a la muchacha de Nacosari, por favor.
5: Oye, muchacha, no, muchacha, es así, mira, usted va a llegar para allá. Luego agarra por allá por todo, va a agarrar el periférico.
1: Oye, loco, ¿eres un cholo de la sierra o qué?
5: Soy un cholo de Tepoca, joven.
1: Sí, te escuchas como cholo del pueblo allá.
5: Sí, joven, soy cholo de Tepoca.
1: Está bien que le quieras hablar como la gente de Nacosari, güey, pero no, eres un cholo. Háblale más cholo, güey, inténtalo más.
5: ¿Qué tranza, mami?
1: ¡Ándale, güey! ¡Ándale, Jaina, baby!
5: Mami, si quieres yo te llevo, tengo un triciclo tumbado.
1: ¡Ándale! Dile.
5: Oye, mami, ¿dónde te ubicas? Yo paso por ti, mami, eso es lo de menos. No gasta gasolina el triciclo, puro pedalazo. Si me canso, me apuchas.
1: ¡Bien, mi coma! ¡Ahora! ¡Ay, cuenta que me la sé! A la central de Google Maps, pero americana, güey, americana, sí, pochón.
5: A ver,
4: Hello, my name is Luis. My name is Luis. Let's go. 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
1: Ok. Oye, este va entre americano e italiano, no sé, loco, francés, en pa' la bola. Verás tiempo, ¿qué dice el público?
0: Oye, Gotsu, están más jodidos lo que están hablando, Gotsu, la neta.
1: Espero, a ver, ¿qué dice el público?
6: Por la primera.
1: Oh, qué pues.
6: Ese vato parece coreano, no parece americano.
1: Era imitar a Cholo, no al americano del Sam's. ¡Ay, loco! Ese es Sammy, va, güey. ¡Hala, ese chilango! Se parece a los que hablan con el Panda Show.